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1: Y nos vamos al año 2005. Ahí nos encontramos a la orquesta

0: Hey, aquí Blanco, un saludo para todos los oyentes de La Candela, tu música latina. 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
1: Y la actualidad musical nos llega con Blanco y Vius, Mi Peor Ex.

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0: Hola, ¿qué tal, familia? 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
1: Y en Arte de Flores.

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0: No soy fan de los estereotipos.
1: Son Sitcom y Nacho. 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

tu programa La Candela, que se termina por el día de hoy. Ya sabes que si quieres más, la próxima semana es aquí, fieles a nuestra cita semanal de La Candela. 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

Desde la más antigua raza isleña, aún siguen viniendo estrellas que anuncian en la imaginación de los hombres la venida del niño en los espacios del tiempo. En las ciudades, en los pueblos, en los hogares de palma y lata donde casi no llega el pan, pero sí la estrella que anuncia al pobre que es Nochebuena. Y mis hermanos los pescadores que en el mar le sorprenden la fiesta, pidiéndole a las aguas el pan de su gente. Y entre esas casitas y la playa, esos niños que no saben de juguetes y juegan con las redes que en el futuro serán su herencia. Quisiera encontrar un villancico y llevarlo a tu hogar de redes, sentarme a tu mesa y con los tuyos cantar. Y el campesino, ahí estás, hermano, que vives entre el canto del grillo y que recibes en tus manos encallecidas el beso diario del polen. Tú que duermes tu intimidad bajo el candil de las estrellas y que haces que la tierra se sienta mimosa con la caricia diaria de tus manos cuando la peinas para hacer el surco, por donde un día entrará silenciosa el agua que hará germinar el futuro vigoroso y total de tu pueblo. Se me haría corta la noche para cantarle a mi gente, ser estrella y repartirme en luz, ser viento y besar cada uno de los hogares de todos los pueblos de mis islas amadas, ser el tiempo, retroceder y vivir con mis antepasados.

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2: Con Grupo Firme y Tucanes de Tijuana.
3: Vamos a darle con los Tucanes de Tijuana, Grupo Firme. Esto se titula Ramón Arellano, mejor conocido como El Colores. ¡Vámonos, muchachos! ¡Vámonos!

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¿Podrá atravesar la frontera entre Arafo y Güímar? ¿Podrá erradicar el vino de Chile, vendido como vino del país en los huachinches? ¿Podrá recuperar todo su dinero que perdió jugando al envite? ¿Conseguirá finalmente dejar de celebrar el Halloween? ¿Romperá su carnet del Real Madrid?

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Buenas tardes a todos, amigos de Multimedia Carnaval, de Factoría Carnaval, en una nueva edición de Crónicas Murgueras. Un lunes más, estamos aquí, fieles a la cita murguera de Multimedia Carnaval. Y nada, bueno, hoy tendremos dos invitados, dos letristas, uno que ya tiene más o menos un recorrido y otro que se anuncia este año para la murga ZZ. En unos minutos hablaremos con ellos. Y nada, ustedes vayan ya conectándose al YouTube de Factoría de Carnaval. De todas maneras, en un momentito les digo cómo nos pueden escuchar a través de las distintas plataformas. En Crónicas Murgueras siempre comenzamos el programa, ¿cómo? Pues con el pasacalle, con la tarjeta de presentación de las murgas. En este caso, vamos a escuchar el pasacalle de Desbocados.

que también a todos los que nos están viendo, si quieren escuchar la entrevista, escuchar y ver, por supuesto, la entrevista que nos concedió Juan y su director, y Roberto Arias, Darias, perdón, su nuevo director musical, la pueden ver en el YouTube de Factoría de Carnaval. Y ya nos confesaba Juan y que en julio él no veía la murga salir, y la mejor de las noticias es que Desbocados va a salir un año más. Bueno, a todos ustedes, ya nos están escribiendo, nos saludan. Eva Castellano, buenas tardes, un placer estar otro lunes más. Berto Vázquez, muy buenas tardes para todo el equipo, en especial para Chueca y para Sebi, dos grandes amigos y compañeros. Ahora enseguida te contesta Humberto, porque son los invitados que tenemos esta tarde. Eso sí, ustedes, todos los que nos están viendo, mira, en el YouTube es súper fácil. Abajo sale una pestaña, le dan compartir, compartir enlace, y pasan ese enlace para todos esos carnavaleros y murgueros que no saben que ya estamos en directos en Crónicas Murgueras. También, para los que quieren carnaval todo el día, las 24 horas, se pueden descargar la aplicación TDT en el player y ahí buscar Factoría de Carnaval, y bueno, lo dicho, puedes estar fregando la loza y escuchar Carnaval de fondo, y la programación, por supuesto, de Multimedia Carnaval, tanto de Tenerife como de Gran Canaria. Y para los más románticos, para los que les guste el sonido del audio, pues también lo pueden hacer a través de Radio Carnaval Canarias en las aplicaciones TuneIn y My. Bueno, todas las opciones posibles para ustedes, para que nos puedan escuchar y puedan seguir la programación de Multimedia Carnaval. El Crónicas Murgueras pasado, perdón, estrenamos una sección, el álbum de los murgueros, una sección que yo quería rescatar, que tuvimos en la edición de Crónicas Murgueras, creo que del 2017, 2018, si no me equivoco mal, y es una sección donde aprendemos la historia de nuestro carnaval, y en este caso de las murgas. El álbum de los murgueros hoy viene con Las Atrevidas, que fueron la primera murga chicharrera, es decir, de Santa Cruz, del carnaval. Vamos a ver su actuación en la Gala de la Reina 1987.

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0: Pues llega el momento de la tertulia, de la entrevista del día, de la tarde, mejor dicho, de hoy. Nos habla también Adonai. Qué romántico eres, Iti. Un abrazo para romántico tú, Adonai. Tenemos ya a nuestros invitados. Pablo Chueca, ¿qué tal? Muy buenas tardes.
1: Muy buenas tardes, Iti.
0: Y Sebi González, ¿qué tal? Buenas tardes.
2: Buenas tardes.
0: Letristas, se estrenan como tándem de letristas de la Murga ZZ en este año 2024. Antes de entrar en materia, aprovechando que tenemos el vídeo de las atrevidas, estábamos hablando preprograma, la tertulia preprograma, que cada vez las murgas que se crean son femeninas y las masculinas un poco son las que tienen ahí falta de componentes.
1: Está el murguero masculino, está un poco en peligro de extinción, yo creo.
0: Sí, tú crees que sí. Sí.
1: Al final, yo creo que el carnaval se mama y hoy en día, yo creo que las nuevas generaciones no están tan preocupadas por hobbies como una murga. Yo creo que a un pibito de 18, 17, 20 años tú le preguntas quién es Primi, por ejemplo, y yo creo que hay muchos que no saben quién es. Sin embargo, las mujeres de las infantiles se nutren mucho más de chicas y cuando se hacen adultas, llegan a los 18, siguen en murgas adultas. Y eso se nota.
0: ¿Tú qué crees, Sebi?
2: Que es ahí donde se ve reflejado, en las infantiles. Al fin y al cabo, quieras o no, ya llevamos, ya más o menos en mi época, ya eran más o menos mucho más el número de las mujeres, de las chicas en las murgas infantiles. Pero hoy en día, al final, por murga infantil te ves a lo mejor como mucho 3 niños, 4 niños. Entonces ahí, ya quieras o no, ya se va dejando ver la cosa.
0: Aprovechando este filón de las infantiles, Sebi, tú le has escrito este año a los Retorciditos,
2: sí.
0: Que para mí, por sorpresa, a lo mejor sí. Tú sí sabías que algo se cosía adentro, pues dejan de participar en el carnaval.
2: Sí, correcto. Más que nada porque no es por la falta de niños, sino más bien es por... Amanda empieza a ser más mayor, ya empieza con la universidad.
0: ¿La universidad ya?
2: Sí, en la universidad ya van creciendo ya. La verdad es que ya han pasado varios años. Sí. Y lo más seguro es que se vaya a estudiar fuera, entonces ya se hace más difícil ya llevar la murguita.
0: ¿Pero tú crees que es un adiós definitivo? O sea, vamos a ver, ¿es un parón o no hay intención de volver por ahora?
2: Intención es el parón. Muy muy seguro no los veo de seguir, pero espero que sea solo un parón, espero que sea eso.
0: Es que tenían ahí una buena camada ahí de niños pequeños el año pasado.
2: Este año justamente y el anterior empezaron a entrar niños pequeñitos y al final nos nutrimos de eso y de eso tiramos para adelante y al final, quieras o no, unos va llamando a otros y poquito a poco.
0: Bueno, ZZ, ustedes han pasado por todas esas etapas como componentes y demás. ¿Cómo fue ese periplo de ZZ en el que primeros, segundos, finales, locura, me imagino también? Yo lo que les quiero preguntar es si entre tanta exigencia, ¿no? Porque había exigencia, entiendo, en la murga.
2: Sí.
0: Se disfruta la murga. No sé si me estoy explicando.
2: Pues se disfruta, pero sí es verdad que aparentábamos más exigencia de la que teníamos realmente. Al final, no sé si es otra cosa, si es cosa que pasa en otras murgas, pero aquí la murga empieza a coger carrerilla en octubre, noviembre, es cuando empieza la murga a conectar. Por lo menos en ZZ eso es lo que suele pasar todos los años. Y ahí más o menos pasaba lo mismo. En octubre, noviembre, diciembre es donde la veías la murga ya que empezaban a venir más componentes. Al final eras 90, 100 y te aparecían 40, 50. ¿Sabes? Al final, quieras o no, es cosas que claro, no han cambiado mucho.
1: Pero en octubre, noviembre había exigencia. Y si es verdad que yo, a mi punto de vista, la pregunta que has hecho, hay momentos en los que dejas de disfrutar. Disfrutas cuando termina el concurso y vuelves a ganar un primero, un segundo, ahí vuelves a disfrutar, pero
0: en el proceso,
1: el recorrido, el proceso, había momentos en los que dejabas de disfrutar. Precisamente una de las cosas por lo que está diciendo él. Es una murga que hace cosas que requieren una exigencia mayor en el sentido, con respecto a todas las murgas, pero exigencia mayor en el sentido de un trabajo.
0: Claro.
1: Un trabajo que tiene pues un trabajo de atrezo, de espectáculo, o coreografías que tienes que cuadrar. Si tú las trabajas desde septiembre, pues a lo mejor disfrutas todo el camino y llegas tranquilo. Si las empiezas a trabajar en noviembre, diciembre, vas a tener que correr y esa exigencia al final desgasta.
0: Claro. Porque tú, ¿cuándo empezaste en ZZ, Sebi?
2: En 2019.
0: Tú sí Te gozaste esa transformación de la murga, ¿no?
1: Mi primer carnaval fue 2013,
0: lo veo. Que ZZ.
1: Que no pasé la final. La final.
0: Efectivamente, porque yo, bueno, es que me acuerdo precisamente ese carnaval que cantaron El Enterrador, creo, y La Tribu.
1: Efectivamente.
0: Que mucha gente los metía en la final, pero fue ese periplo de ZZ en el que no cuajaban, o sea, no cuajaban para el jurado, no para el público.
1: Pero al final era una murga que tenía que tirar lo mejor en fase para pasar.
0: Sí,
1: ese año,
0: exacto.
1: Nosotros no pasamos porque ese año en final teníamos el monigote.
0: Sí,
1: y
0: es
1: ese
0: verdad.
1: Año dijimos, con este tema, El Sepulturero, que era un muy buen tema, La Tribu, hacer una fase y tal, vamos a intentar pasar a la final, guardarnos este bombazo, pero a la final a lo que queríamos, que era picar premio. Y te quedas fuera. Pues al año siguiente mejoras el monigote y no te lo vuelves a pensar de dejarlo para la final. Lo tiras en fase, repites la fase y pasas a seguro.
0: Y ahí fue, porque empezaste justo ahí en el crecimiento de ZZ, porque fue el monigote, después llegó La Pecera, donde ganaron un Accessit, y a partir de ahí, si es verdad que ya por lo menos era una murga que estaba en la final, o sea que ya de manera consecutiva iban lanzando finales, hasta que llegó ese 2017 donde ganan el primer premio de interpretación. Tú me imagino que habrás notado el cambio de la murga en el sentido de, pues a lo mejor, pues esa exigencia, pero más bien ese grupo de amigos, ese, ¿sabes? Al entrar gente, porque es así que cuando ganas premios se te mete gente, pues que ya lo que quieres es ganar un premio.
1: Pero se formó un muy buen grupo, había un muy buen grupo y hay que ser honesto, se formó un muy buen grupo que tenía a un tipo delante que trabaja de esa manera, es un tipo con una voluntad y una capacidad de exigencia de lo que quiero conseguir, lo consigo. Eso te lo transmite a ti, lo trabaja contigo en 2 meses, como hemos dicho, y al final, pues, si es verdad que había un grupo detrás, o sea, no fue solo Javi, Josito dio muchas de las grandes ideas que después Javi buscó la manera de llevar a la realidad. Al final también Javi tenía a 80 tíos en fila que sin ellos no hubiese podido hacer lo que hizo. Al final,
0: eso está,
1: pues,
0: claro.
1: Un grupo. Allí se formó un grupo de gente muy muy sano que pues después, pues, lo que decíamos, la exigencia también lo fue desgastando un poco, y año tras año pues fue desgastando al propio Javi, o sea, esto desgasta a todo el mundo.
0: Claro.
1: Pero esa época está ahí, y que nos quiten los bailados.
0: No, está claro. ¿Cómo era Pablo, cómo era ese proceso? O sea, vamos a ver. Tú a lo mejor que formabas parte del grupo de trabajo y demás. Oye, mira, señores, o a la murga, tenemos esta idea, vamos a hacerlo así. A la murga no se le contaba nada. O sea, la murga ensayaba las letras, pero no sabía cómo iba a ser la puesta en escena. ¿Cómo era eso?
1: O sea, la cabeza pensante era Javi Martel. Ellos pensaban en la idea. Había una persona que tenía la capacidad de cualquier conversación, está hablando un micrófono, pues pensar en cómo ese micrófono lo puede llevar a un escenario. Entonces, él buscaba la manera. Josito daba una idea, por ejemplo, muy loca, parecía muy loca, pero luego se buscaba la manera de llevar a la realidad. Nosotros ensayábamos la letra, nos explicaban un poco por encima de lo que íbamos a hacer, pero luego llegaba a hacerlo. Y cuando llegaba el momento de hacerlo, cuando te das realmente cuenta de lo que tenías entre manos.
0: Es complicado. ¿Cómo te digo? O sea, tener una idea, o sea, ensayar en este caso una idea, a lo mejor tú eres capaz de verla, pero mucha gente no, o sea, no tiene ni idea, en plan, ¿esto qué coño es?
2: Es difícil. Además, cuando trabajas en grupo, por ejemplo, ya hay, quieres o no, ya puedes empezar a imaginártelo, porque cuando estás con 2 letristas, 3, cuando trabajas para la Gala de la Reina, al final ya son varias visiones. Y al final todos se tienen que poner de acuerdo, por ejemplo, ¿no? Y ahí, quieras o no, y ahí hay cositas que se ven, pues imagínate en un grupo que a lo mejor son 80, 90 personas y a lo mejor no piensan igual que tú.
1: Sí, pero es verdad. Lo que acabas de decir, perdona, es verdad. Yo ensayé muchas veces los temas de Javi y de Martel, y aun explicándome lo que íbamos a hacer y tal, yo no lo veía.
0: Ya, claro.
1: Y él me decía esto, y yo le decía, yo no lo veo. Y después, cuando empiezas a ensayarlo con todo, es cuando lo ves y vas y le dices, tenías razón.
0: Claro.
1: Pero te cuesta verlo, está en su cabeza, no en la de los demás.
0: Claro.
1: Es complicado transmitir esa idea.
0: Claro, me imagino. Después ZZ llega a un momento que tiene como mucha, claro, forma un grupo de letristas. Bajo mi punto de vista, a lo mejor demasiado amplio. Bajo mi punto de vista, entran Nara Hernández, Toño el Chocolate, Carlos Casanova llegó a estar ahí. Para usted, ¿ustedes qué piensan ahora que se van a poner a escribir y que tú, por ejemplo, Pablo, que vas a escribir letras ahora y Sebi que ya ha escrito? ¿Crees que eso suma o resta? O sea, que haya tantas cabezas ahí. Bueno, hablo de Nahara, de Toño el Chocolate, de Carlos Casanova, de Javi Lemus, de Santi Martel. O sea,
2: hombre, de una forma bien hecha, pues yo creo que al final pueden salir muy buenas cosas. Al final tenía gente muy buena ahí, cada uno como en su estilo, ¿no? Pero sí, es verdad que pienso que a lo mejor ese año no fue el año, o no cuadraron las cosas, no sé. La verdad es que no sé qué pasó ese año, pero sí es verdad que yo por lo menos sí me nutrí. Yo ahí, quieras o no, estuve ahí como cogiendo cada uno un poco.
0: Claro.
1: Al final, yo creo que la pregunta tú la estás lanzando más bien por el lado de... está claro que ponerse de acuerdo tantas personas en qué escribir, al final, un poco lo que nosotros hemos establecido como imperativo categórico es que nosotros estamos aquí para que la murga tenga lo mejor. Da igual que lo escriba él o que lo escriba yo.
0: Claro.
1: Si yo escribo una estrofa y la estrofa es buena, él tiene que ser objetivo, igual que al revés, sí, de saber ver qué es lo bueno, sea de lo mío para lo mejor para la murga. En ese aspecto, a lo mejor conseguir ese consenso entre 8 personas es muy complicado. Entonces, sí es verdad que, bueno, también rompiendo una lanza en favor de nadie, sino explicando un poco cómo son las cosas, ese año también fue un poco el año en el que Javi, por su paternidad que está a la vuelta de la esquina, tenía que distanciarse un poco de la murga, no iba a poder estar al mismo nivel. Él intentó rodearse de la gente que el carnaval le ha dado a él y en la que él confiaba para un poco poder sentirse seguro o protegido, respaldado en los momentos en los que él no estuviera, y se arropa de esa gente. Al final, bueno, yo creo que ese año, yo al final ese año no salí, sí es verdad que al final hice partido con ellos. Creo que no fue un mal año como tal. Fue un tema que pues tenía demasiada parodia, un tema demasiado largo en aquel carnaval en que solo era un tema, y en vez de escribir un tema de 8 minutos hacías uno de 11.
0: El de la Skate Room.
1: Y también le diste leña a una persona a la que no se le pide dar leña y ya está. Se juntaron todos los factores, ZZ hizo una buena actuación, no ganó premio, pues nada, a seguir para adelante.
0: ¿Criticar a alguien que no debes, tú crees que influye?
1: Dependiendo de quién sea la persona. Si es un gran patrocinador del carnaval de Santa Cruz de Tenerife, pues puede ser.
0: Yo más bien también lo decía porque sí es verdad que ese año no se notaba como una, a ver cómo te digo, como una cohesión en la letra. O sea, se notaba que estaba escrita como a cachitos.
2: No, es que eso no puede sé pasar. Si me explico. Pues sí, efectivamente. O sea, puede pasar. Y seguramente no nos haya jodido, por así decirlo, ese año.
1: Perjudicado, Sebi.
2: No, perjudicado, vamos, yo voy directo ya. Porque al final, quieras o no, son muchas cabezas. Y es eso, el tiempo corre y claro, ese año.
0: Claro. Etapa nueva en ZZ, se va Javi Lemus, entra Ángel Cabrera, que sigue al frente de la murga. Y justo ese año se quedan fuera de la final. ¿Cómo fue eso para la murga? ¿Fue en plan, oye, chicos, porque claro, venir de ZZ y aceptar que creo que, bueno, que ahora lo hablaremos, pero creo que ahora sí lo han aceptado, que saben que son ZZ, pero que tienen que ir sin presión, sin carga y demás? A lo mejor ese año siguen con esa carga de ser ZZ y no aceptaron que es un nuevo proyecto que tenían entre manos, o...
1: Yo creo que no es la carga. Yo creo que hay que ser conscientes y sinceros de que ese año pierdas una persona que ha sido muy importante, claro, en la trayectoria reciente de la murga y en los logros conseguidos. Si es verdad que a nosotros lo que nos cuesta es darnos cuenta, pues, de que se va una persona importante, pero que nosotros estamos ahí por un payaso, no por una persona. O sea, lo que deberíamos haber hecho, yo por ejemplo considero que los años que estuve en la murga con Javi Lemus al frente aprendí mucho de él, todos creo que aprendimos mucho de él, pues al final había una fórmula que funcionaba. Lo que teníamos que haber hecho es, independientemente de las personas, trabajar en esa línea. Y nos preocupamos quizás, o sea, quizás fue difícil asimilar ese golpe y poder trabajar pues sin esa losa. Seguíamos muy anclados en el pasado y bueno, eso también al final lo percibía pues el director. Tampoco le deja quizás desempeñarse con la naturalidad o con la confianza que que le hubiese gustado, y pues al final es un proceso. Ese año era un proceso, había que pasarlo, y no pasamos a la final merecidamente, y fue lo mejor que nos podía haber pasado, porque si hubiésemos pasado a la final con la accidencia de trabajo que tuvimos ese año, pues creo que no hubiese sido justo y que no nos hubiese dado cierto poquito de atención de, señores, no por llevar el nombre ZZ vamos a estar en la final todos los años. Aquí hay que trabajar, que era la clave del proyecto ZZ, ganador de los años ganadores, era trabajo, trabajo, trabajo y trabajo, aunque fuera en los últimos tres meses, pero había un trabajo detrás brutal, y esa era la receta. Ahora yo creo que ya hemos superado ese luto y es hora de trabajar en esa línea.
0: El año pasado no fue un mal carnaval, aunque sí es verdad que a lo mejor en la final no tuvieron la actuación esperada, pero volver otra vez a la final, sí, y estar ahí entre las ocho mejores, creo que era un paso importante.
2: Eso mismo.
0: Después de venir de un año.
2: Efectivamente, ¿no? Y para empezar a valorar lo que es pasar a la final otra vez. ¿Sabes? Claro. Al final, quieras o no, con los pases seguidos, con los años se olvida, y sobre todo la gente que se malacostumbra rápido. Y al final el pase ese te lo tienes que currar, y sobre todo más hoy en día, que al final, quieras o no, el nivel está subiendo y subiendo y subiendo, y te tienes que adaptar.
0: Es que eso de... Yo no sé si usted escucha los comentarios, es que el concurso de Murgas cada vez peor y demás. Yo pienso que cada vez es más difícil, porque...
2: ¿Sí?
0: O sea, si escuchamos los concursos de Murgas de los 2000, de los 2000 y poco, no me voy a ir al 90 y algo, sino... Habían 4 o 5 murgas ahí que destacaban, y el resto, pues normalitas. Y ahora, mínimo, o sea, casi todas cantan bien.
2: Sí.
0: Mínimo. Pues después ya la letra te puede gustar más o te puede gustar menos.
2: Efectivamente.
0: Pero cantar bien, casi todas bien. Y casi todas tienen letras ahí decentes, por decirlo así.
2: Sí, sí. O sea, y todas las defienden, que al fin y al cabo es lo importante.
0: Y sí es verdad que el concurso, un poco, las cosas como son, ahora vemos a Trapacero, y no es porque Javi Lemos ahora esté echando una mano, sino Trapacero desde el año del Rey León, por decirlo así. El concurso va por una línea, ¿no? Una línea que ustedes también abrieron y marcaron. No sé cómo lo ven ustedes. O sea, el concurso va por una línea de... Oye, sí, la letra, pero vamos a hacer algo que visual, que llame la atención, que sea espectáculo.
1: Pero es que ya el concurso evolucionó. Y el que no lo quiera ver, o que si lo quiera seguir anclado atrás, pues tiene un problema, porque al final es adaptarte. Eso es, por ejemplo, que se pone siempre de cuando las muras cantaban una voz y llegó Sin Juan y metió las voces. Al final todas cantamos ahora 3, 4 voces.
0: Sí, sí, sí.
1: Pues el espectáculo, el show, el desnudarte, el esto y lo otro, todo ha ido marcando una evolución del concurso. Al final cada uno está claro que se mueve en el estilo donde se siente más cómodo, pero tú puedes adaptar ese estilo donde te sientes más cómodo y adaptarte a lo que se espera ahora. Al final, es lo que tú dices, se ha marcado una línea. Está claro que todo es por ciclos, también te lo digo. O sea, claro, esa línea que va ahora por aquí, puede ser que de repente esta línea se acabe y que el espectáculo deje de gustar, y que de repente Bambones vuelva otra vez a llegarte con las letras de crítica y demás, y tengamos todos que adaptarnos a escribir letras de crítica porque es lo que espera el público. Yeah. O que Triqui te aparezca un año y te suelte La Posesa 2 y todo el mundo descojonó ahí debajo. Sí. Y te tengas que exprimir el seso para hacer humor. Pero sí es verdad que ahora mismo la línea que ha seguido el concurso, pues es la de sorprender. A ver qué hacen estos tíos este año. Estos tíos, no digo nosotros, sino cualquier murga o estas chicas.
0: ZZ, este año, cuéntemelo ustedes cómo ocurrió. O sea, se va Santi Martel. No sé si fue decisión de él, decisión de la murga, o oye, mira, o los dos dijeron, pues mira, hasta aquí hemos llegado y se abre una nueva etapa. ¿Cómo fue ese proceso?
2: Pues yo creo que fue difícil, más que nada porque al final son muchos años. Pero sí es verdad que Martel al final ya lleva, es lo que estábamos hablando antes del desgaste. Son muchos años y escribiendo, y al final su mano derecha, por así decirlo, también se te va. Y no sé, ya te digo, el desgaste con el pase del tiempo, y se habrá puesto de acuerdo con la directiva, supongo. Porque al final nosotros también más o menos nos fuimos enterando con el tiempo. Y después fuimos cuando, hablando entre nosotros, pues, oye, nos la jugamos, vamos para adelante y tiramos de esto. Y entre nosotros y un grupito de la murga que ahí están también detrás, dando el callo y aportando en lo que pueden, pues, tiramos de esto.
1: No se dio nada, yo te digo, Yo el carnaval pasado, lo más importante del carnaval, no lo viví del carnaval, porque me tocó estar hospitalizado. Pero bueno, al final pues se da una situación anómala en la que hay diferentes agentes que pues se pueden sentir de una manera o de otra, y al final pues cada uno es libre de tomar la decisión y de estar donde quiera estar. Está claro que Santi Martel, le gusta a quien le guste y le molesta a quien le moleste, siempre va a ser formar parte de la historia ZZ. Claro. Vinculado a un proceso, a un periodo en el que pues gracias a Dios tuvimos los mejores resultados que hemos tenido, y bueno, él también pues quizás el haberse a lo mejor abierto más la mano a poder a lo mejor trabajar en equipo y demás, lo hubiese desahogado a la hora de pues a lo mejor de esa presión que se cargó y demás. Las cosas del último salieron como salieron, y ya te digo, pues al final cada uno es libre de en base a cómo se siente tomar la decisión de irse a donde quiera, y yo de aquí le deseo toda la suerte del mundo.
0: Además, yo siempre, y tú lo dijiste antes, aquí nadie es imprescindible, en el sentido, por encima de todo siempre está el payaso de la murga. Ni Pablo Chueca es imprescindible, ni Sebi González, ni Ángel Cabrera, ni el presidente, no sé si está el Peseta o si es Ruiz. Pues aquí, o sea, lo importante es que continúe el grupo y continúe la murga. Pablo, tú eres guionista de Ponte al Día, del programa que lo podemos ver todas las mañanas, de lunes a viernes.
1: A partir de las 12 en Televisión Canaria.
0: ¿Viste?
1: Pedro Machín, Wendy Fuentes, Ponte al Día. Y yo soy el guionista.
0: ¿Tú siempre habías tenido inquietud por escribir letras? ¿Habías hecho algo, yo qué sé, pues algunos pinitos, aunque no saliesen, no sé, alguna presentación? ¿Habías escrito algo en tu casa?
1: No, a ver, si es verdad que se da... es algo que me llamaba la atención desde muchos años atrás. Yo ya lo había comentado con Javi, de echarle alguna mano en algunas letras, o Martel, alguna estrofilla ahí en algún tema, el de las mascotas, me acuerdo, el perro Tiago que sí. Se moría. Alguna cosilla había soltado por ahí. Sí, es verdad que el año, o sea, hace 2 años, me puse ahí con Martel, que quería que me enseñara. Escribí una presentación que en plan de un ejercicio,
0: sí, claro,
1: para que me lo corrigiera. Alguna musiquilla de las que se cantaron el año pasado tenían alguna cosita mía y había empezado por ahí, pero sí es verdad que no tenía la estrategia de juego para saber cómo empezar a escribir un tema, cómo estructurarlo y cómo, o sea, yo necesitaba que tú me dijeras, con esta música escríbeme esto, porque yo no sabía realmente pues cómo dar una estructura a un tema, a la hora de elegir músicas, ese es mi talón de Aquiles y demás.
0: Es difícil las músicas, ¿eh?
1: Es difícil.
0: Para mí es de lo más difícil.
1: La música habla. Sí. La música tiene un mensaje y si tú quieres criticar, tienes que buscar una música que critique. Si quieres tocar la fibra, tienes que... Ahí está la complejidad. Ese, ya te digo, es mi talón de Aquiles. Pero en ese proceso de estar perdido, este año me topé con este señor, que es el señor que me ha enseñado cómo empezar y cómo terminar un tema. Y ahora estoy enganchado. Es algo que la verdad que me ha gustado mucho, y no un juego de palabras, de buscar de que rime, que no, tal, de meter a buscar sinónimos. Está bueno.
0: Hombre, a ver, decía, o sea, lo de guionista, porque es que estás acostumbrado a escribir textos todos los días, ¿sabes? Que
2: es mi trabajo. Ya venía con la base.
0: Por eso te digo, está claro. Sí, ahí sí. Pues juegas con un vocabulario más extenso, que es importante a la hora de encontrar sinónimos y rima, ¿no? Te ayuda. Yo estoy de acuerdo contigo de que la música es de las partes más difíciles para mí. Sí, para sí. Mí.
2: A mí sí es verdad que es eso. Me dejo llevar mucho por lo que acaba de decir, ¿eh? Las músicas me hablan. A mí, claro. Cuando estoy escuchando algo y alguna frase que te hace conectar, sí. Que dices, no, pues mira, esta frase me recuerda a esto. Ahí es donde una música, esa es la que tienes que coger.
1: En ese sentido, él tiene un don en ese sentido, porque, pues eso, muchas veces a mí me cuesta el detectar la música. Sabemos a lo mejor de lo que queremos escribir, pero a lo mejor lo intento con dos músicas y no avanzo porque... Y él me dice, mira a ver con esta.
0: Claro.
1: Y me pongo y bumba, y le digo, tío, él en ese aspecto sabe leer mucho mejor. Pues supongo que los años, si sigo escribiendo, me darán esa facilidad, pero él la tiene. Eso a mí me falta.
0: ¿Cómo se están organizando? Que, o sea, me imagino que estarán continuamente, sí. Obviamente, pero un poco, no sé.
2: 24 horas ahí al teléfono, literal, 24 horas. Y yo llego de trabajar, a lo mejor, que yo me voy tempranito a trabajar, Salgo de trabajar y a lo mejor ya tenía una música hecha por él. Yo a lo mejor ya cuando salgo la retoco mientras él está haciendo sus cosas. Se la paso yo a él, él a lo mejor la vuelve a retocar, ¿sabes? Y así hemos ido haciendo las cositas. Pues y la verdad es que
1: al
2: rápido.
1: Al principio dijimos que teníamos que vernos por lo menos una vez en semana para escribir presencial. No es que no hemos escrito presencial nada.
0: Claro.
1: Todo es a través del móvil, le sale un cacho, me dice mira a ver si lo completa. Y de esa manera, si es verdad que después cuando tenemos los temas completos, nos reunimos y los
0: tocamos
1: y tal, si hay que recortar, si no. Pero la forma de escribir que yo pensaba que iba a ser necesario ese face to face y ese contacto.
0: A lo mejor ahí no te sale nada.
1: No ha hecho falta, pero es que no ha hecho falta para nada. O sea.

0: Pasado a él, yo he ido en el que sabemos que vamos a escribir sobre un tema y yo he ido en el coche escuchando la música y lo que él decía antes, la música original tiene tres frases que van con el tema y ya mi cabeza ya empiezo un bucle hasta que llego a mi casa a poner la música. Llego a casa, si la tengo clara, pues escupirla y ya se la envío a él para que él la mire. O sea, al final ya tienes una V1, un borrador, y ya trabajamos sobre esa V1. Y es lo mismo, hay veces que escucho una música. Lo bueno que tenemos es que tampoco tenemos que, o sea, no tenemos que avisarnos. Él me puede sorprender a mí con una música que la escuchó y que él no me tiene que preguntar, mira, escuché esta música, ¿la escribo con esto? No, él la escribe, me la manda y millones de gracias.
1: En este caso, las letras las están haciendo ustedes dos solos. ¿Hay un grupo de trabajo que opina también o que da ideas? ¿O?
2: Sí, tenemos ahí varios, como Marcos, está Isabel también, que ahí ha estado también. Está Lore, que también manda ideas, Mapesis, hay un montón de gente ahí, que quieras o no, ellos mandan sus puntos de vista, te mandan información, a veces te mandan música, en todo aporta.
0: Para nosotros es también importante, lo que nosotros hemos hecho muchas veces, si el tema está escrito, es pues enseñárselo, por ejemplo, a gente como Marcos, como Isabel. Al final tú enseñas el tema a otra persona, y en ese momento la otra persona, las veces que lo hemos hecho, te dicen 5 o 6 cosas nuevas que
1: tú no te has dado cuenta
0: y que mejoran el tema. Al final es apoyarte, o sea, fuera egos, apoyarte. Marcos Casanova, sin ir más lejos, que hay que decirlo, rompió una lanza a favor del chiquillo. Era una música que yo escribí, que era una medio fumada intergaláctica, y él la leyó. Bueno, me gusta la letra, pero sí es verdad que esto de otra forma y tal, y me dijo pues que la cambiara. Y yo le dije, bueno, ¿y tienes la letra? Si te ocurre algo, cámbiala. En 1 hora y media tenía la letra modificada y va a estar dentro del tema porque hizo un muy buen trabajo. O sea, al final, esto, como decíamos antes, es para que el payaso se tenga lo mejor e intentar hacer lo que tenemos que hacer.
1: Y sentirte, porque a mí eso es lo que, precisamente, te lo prometo, es lo que me ha gustado y lo que me ha movido irme a ciertas murgas, ¿no? El sentirte partícipe de la creación.
2: Efectivamente.
1: De, no sé, no ir a ensayar y venga.
2: Eso es lo que, mañana, por lo menos...
1: Que hay gente que es respetable, que quiere, llega, desconecta, ensayar mi ratito, mi cervecita, dos charlitas y me voy para casa y estoy feliz, no quiero preocuparme, pero no sé.
2: Eso es lo que le hemos estado intentando dar prioridad este año, que era escuchar al componente, y al final ellos tienen mucho que decir, y es lo que estábamos hablando antes, no todo es tu visión, al final son tantas cosas, en tantos temas que te metes, que muchos, como la política, o vete tú a saber cuántos partidos hay y de cuántas, no sé, son tantas cosas que al final tienes que escucharlo, si no...
0: No, y que no solo eso, tío, sino que al final, yo sí es verdad que estoy de acuerdo, que no se me interprete lo que voy a decir, pero sí estoy de acuerdo que cuando hablamos de un grupo tan amplio, tiene que haber una jerarquía.
1: Claro, eso sí, eso es obvio.
0: Tienen que haber pocas personas que sean un poco las que pongan el criterio de selección, porque si no es una locura, pero está claro que esas personas dentro de ese criterio de selección y con objetividad tienen que ser capaces de nutrirse de, pues eso, de otras cabezas pensantes que te pueden hacer más grande a ti y más grande el trabajo que tú estás haciendo, pero siempre con esa, o sea, al final no puede ser un libre albedrío de todos opinamos todos, porque eso no funciona tampoco.
1: ZZ siempre nos ha tenido acostumbrados a grandes espectáculos, grandes puestas en escena. Vamos a decirlo así, este nuevo proyecto de ZZ, por decirlo así, ¿por dónde va a tirar? Entiendo que va a seguir en la línea de pues de lo visual, del show, pero ¿vamos a ser tan pretenciosos en una puesta en escena? ¿O vamos a apostar un poquito más, pues no sé?
2: Pues no vamos a dejar de lado los orígenes, o por lo menos yo, en mi caso, de lo que he aprendido. Al final, quieras o no, de retorciditos, de catorcitos, de todas estas murgas en las que he estado, es innovar año tras año, intentar buscar eso, algo nuevo. Pero ya te digo que...
0: Creo que lo que nosotros hemos hecho este año, que es una cosa que lo hablamos al principio y que era también clave, teniendo en cuenta pues el grupo que somos y demás, es que no hemos cogido la idea de parodia en plan de queremos hacer esto de parodia porque es un bombazo visual y luego a eso le pongo letra. No, nosotros hemos elegido primero el contenido de la letra y luego a esa letra, que es lo que creo que hemos priorizado, le hemos añadido el toque ZZ. Al principio, el primer tema que empezamos a escribir, una idea que

0: tuvimos fue de la otra manera, fue el efecto visual que íbamos tal, y no pudimos atribuirlo y nos estancamos y tuvimos que aparcar la idea, porque al final hemos priorizado eso, el no rellenar una idea visual, sino el rellenar con efectos visuales una idea de contenido. Y creo que en ese aspecto hemos dado en la tecla de lo que hacía falta en este nuevo proyecto, como tú dices. Que te pones romántico y Adonai tenía razón.
1: Los componentes que, o sea, aparte de los del grupo del trabajo, yo qué sé, pues, la gente que lleva ahí años, como por ejemplo, como Mapesi, por ejemplo, se me viene a la cabeza, Ruimán, el Peseta, ¿qué les dicen? ¿Qué les dicen a ustedes? Porque saben que bueno, que al final el nombre de ZZ conlleva una presión, pero también creo, bajo mi punto de vista, que hay que tener paciencia.
2: Sí.
0: Cero presión.
2: Eso mismo. Este año es disfrutarlo, disfrutar del camino y que sea lo que tenga que ser.
1: Porque al final también esto es una piedra para el futuro. A lo mejor este es el futuro de ZZ y es el camino que tiene que recorrer, como recorrió ZZ desde el 2013 hasta que llegó, no sé si me estoy explicando.
0: El premio y nuestro logro y lo que tenemos que celebrar a día de hoy es que esa puerta sigue estando abierta. Hemos conseguido que la puerta no se cierre y eso es el logro. Ahora nos estamos partiendo la cabeza para intentar devolver la solvencia a esa murga, la solvencia a un grupo, que tenemos un grupazo este año y que están los que quieren estar, y gracias a esas personas que están ahí, esa puerta sigue abierta. Y lo que venga después, pues que venga. Nosotros con toda la ilusión del mundo, súper orgullosos y contentos de lo que hemos hecho. Y ahora lo que nos queda es trabajo, trabajo, trabajo, trabajo y trabajo.
1: Incluso hubo rumores. Bueno, espérate. Ahora se los cuento. Vamos a ir, nada, 3 minutos a publicidad. Y ahora le cuento esto de los rumores.
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1: Seguimos en Crónicas Murgueras aquí en Factoría de Carnaval. Vamos a leer un mensajito que nos ponen por aquí. A Donay Hormiga, precisamente, pone: grande Sevin, mi niño, tengo músicas para ti.
2: Sí, sí, Adonai es de los que me da música muchas veces, ¿eh?
1: ¿Sí?
2: Sí, sí, sí, literal.
1: ¿Pero para setas o para los
2: niños? Suele ser para los niños, pero... Claro, y este año no me has mandado ninguna, este año, por cierto. Pero sí, sí, él siempre está ahí también apoyando, como siempre. Tú sabes cómo es Adonai.
1: Él es un...
2: El murguero.
1: Sí, sí, sí, apoya las causas perdidas. A mí me ha dado la lata nunca le he hecho caso, ¿verdad? Perdón, Adonai. Pero él me ha dado la lata con el tema este de la comunicación. Ya esto, ya lo otro.
2: Sí, sí, él está para todo. Él ahí, para ayudar, claro, están todos.
1: Y dice: a ver cuándo sale una canción de la risa. Y dice: contamos con Iti y con Chueca, obviamente. Es una canción. Esa, a lo mejor cuando ya pase de las murgas, pues no sé. Y si no, la rondalla yo, por lo menos.
0: Sí, sí. Pues la canción de la risa no me importaría.
2: A mí tampoco.
1: ¿Verdad? Pues algo bueno. Ahora se va a los Lejías para Cádiz. Si lo leí.
2: Es verdad. A participar, ¿eh?
1: Yo creo que eso es la primera vez que iban reuniendo ahí los hombres. Pues para ir para acá y vamos a ver.
2: Sí.
1: Lo veremos.
2: Pues que le vaya bien, la verdad, que tengan suerte.
1: Estaba hablando de rumores. Y es que el carnaval, el precarnaval, Murguilandia.
2: Sí.
1: Se llena de rumores año tras año. Y uno de los rumores que había era, ¿no?, que ZZ ya este año no sale, son 35. No va a salir. ¿Hubo algo de cierto en eso? Porque al final, también te digo una cosa. Todas las murgas de por lo menos de 45 componentes, 50, 40, se plantean todos los años no salir, pero la búsqueda, ¿no? Y la lucha.
0: No, y que ese es el típico tópico del murguero. ¿Cuántas veces habrás escuchado tú este mi último año?
1: Claro.
0: ¿Cuántas veces ha sido tu último año, Itiel?
1: Sí.
0: Y el mío también, y aquí seguimos. Al final, sí es verdad que en las murgas de 40, 50 componentes, al final, las personas que se cargan con la mochila, claro, del proyecto son 3, son 4, acaban quemadas, porque es la realidad, un año, otro año, otro año, y es normal que cuando se presenta el carnaval siguiente, pues el planteamiento sea: si esto no cambia, si no hay unas ciertas garantías de que esto mejora o va a ser diferente, es preferible cerrar. Pero al final esas personas son las que han hecho que, por lo menos en nuestra casa, la puerta siga abierta, y al final eso demuestra pues que Sarna con gusto no pica.
1: ¿Dónde está la clave de que los componentes? Porque yo no la sé, ¿eh? Yo ya llevo, este es mi 14 concurso, o sea, mi 14, pero mi 15º carnaval. Yo nunca he estado en una murga de más de 50, ustedes sí. ¿Cuál es la clave? ¿Ganar premios? ¿Tener prensa, por decírtelo así? ¿Ser una murga que está de moda para tener componentes? Es que no...
2: Pues yo creo que es un conjunto de todo, ¿no? Tener la suerte de llevarte premios, el boca a boca, al final, quieras o no, la cuestión de trabajo también dentro de una murga... Son muchas cosas, son varias variantes ahí que ya poquitos están dispuestos a cumplir, ¿no?
0: Sí, en nuestro caso fue la murga 3D. Al final estabas de moda y lo que hacías era sorprender, y todo el mundo quería formar parte de esas locuras, de qué locura era el año que viene, pues quiero formar parte. Al final fue eso. Cuando quedó demostrado, cuando se acabó el espectáculo y ya pues no ha habido premio. Hay mucha gente que se ha quedado en el camino. Otra que se ha quedado en el camino por motivos totalmente diferentes. También hay que ser consciente de que no somos los mismos pitos de 20 años que entramos cuando nos apuntamos. Al final la vida cambia, responsabilidades, trabajo. Mucha gente tiene hijos, se casan, esto y lo otro. Y compaginar una cosa con otra es complicado.
1: Pero sí es verdad que ZZ siempre fue una murga que tuvo... componentes. O sea, me refiero a esos años de estar en la final, no estar. Era como la murga.
9: Son las 6 de la mañana.

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0: Muy buenas tardes, amigos y amigas de Radio Carnaval Canarias, Factoría de Carnaval y nuestra fusión Multimedia Carnaval. Bienvenidos a otro programita más de Backstage de su sexta temporada. Y hoy me he traído a una murga, es que no sé ni cómo definirla, una murga que está de moda, que todo el mundo quiere, que no paran de ganar, ya no sé ni cómo definirla. Y ahora los gamberros que tengo aquí al lado lo harán. Y los llamamos gamberros porque están todo el día risa y fiesta, que es así, pero es la esencia de ellos. Estoy hablando de los nietos de Sarimánchez, nada más y nada menos, de la ciudad de Delde. Rubén Santana Pitu, director, bienvenido a que estéis nuevamente.
1: Muchas gracias, muy, muy bien hallado.
0: ¿Cómo estás?
1: Muy bien, muy bien, muy bien, sí, perfecto.
0: Y tenemos a su presidente, nuevo presidente, ¿puedo decirlo?
2: Nuevo presidente.
0: Nuevo presidente, Juan Diego. Nada más y nada menos. ¿Cómo estás? Yeah. Acércate un poquito al micro.
2: Vamos para allá.
0: Tú eres de los que le cantas carnaval, ¿verdad?
2: Sí.
0: Eso es lo mejor que hay, cantar el carnaval, por favor. Bueno, Rubén, está claro que si hablamos de carnaval, podría salir tu imagen perfectamente, porque tú eres una persona. Hay personas que son carnaval, que tú la ves en la calle y dices, coño, esta persona es carnaval. Y tú eres una de ellas, tú eres una persona que llegaste a los nietos de Sarimánchez. Ahora me contarás tus inicios. Y diste con la tecla total, porque desde que llegaste tú, los nietos han logrado todo en tan poquito tiempo. ¿Cómo empezaste con los nietos? ¿Cómo se cuajó para que tú fueras el director? Y ya después te voy a preguntar más cositas.
1: Bueno, primero, no desde que llegué yo empezamos a ganar. Yo soy una parte de los que tantos hacemos por la murga. Yo llegué hace 11 años, yo vivía en Lanzarote. Soy de aquí, pero vivía en Lanzarote y cuando volví, pues tenía ganas de entrar en una murga. Además, una murga de Telde, llevaba ya los nietos 2 años. Muchos de los que estaban ahí dentro, pues ya nos conocíamos de toda la vida de Telde, sobre todo la gente de La Majadilla, que me crié en La Majadilla. Y bueno, y fui, me apunté por vivir la experiencia. Yo ya tenía bastante experiencia como infantil, ¿no? Por mi padre y mi familia, que son murgueras de ahí de Telde. Y un año que salí tocando en Los Sospechosos, que lo recuerdo con mucho cariño. Y llegué y me hicieron, no fue una prueba, sino era pues ver a ver por mediación de quién venía, ¿no? Entonces cuando ya llegué, bueno, pero si tú eres Pitu, no sé cuánto tenés. Bueno, pues el primer ensayo me dijeron, ¿tú qué voz eres? Y yo le dije, ¿yo qué sé? Yo nunca he cantado. Bueno, pues ponte ahí los bajos, ¿no? Pues me puse los bajos, un ensayo duré, y esa madrugada, esa noche, me escribieron y me dijeron, oye, necesitamos un director y creemos que eres tú. Yo dije que no, 2 días seguidos dije que no, yo no me veo, y al final pues ya me habían hasta apuntado, me habían escrito ya sin yo decirles que sí, y nada, dije que sí, y hasta hoy sigo siendo, hasta que ellos quieran. Siempre digo que yo soy director de los nietos hasta que los nietos quieran. Cuando ellos no quieran,
2: sí, porque cantar, Pitu,
1: por eso,
2: o sea, nada, que te diga la verdad, o sea, lo pusieron de director porque cantar tenía una cuarta voz para el sol.
1: Por abajo.
0: Bueno, Juan, a tus inicios, yo contigo tengo una anécdota, porque quién no lo iba a decir, ¿no? Que tú, yo iba a estar presentando un programa y tú ibas a ser presidente de una murga, pues, y nada, sí, más y nada menos que los nietos.
2: Hace muchos años nos conocemos en
0: 2012. Del 2012.
2: Primer año de nietos.
0: Exactamente.
2: Nosotros estuvimos juntos en Totorota Pabilongo.
0: Efectivamente.
2: La fusión que se hizo ese año.
0: ¿Y cómo fueron tus inicios? Ya después nos vamos a los Totorota Pabilongo. ¿Cómo fueron tus inicios?
2: Pues en nietos.
0: En general.
2: O sea, en general, la primera murga fue Totorota. Entré en Totorota, entré en la famosa fusión de Totorota Pabilongo. Uno de los mejores años de murga. No sé si a ti te pasó lo mismo.
0: Sí. La verdad que éramos pocos. Cantábamos mal o peor. Pero
2: yo recuerdo pasarlo bien.
0: Sí,
2: lo pasamos muy bien. Graciosa y
0: sí.
2: Esas actuaciones en la calle, esos ensayos en el Cebadal.
0: Sí, lo puedo decir. La verdad que sí. Fue un año, yo creo que de los mejores años que he tenido. Yo que llevo ya 10 años en los chancletas y en este carnaval, Dios mediante, lo cumplo. Pero yo creo que esos 2 años, 2000, bueno, yo estuve en Babilongo también, pero ese año con la fusión con ustedes compenetramos muy bien.
2: Sí, la verdad que sí, fue muy bueno.
0: Lo de cantar malo peor tampoco, o sea, teníamos un buen armonizador que era Juan Agustín, que estaba con Loco Fion. Johnny Padrón, y bueno, era una fusión de gente de los Babilongos, de antiguos chancletas y de Totorotas, y hicimos un gran año. Bueno, y como sabemos que los Totorotas Babilongos, pues al año siguiente no volvieron a salir, muchos volvieron para chancletas,
2: y
0: otros se dividieron sus caminos, se fueron para
2: México. Después de ese año, tuve un parón de 2-3 años. Ya después siempre fui un poco vinculado también en la murga de Tel de con Nieto, como extra y demás. Estuve mucho alrededor también de Golisniona y al final los caminos se unieron y en el quinto aniversario entré con Nieto el primer año.
0: Y bueno, coronaste primer año, primer premio.
2: Por la puerta grande.
0: Por la puerta grande, ya te mal acostumbraron,
2: sí.
0: Ya, ¿no?
2: Sí.
0: Bueno, Rubén, tu primer año como director, lo mismo, coronaste, llegas, primer premio. ¿Cómo vives eso?
1: Pues mira, fue como... Además fue un año como de transición también, porque era como... No confiaban en mí, ni yo confiaba en mí también, porque era
0: pues
1: como...
0: menos mal.
1: Sí, no, pero era como... Se creó eso, como, bueno, y este que no ha estado nunca, se va a poner delante de Nieto, que solo lleva 2 años, pero bueno, dos muy buenos años. Yo también sentía el... Yo no sé si lo voy a saber hacer, a mí nadie me hace caso, y qué hago yo delante aquí de 80 tíos que saben de murga, que saben de tal, yo no sé de nada, yo simplemente lo que he vivido de pequeño con mi padre, con mis hermanos. Y fue como una sorpresa para todos, en realidad. Y bueno, y a partir de ahí, pues se fue creando esa conexión. Pero fue sorpresa para todos. Yo también era como, wow, y esto ahora, esto es así, siempre, que guay, ¿no? Que chachi y todo. Y esas fueron las sensaciones que sentí. Sobre todo sorpresa.
0: Te voy a volver a preguntar a ti después. Me contaste tú primero y después tú, Juan. Porque ese año ganan el primer premio de interpretación. Y en el 2016, la murga hace una fase espectacular. Yo creo que para mí, personalmente, es el de los mejores años que ha sonado la murga. Y esa final con los récord Guinness, con Arturo Grey, ya la murga, sabíamos que Nietos era una murga nueva, pero que no era una murga cualquiera, era una murga peligrosa, tanto para pasar a la final, por supuesto, como para premiar. ¿Cómo se vivió ese año de esa nueva transición de decir, somos los Nietos, somos nuevos, pero ojo que estamos aquí?
1: Ese ha sido uno de los mejores años de la murga en todo, en letra, en musical, en todo. Y ese año fue donde se empezó a trabajar de una forma que la llevamos hasta ahora, que han sido años, bueno, años mejores, años peores, pero es la forma que nos ha llevado a ser Nietos, ¿no? A gustar, ¿no? Por así decirlo. Y ese año era como, oye, sentimos como, es esto. Esto es lo que vamos a hacer a partir de ahora. Y esa ha sido la línea. Que es verdad que hay años que ha gustado más, que ha gustado menos, porque esto es así. Pero ha sido la línea de gustar. Y ese año fue eso, fue como de, vale, esta es la forma. Nos hemos dado cuenta que esto es lo que funciona, que esto es lo que le hace bien a la murga, que esto es lo que nos pega. Y hasta ahora.
0: Juan, tú ese año no estuviste, entraste no. Al año siguiente. Entonces, háblame de ese 2017, ¿no? Recordamos esa canción a Soria, ese premio Criticón. Correcto. Que, Vito, ¿tú te descojonaste cuando entró el de Soria? Es que siempre, esa parte, estaba presentando la canción y mientras entraba tú estabas descojonado.
1: Claro, sobre todo es porque era amigo mío, Alejandro, sí, y que yo no lo había visto, y que ya lo habían visto casi todos, y él me dijo, no me vas a ver hasta que no, tal. Y claro, cuando me habían dicho... Está casi igual. Y claro, cuando yo estoy en el escenario y lo veo, yo, Dios mío, que pensé que era él. Digo yo, ¿y esto qué es? Entonces, fue la risa ya.
2: Fue una buena parafernalia también con el trono y demás.
0: Sí, con el trono, la verdad. Y lo interpretaste muy bien con él. La verdad que hicieron un tándem muy guay, porque y el chico lo hizo muy bien. Juan, insisto, veníamos de Totorota, es una murga con 32 componentes en fila, sí. Por decirlo así, éramos muy poquitos, verdad que lo disfrutamos mucho, pero llegas a una murga como los Nietos, una murga que viene a ganar un primero, un segundo, 90 y pico componentes, las voces, lógicamente, el sello, seña y sello, como dice de ustedes. ¿Cómo fue ese cambio tan radical y cómo lo viviste desde dentro?
2: Pues después de Totorota y ese parón, al final yo llego de los nuevos y llego asustado. O sea, al final a esto yo no estoy acostumbrado, a escuchar audios, a los audios de Josito, a aprendértelos en casa, escucharlos y demás. Esa manera de trabajar yo no la había trabajado nunca. Y te digo, hasta 2 años, 3 años después, te cuesta adaptarte a esa forma de trabajar. También te digo, una vez entras al grupo, te adaptas al grupo, parece un tópico, pero es una familia, o sea, somos familia. Ahí ya no es el compañero de tenores segundo, el compañero de tenores primero, el compañero de los bajos. Ahí llegamos y todos somos iguales.
0: Nos vemos ahora para el 2018. un año que, bueno, 2017 consiguen otro primer premio, ya es el segundo primer premio en 5 años de historia, que yo creo que es un récord Guinness total, como las cosas de la vida. Nos vamos a ese 2018 y recordamos esa canción con los Mamelucos, ¿no? Sí. Hace unas semanitas estuvimos con Manolo Peña aquí, lo estuvimos entrevistando, recordó unas anécdotas muy buenas. ¿Cómo se cuajó esa idea? ¿Cómo se llevó a cabo? ¿Fue tan complicado o fue todo muy fácil? Que cada uno me dé su opinión, empiezas tú, Rubén, después tú.
1: Sí, a ver, complicado era porque el tema de los ensayos, en realidad ensayamos dos veces o tres veces, me parece, ¿no?
2: Aquí, otra allá.
1: Sí, dos veces ensayamos juntos. Y luego, me ha contado una cosa graciosa, que no sé, creo que no lo hemos contado nunca. Nosotros no nos sabíamos la parte de la canción de ellos, no la habíamos ni tocado. Y a un mes del concurso, entonces nosotros decíamos que íbamos muy bien. No, Manolo, ¿verdad? Con la Manolo, Basochi y será. No, la de ustedes la tenemos controladísima, ahora estamos con la nuestra y no la tenemos controladísima, pero para nada.
2: Llegamos al casino.
1: Claro, es que, claro. Y luego cuando fuimos allá y la ensayamos, se asustaron porque vieron que no la teníamos. Bueno,
2: fuimos con papel.
1: Pero ustedes están con papel. Sí, claro. Y es que, claro, tenemos que aprendernos 5 canciones. Entonces, que ya nos costaba aprendernos 4, tenemos que aprendernos 5 canciones. Entonces fue un poco complicado, sobre todo el ensayar, la forma distinta de ensayar. También, claro, será monta conmigo. Bueno, creo que ahora ya no, pero montaba conmigo, que se escucha el ti, ti, ti. Josito era con, ya estábamos con las voces. Entonces ya era como distinto y era como, y esto es así, no nos adaptamos. Tampoco sabíamos cómo iba a reaccionar la gente, era medio locura. Que todo, pero viste, de ellos sí, pero esto está. Pero ni el propio Josito también, que a veces decía, pero tío, esto de musicalmente, esto es una locura, esto no tiene ningún sentido. Y al final fue como, bueno, a ver lo que va a pasar, ¿sabes? A ver lo que va a pasar. Y cuando ya salimos ahí, bueno, me acuerdo una anécdota que antes de salir ahí en Santa Cruz, justo en la rampa, me dice Manolo Peña, me dice, Pitu, por favor, tienes que comerte al público porque te pueden llegar a silbar. Y yo, no pasa nada, Manolo. No, te lo digo de verdad, si le silban no pasa nada. Y yo, no pasa nada. Que no, que en serio, que no se vengan abajo los tuyos. Manolo, no se van a venir abajo. Pero que no se puede. Y bueno, y salimos, tal, y al final aquello fue como fue y fue un espectáculo. Pero el llegar ahí no fue tan fácil, ¿sabes? Que a veces, tú lo sabes, porque seguramente que lo has vivido muchísimas veces, cuando una idea es espectacular y la gente flipa y tal, el que está para crearse esa idea, tu parte es de que no sabes si va a gustar, no sabes realmente hasta cuánto va a llegar, entonces eso pasó muchas veces, y como me lo que era más lo bonito que estaba haciendo el ños, que guay, que vamos a compartir con ellos, tal, después nos vamos a pegar una festita juntos y ellos van a venir para acá y vamos a unir Canarias, ¿no? Que era lo que queríamos en un momento que estaba tan. Entonces fue como, bueno, vamos a ver cómo es.
0: Juan, ¿tú cómo lo viviste desde dentro como componente?
2: Yo te comento, yo viví todo el año del proceso, pero yo ese año no salgo porque tengo un accidente laboral y justamente en enero. Y si me pierdo ese... Pero el camino fue espectacular. O sea, el ensayar, las veces que fuimos allá, que fuimos al casino. Ellos vinieron para acá, también hicimos una convivencia en Telde. El camino fue espectacular.
0: Qué bueno. Bueno, nos vamos ya para el año 2019. Esos soldaditos, como digo yo, soldados rusos, creo yo, que iban de ruso o algo así.
1: Ingleses,
0: rusos, yo no sé. De algún país era. Españoles no era, ni canarios. Esa canción a los cubanos, ese segundo premio, ¿no? También tan trabajado, ¿no? Ese año, ¿cómo lo viviste, no? Parece que como que la Murga perdió componentes ese año. No sé si tuvo algo que ver, y me vas a perdonar porque me salté una pregunta que te iba a hacer, y es la pregunta con polémica, porque yo me gusta preguntar de vez en cuando algo con polémica.
1: Bueno, pues nos vemos entonces.
0: Venga, vamos. No. Te quería preguntar, y honestamente, tú sabes que aquí Backstage, el grupo Radio Carnaval, somos gente liberal. ¿Te molestó ese año? ¿O sentiste algún tipo de molestia porque los Serenquenquenes ganaron el concurso sin ustedes con la final que tenían?
1: No, por un premio nunca me he molestado ni me he sentido mal, ¿no? Por ejemplo, este año, que ahora lo conecto, este año que no premiamos, yo lo pasé muy mal, pero no era por no premiar, era por no gustar. Y realmente siendo... sincero, yo no había sentido eso. Había sentido años de, cuidado, esto no gustó tanto, pero no no gustar. O sea, que la gente dijera, ya, este año no. Eso era lo que me estaba doliendo. A mí no daba igual, nos dieron el Tomás Pérez con todo el respeto del mundo y todo el cariño, y ni siquiera me alegré, porque yo sabía, porque no habíamos conectado, y nos daba igual que hubiéramos quedado primero, segundo, tercero, no habíamos conectado con la gente, y eso nunca nos había pasado. Entonces, conectándolo con eso, no me, en ningún momento me lo que sí me molestó, y sí me sintió mal, y sí nos sintió mal, nos sentimos todos mal, hasta ellos también, fue ese año de malos rollos que hubo ahí, ¿no? De que sí, nosotros le contestamos una estrofa a ellos y no cantar. Eso sí que ahí no estaba nada cómodo. Que ahora, por suerte, todo está de puta madre. Gracias a Dios, gracias a ellos, gracias a nosotros, gracias a todos, que entendimos que por ahí no era por donde tenía que ir y tal. Nunca se llevó a más ni nada, porque somos adultos y tal, pero que eso, por eso sí estaba incómodo, ¿no? El ganar o no ganar, ¿no? Eso al final en el local, lo hemos dicho un montón de veces, tenemos 20.000 premios ahí que no te sirve para nada cuando estás mal o cogiendo polvo, y por eso digo que el no ganar nunca me ha sentido mal o tal. Hombre, siempre dice, ah, si hubiéramos ganado o ya, nos ganaron por tal, pero yo personalmente, y ellos lo saben y los que me conocen lo saben, yo eso no me afecta.
0: Juan, yo te voy a hacer a ti también una pregunta con salseo, también va por ese entorno. Sí. ¿Sientes que ese año que hubo ese toma y da de Serenques y ustedes, sientes que desperdiciaste una estrofa que podrías haber aprovechado para cantar otras cosas, reivindicar otras cosas?
2: Ya no es que hayas desperdiciado o no. Ya es lo que dice el Pitu. Al final la murga estaba incómoda. Incómoda de... No hay necesidad de cantarnos entre murgas. O sea, al final ese no es el fin. ¿Vale? Incluso creo que ese año se habló y lo habló la murga. O sea, ya ni fuera directivo, fuera quien fuera, lo habló la murga. Señores, se acabó. Ese no es el camino. Y a partir de ese año puedes tirar de hemeroteca, que salvo cosas puntuales de broma o de, no hay nada. Yo creo que ni contra Serenques ni contra otra murga.
0: No, nunca.
1: Y una cosa que nos marcó a mí y a Josito fue una vez fuera de un colegio, que él seguro que se acordará, yo me acuerdo perfectamente, que un niño nos vino y dijo, ¡yo, qué guapo lo que le cantaron a Serenques! Y lo miré así, güey, ¡Dios! Y ahí fue cuando dije yo, ¿qué vas? Que nos escuchan 20.000 niños. Que tampoco fue una estrofa de tal, sino era un rollo de chacho, que no pasa nada, Serenques, que tal, pero... Pero nos dimos cuenta que por ahí, que eso no era, que ahí no teníamos que entrar.
0: Sí, fue una etapa que hubo ahí un malentendido, vamos a decirlo así.
1: Y ya está.
0: Yo, en mi grupo, 46 años de historia.
1: Claro, ustedes habrán tenido antes de pasar con muchos grupos, claro.
0: Y los Legas también habrán tenido, y los tweets. Es decir, todo. Al final los grupos a veces nos cantamos, pero yo considero, esto es una opinión mía, que cantarle a otro grupo para criticarlo
1: es
0: perder el tiempo. Creo que hay cosas más importantes en la vida, en el carnaval, que cantarle a otro grupo. Y ahora parece que las murgas estamos como más unidas, los encuentros, desgraciadamente, que ese tema no lo quería sacar, fallece Arturo, ahora se está haciendo el encuentro en memoria de Arturo, van todos los grupos o prácticamente todos, y eso es lo bonito del carnaval y lo bonito que ustedes han conseguido y que hemos conseguido todos. Nos vamos al año 2020, porque vuelven a coronar, vuelven a conseguir ese primer premio. Ustedes van de primero, segundo. Es que... Un año espectacular.
2: Primero, segundo, quinto.
1: Quinto también.
0: Bueno. Y descalificación, que ahora vamos para allá. Ahora vamos para allá. Pero en ese 2020, la murga también hace un año espectacular. Es una suma grande de componentes. El disfraz a mí me gustó, el de bubonero creo que era. Así que tú la presentación no te enrollaste mucho. Vamos tú, bubonero, los que vendíamos. Ya está. ¿Cómo se hizo esa canción, no? Las murgas de Canarias son las más, de Tenerife son las más mejores. ¿Cómo se cuajó esas letras con bambones, con...? Porque te explico esa canción porque cada melodía iba acorde, pegaba con el ritmo de la murga. ¿Cómo se cuajó esa canción y de dónde salió y cuál fue la paranoia para hacer eso?
1: Eso fue una idea mía, que en su momento... creo que en ese momento sentía como la necesidad de... Se estaba diciendo mucho, cada cosa que hacíamos, nosotros cada año, nos llegaba un comentario de que... Ah, eso de humor, eso es un triqui-traque. ah, mira, ahora están intentando hacer tal, eso ya lo hicieron los babones. Ah, y todo era como Tenerife, porque ellos son los mejores, tú lo sabes. Ellos son ahora en fútbol, que perdieron esta semana con el Bilbao B, siguen siendo los mejores. Entonces, era como, tío, pues vamos a utilizar la ironía, que nos cuenten las murgas, vamos a cantarla a cada murga de ahí de Tenerife de porque qué hay que hacer para ser los mejores. Entonces era eso, ¿no? De Diablos Locos nos decían que para el humor qué tal, burlonas qué tal. Entonces se pues ahí fuimos a hablar con ellos, que con cada murga, poniéndole las trofas a ver qué les parecía, porque claro, era como que cantaba tal, y todos perfectos, todos espectaculares, que sí, que encantados, que tal. Y luego en el final, dándole la vuelta, ya, yo estamos siempre con el pique Tenerife, Gran Canaria, y hay concursos en Lanzarote, hay concursos en Fuerteventura, y ellos, ni la televisión canaria, entre comillas, retransmite sus cosas en directo. Entonces también hablamos con ellos flipados, como, claro que sí, tal, y vamos, claro que sí, vienen y lo cantan aquí, tal. Y por ahí fue ese,
0: la verdad, que fue una canción muy muy guay. La verdad, yo la sigo escuchando desde hoy, siempre los pelos de punta, porque me parece, encima las melodías cuadraban con cada murga que salía, o sea, fue un año la verdad que muy bueno. A ti te voy a preguntar por la otra canción de la final, ¿no? La famosa Kiss Can, donde Inma Medina se morreó con otro político, donde el suéter ese famoso de Serenque, nieto, vamos a darnos...
2: La Kiss Can dio que hablar desde el principio. O sea, la Kiss Can, cuando el Pitu la presenta a la murga, ¡buah!, fue en plan, ¿y esto qué es? O sea, no, el Pitu tiene un problema y una virtud.
0: Y ¿ponemos un biombo?
2: Es la B. Tú no lo, o sea, te lo puedes explicar 100 veces que tú no estás viendo lo que él proyecta. Ya él vio la canción de la Kiss Can y vio lo que iba a pasar, pero claro, nosotros ensayamos con un papel. Y cuando tú cantas la Kiss Can, Pitu, deja de fumar lo que fumas.
1: No, y que ahora las cámaras. No, ahora las cámaras son, claro, más, pero en ese año era como en directo ahí, que estás haciendo.
2: Y claro, fue el primer año un poco que se innovó en ese sentido. Tema pantalla, tema en directo, el famoso cable. No, es que hay que tirar un cable desde arriba hasta abajo, y si lo cortan, y si no lo cortan, y si corríamos el riesgo también de, mira, esa noche hay mucha señal, si las señales se solapan y no se ve nada en la pantalla, estamos cantando.
1: No, yo les dije, señores, si no funciona la cámara, vamos a hacerlasme reír, pero ténganlo claro, o sea, la canción no tiene ningún sentido, se van a reír de nosotros, pero vamos a decir, intentamos arriesgar.
2: Bueno, recuerdo el primer tema, Pitu se vira, mira la pantalla y dice, se ve. Y el se ve fue, bueno, y entramos, puede verlo, o sea, entramos disparado, y fue porque el Pitu se viró para atrás y dijo, la cámara se ve.
1: Ya, ¿sabes qué pasa? Que justo antes, cuando vamos a salir, el chico que grababa la cámara, Yare, vamos a salir en rampa y vamos a salir ya con la cabeza de, no, sabiendo
2: tengo,
1: que...
2: No tengo imagen.
1: No, primero sabiendo que podía fallar y vamos a hacerlasme reír, ¿sabes? Un año de trabajo para tal, porque si no se veía, no tenía sentido la canción. Y cuando justo vamos a salir, se va a abrir la puerta, me viene el chico de la cámara y me dice, me falló un cable, no se ve, me falló un cable. Y me acuerdo perfectamente que yo aquí arriba, con el TDAH aquí arriba, lo agarré por la blusa y le digo, haz lo que haga falta para que funcione, no te digo más. Y lo pude para allá y salí. Imagínense, yo me quedé con eso en la cabeza, que no se lo dije a nadie. Toda la primera canción pensando, va, la segunda vamos a hacer unas me reí. Y claro, cuando se vio, me giro para ahí, se ve, ya está, ya va a funcionar. Y ya funcionó todo perfecto. Lo de la concejala también, no sabíamos que se iban a dar el beso, de verdad, y antes de tiempo.
2: El segurita bailongo al final fue
0: así también
2: a casa. Y mi cuñado me preguntó, cuñado, el segurita está en la calle, lo sabes, ¿no? Y le dije, no, tú no me puedes estar diciendo eso, cuñado. Tú no me puedes decir eso, cuñado, era un extra. Pues yo decía que en el año esa misma noche estaba en la calle.
0: Como digo yo, para ganar un premio, un primero, para ser más exacto, se tienen que alinear los astros, tienen que cuadrarte, sí, todo, sí, perfecto. Sí, sí. Es así, para ganar cualquier premio, creo que hasta un tercero hoy en día, que sin menospreciar ninguno, se tienen que alinear todos los astros. Bueno, nos vamos a la pandemia, ¿no? Nos vamos a ese fatídico año 2022, 2023. Yo no quiero sacar el tema de... porque creo que no... ya eso pasó. Él está descansando. Es un gran murguero y todos lo recordamos y lo queremos mucho. Todo lo que tuvimos el placer de conocerlo. Pero ese año... hay que levantar a una murga, una cosa que no había pasado nunca en la historia, en otra isla. Hay que levantar un grupo de 90 tíos que vuelven de Tenerife para darle un abrazo a su familia, reunirnos. Señores, vamos a ir al concurso de Las Palmas. Yo los admiro a ustedes muchísimo en ese aspecto, la verdad que chapó por ustedes, porque eso no lo hace cualquiera. Y hay una canción que ustedes la cantaron con el alma. Yo creo que esa canción no hizo falta letra ni armonización, porque que la tuvo, pero esa canción ustedes la llevaron en volandas, porque lo hicieron por él, lo hicieron por ustedes y lo hicieron por todos, porque es lo que explica la canción. Estoy hablando del Conejillo de Indias del Carnaval, una canción que es para muchos una de las mejores canciones de los últimos años de todas las murgas en general. ¿Cómo se cuaja esa canción, Rubén? Ya después nos metemos en el tema más cayondeo de los famosos drones, que yo todavía estoy esperando de verlo. Pero ¿cómo se cuaja ese conejillo de India?
1: A ver, esto era... Perdomo y yo, en este caso, que éramos los que estábamos escribiendo en ese año. Estábamos pensando en qué hacer, ¿no? En qué innovar, qué buscar para tal. Y nos salieron como 8 o 10 ideas espectaculares, que luego fuimos una por una y que no se podía. Y que no se podían, pero que a otros años sí se podía. Y era como que cada año se estaba cambiando. Pero este año sí se podía y el otro no. Y este tal, y digo, chacho, cada año estamos cambiando otra vez las cosas. Chacho, y de verdad, y nos quedamos mirando los dos y éramos como, tío, y va a seguir así. O sea, y no vamos a hacer nada. Las murgas no vamos a hacer nada. Y bueno, las otras murgas pueden hacer lo que quieran, pero nosotros tenemos que plantarnos, o sea, tenemos que plantarnos y decir que esto se tiene que cambiar. Y para intentar cambiarlo hay que hacer una llamada de atención. Y una llamada de atención, pues haciendo lo que no se debe hacer dentro de la legalidad, lo que no se debe hacer, anteponiendo el perder un premio, el sobre todo perder un premio nada más, porque eso es lo que... para poder cambiar las cosas, ¿no? O para intentar cambiar las cosas. Y cuando se lo contamos a los murgueros, ellos lo vieron, además se lo planteamos con un vídeo espectacular donde decíamos el transcurso de los concursos durante muchísimos años, el por qué ha ido a menos, el por qué tal, el por qué en la diferencia de un concurso de Santa Cruz, que siempre miramos para allá, se puede y aquí no, y un montón de cosas. Y era que creíamos que era el momento de hacerlo. Lo vieron, espectacular, se pusieron los pelos de punta, vamos con
2: lo
1: esto.
2: Vimos, lo vimos al final, o sea, realmente ese año cuando empezamos, las primeras palabras de Pitu fueron:
1: ah, verdad.
2: Este año lo premiamos. Quien se quiera marchar, tiene las puertas abiertas.
1: Sí, claro, exacto, porque no sabíamos, no lo podíamos contar desde el primer día. Oye, el que está aquí para un premio, que se marche, porque no vamos a premiar. Y luego ya pasó, no se fue en marcha nadie, y a los 2 o 3 meses se lo contamos. Y fue eso. Y cuando pasó, así lo conecto, si quieres, yo estoy hoy como un cable conectando todo.
0: Yo creo que vas a tu casa hoy y escribe la última estrofa ya que te faltaba.
1: Este era la descalificación, era un sueño, Arturo. O sea, él no lo decía hace años, este es mi sueño. O sea, ya está, yo después de esto ya está.
2: Ya lo he hecho todo.
1: Ya lo he hecho todo. Cada vez que cantábamos esas estrofas de descalificación, él salía corriendo. ¡Toma! Se volvía loco, pero loco. Y entonces cuando pasó lo que pasó, no íbamos ahí al concurso, lógicamente, no teníamos fuerza. Algunos todavía estamos con psicólogos, no, era imposible. Y la murga decidió ir al concurso para hacer el sueño que tenía Artur, porque si era un concurso normal para ir a concursar, no hubiéramos ido seguramente, porque todos lo tenemos claro. Y en ese momento todos decidimos que sí, por eso, ¿no? Entonces por eso fue el doble de motivo, el doble de especial, porque estábamos haciendo algo que creíamos que era necesario para el carnaval, por nuestra parte, que no hablamos en nombre de los demás. Y especial por lo que había pasado, ¿no?
0: Bueno, el tema de los drones me lo voy a saltar porque este año tengo el tiempo un poquito más reducido. Tendrán que volver, ya lo adelanto. Juan, a ti te voy a hacer una pregunta. Uh-huh. Para ir ya finalizando. Está claro que esa canción, mucha gente estuvo de acuerdo en cómo lo hicieron, cómo la ejecutaron, pero hubo mucha gente que no. De hecho, se llegó a decir que por qué no soltaron esa canción en la fase, ya que perjudicaron a una murga que no un puesto sí. en la final. Y ya la enlazo para ya ir, finalizando. El año siguiente, la murga vuelve al concurso, ¿no? Esa canción que hacen ustedes del bien común. Ganan el primer premio. Y para mucha gente le pareció una falta de respeto que ustedes, después de haberse autodescalificado, ganaran ese primer premio. No como tal, sino que fue como que... yo hablo en general, ¿vale? Sí, no sí. quiero que se me malinterprete, ni mucho menos, pero es verdad que se escucharon rumores de... No, es que encima se descalifican y encima ganan al año siguiente. ¿Me explico? ¿Cómo...?
2: Yo creo que no tiene nada que ver una cosa con otra. Al final tú empiezas un año, lo terminas y empiezas el otro. O sea, al final no... Yo creo que respetamos todas las opiniones, pero al final trabajas un año, tienes un resultado y vuelves al año siguiente a trabajar con las mismas ganas, la misma intensidad y para disfrutar. O sea, no.
1: Sí, y yo pienso también, perdón, Juan Diego, que está bien que opine, o sea, no pasa nada, no nos vamos a enfadar porque opine. Nosotros nos llegaron esos comentarios, pero no pasa nada. También nos llegaron comentarios positivos. Y cuando nos decían, oye, ¿por qué no lo hicieron la fase? Porque nosotros pasamos a la final. O sea, nosotros hicimos nuestro trabajo. Y en la final, era nuestra final esa. No, solo un concurso para concursar, para premiar, oye, vale. Para nosotros nuestro premio era ese, el poder cantar eso. Pero que es totalmente respetable el que opine distinto, no pasa nada. Y el que opinaba, y el que se enfadó porque al año siguiente volvimos y ganamos, también, en su opinión, no pasa nada. Perfecto, esto es carnaval, todo el mundo está... Lo bueno del carnaval es eso, que es libre y que todo el mundo puede opinar. Entonces no hay cero problemas, vamos. Buen rollo con todo el mundo.
0: Juan Carlos Aragón decía una frase, decía, la gente opina ni que esto fuera carnaval, ¿no? Hoy en día es que se lo decía él y acertaba, que es un gran poeta. Sí. Chicos, insisto, me da pena terminar ya porque se me ha hecho súper corta la entrevista.
1: ¿Te faltó el año este que quedamos quintos, tío?
0: No.
1: Hablamos todo de lo bonito, no hablamos de...
0: Bueno, este año quinto y... Bueno, ya bastante han ganado, coño. Dejen ganar los demás, dejen ganar los de las palmas, sí, hombre. Bueno, la verdad que, chicos, queden quintos, queden primeros. Lo que está claro es que Nitos de Sarimanche es una gran murga, no solo por los premios, sino por todo lo que conlleva ser un nieto de Sarimanche. Eso lo saben ustedes mejor que nadie. Yo, que soy aficionado, aunque esté en un colectivo, no dejo de ver a los otros compañeros, porque yo me crié viendo a Rubén. Cuando tú empezaste yo tenía 15 años, 14. Yo me crié viéndote a ti. Para mí estar entrevistándote hoy...
1: ¡Qué viejo soy, tío! Las canas de
0: mí. Yo salí un año con este hombre, tenía 12 años. Es decir, yo me he criado viéndolos a ustedes y ustedes son mi reflejo. Y insisto, lo que le decía al Noli antes, yo si soy un poquito de murguero es gracias a gente como ustedes que han dado ejemplo a las nuevas generaciones, ¿no? Entonces, muchísimas gracias por ser nietos de Sarimanches, por darle la calidad, no al concurso, sino al carnaval que se merecen. Y para mí ha sido un placer tenerlos aquí a los dos. Y espero volver a repetir porque se me ha hecho muy corta la entrevista.
1: Nada, muchas gracias a ti, era un crack.
2: Muchísimas gracias, Yael.
0: Nada. Pues, señoras y señores, nos vemos la semana que viene con otro programita. Hasta la semana que viene.

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0: Gran Canaria en carnaval. Muy buenas tardes a todos, hoy miércoles 10 de diciembre, bienvenidos a Gran Canaria en carnaval. Hoy no nos encontramos mi compañero Pepe Aguilar y yo solitos, hoy nuestro compañero Javi Falero nos ha abandonado. No, el pobrecito, que te mejores, Javi. Desde aquí todos nuestros mejores deseos para que ese catarro que pasa por ti pues se vaya a tomar viento fresco. Hoy nos encontramos, bueno, vamos a darte la bienvenida, Pepe, que ya yo empezaba en materia y me olvidaba de... ¿Estás recuperado? ¿Ya te reconchutaron?
1: Bueno, buenas noches o buenas tardes y buenos días, por si acaso, que nos estén viendo en el horario que...
0: Claro, porque aquí en diferentes horarios nos pueden escuchar, ya saben, en Radio Carnaval Canaria, Factoría de Carnaval, en Canal 13, diferentes horarios que en nuestras redes sociales pueden vernos y continuamente repetimos y repetimos y repetimos para que no se pierdan nada.
1: Pues sí, estoy aquí de nuevo después de pasar por el taller del doctor Negrín. Ya me operaron de la cadera. No estoy en condiciones de correr, pero sí de estar acompañándole un día más con todos ustedes.
0: ¿La San Silvestre no la vas a correr entonces?
1: No, que esperen, yo los espero en la meta. Yo los espero en la meta.
0: Siempre tiene que haber alguien para que saque la foto finish, ¿no?
1: Hombre, claro, por supuesto.
0: Hoy empezamos una serie de misiones, Pepe. Lo veníamos hablando justo antes de empezar el programa. Una serie de misiones que queremos darle ese carácter especial. Dentro de todos los que abarcan Gran Canaria en carnaval, gracias al extraordinario y maravilloso trabajo que han realizado, bueno, que realizaron durante la pandemia nuestros amigos de la comparsa Riobamba, proyecto que ellos idearon en sus cabecitas y que durante la pandemia pues tuvieron esa capacidad de búsqueda y transformación en pequeños documentales, pero finalmente vio la luz sobre marzo del 2021, que se llama Guardianes del Carnaval.
1: Efectivamente, Guardianes del Carnaval nos acompañará a lo largo de 6 episodios que lo haremos a lo largo de este tiempo y estrenamos hoy el primer capítulo, y donde escucharemos las voces en memoria y vivencia de aquellos que hicieron, construyeron y con tanto talento y tanta pasión como fueron las comparsas, y engrandecieron también nuestra fiesta.
0: A lo largo y ancho de esta serie de 6 especiales, de 6 capítulos especiales, tendremos la suerte de contar con testimonios. Los vamos a leer para que no se nos quede nadie atrás. Alberto Trujillo, escenógrafo.
1: Juan Domínguez, director musical de la comparsa Los Caribes.
0: José Luis Hernández, de la comparsa Los Maracaibo.
1: Pepe Viera, presidente de la comparsa Los Caribes.
0: Tita Suárez, maquilladora del Carnaval de las Palmas de Gran Canaria.
1: Bartolomé Rubano, escenógrafo.
0: Ramón Sánchez, fundador de la comparsa Riobamba.
1: Juan José Monzón, director de la comparsa Los Rumberos.
0: Juan Carlos Macías, director del coro.
1: Tino Montenegro, diseñador.
0: Mari Carmen Bonilla, comparsa Los Maracaibo.
1: Luisa Mateo, ahora en aquella época de la comparsa Sabor Tropical.
0: Manolo Martín y Lidia Sánchez, de la comparsa Los Mezclados.
1: Monse Herrán, que la tuvimos aquí hasta hace poco, hija de Carmencita, de la comparsa Los Maracaibo.
0: Aurora Medina, comparsa Sol Canario.
1: Evi Medina, comparsa Los Mezclados.
0: Rosario Quintana, comparsa Nuevo Estilo.
1: Pichi Medina, comparsa Riobamba, que nos cedió gentilmente estas imágenes para poderlas ustedes disfrutar.
0: Nosotros y ellos, o sea, ellos.
1: Ellos, el público.
0: Ellos y nosotros.
1: Y nosotros, sí.
0: Porque esto ha sido un gustazo. Kale Medina, coreógrafo de Riobamba.
1: Miguel Ángel González, de la comparsa Los Mezclados también, y después fue un gran coreógrafo y gran bailarín.
0: Pepe, qué suerte haber conocido a tantos y tantos nombres, ¿eh?
1: Sí, yo la verdad que tuve la suerte de conocerlos a todos, y se nos queda un último, que era Pepe Juan Pérez, que era el conocido por el del kilo de San Bernardo, que era al quien le dábamos la paliza para que nos dieran las telas, los adornos, hasta que nos dieran la suspensión cuando llegara, porque antiguamente la suspensión llegaba después del carnaval.
0: Increíble, sí. O sea, te echaba de menos.
1: Sí. Bueno, mira, yo también te llevo de
0: menos.
1: Pero
0: no llores, ¿te quieres que te ponga ya el paquete Kleene?
1: No, yo no lloro.
0: No, una oportunidad única para recorrer los orígenes y la evolución, el alma del carnaval a través de sus propios protagonistas. ¿Qué te parece si...
1: Comenzamos.

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0: El carnaval en Canarias es muy antiguo. Ya en el siglo XVI se cuenta que habían bailes de máscara, bailes que más tarde se prohibirían con la guerra civil y la dictadura que nos dejó sin carnavales durante 40 años. Pero eso se lo vamos a dejar a los que realmente conocen la historia, a los cronistas e historiadores. Y nosotros nos vamos a ceñir a lo que conocemos como nadie, el resurgir de nuestro carnaval como un ave fénix, allá por el 76. Mucho se ha dicho ya de esos comienzos, y hoy hemos querido preguntarles directamente a aquellas personas que fueron testigos de cómo se pusieron esas primeras piedras para construir el carnaval que conocemos hoy. La primera década fue primordial para sentar las bases, y aunque algunos de ellos ya no estén, sus voces seguirán escuchándose a través de su legado. Va por ellos y por todos los que pusieron su granito de arena para que nuestro carnaval comenzara de nuevo. ¿Quieren verlo? Vamos allá. La puerta del carnaval se abre para recibir a sus primeros protagonistas.
1: Bueno, el comienzo del carnaval de la Palma de Gran Canaria, tal cual yo lo recuerdo, es a través de dos comparsas que vienen de Tenerife para desfilar en la cabalgata y la batalla de flores que se hacía en la fiesta de la Naval. Entonces Manolo García, que era el presidente de la Comisión de Fiestas de la Naval de la Virgen de la Luz, decide, junto con la comisión de aquel momento, para animar esa cabalgata, esa batalla de flores, pues traer de Tenerife a los rumberos y Río Grande del Sur, exactamente. En ese momento se ve una efervescencia y una gana de carnaval en ese puerto, en esa isleta enorme, y sale todo el mundo a la calle, todo el mundo baila al son de esas comparsas que habían venido, y ve Manolo García unas ganas enormes de recuperar el carnaval de las Palmas de Gran Canaria. Y yo recuerdo la primera reunión del carnaval, se hace en el archivo de la parroquia de la Luz. Es allí donde se reunía la comisión de fiestas para preparar las fiestas de la Virgen de la Luz, las fiestas de la Naval. Y recuerdo que había una puerta grande de corredera, la puerta abierta, y toda la comisión de fiestas de la Naval con Manolo García empiezan a preparar lo que sería ya el carnaval de febrero.
2: Bueno, esto fue, como sabemos todos, por el año 75. Yo empezaría por nombrar a Juan Carmelo Martel, que era un seguidor fanático de los carnavales de Tenerife, y anualmente no había año que él dejara de ir allá. Entonces nosotros pertenecíamos al Club Atamán, que estaba en la Iglesia del Carmen. Y en una de estas, cuando vino él del carnaval de Tenerife, a los pocos meses, me comentó en el club: oye, Guiñi, ¿por qué no hacemos una comparsa? Y no, primero en octubre vino una comparsa de Tenerife, que fue para las fiestas de la Naval. Pero todavía el carnaval aquí en Las Palmas estaba nada más que la gente iba a los campos y al Racing aquí en la isleta, pero claro, todo estaba prohibido en la calle, todo el carnaval. Entonces, como iba diciendo, se me acerca después de que vinieron los cariocas, no sé si eran los cariocas o los rumberos, y me comenta Juan Carmelo: Guiñi, ¿por qué no hacemos una comparsa? Tú te encargas de la música y yo del baile. Y bueno, pues no me pareció mala idea. Y empezamos a recopilar gente por ahí, a apuntar gente, da igual, y nada, y empezamos a ensayar. Primero ahí en la iglesia, y luego en la iglesia, en el salón parroquial, y luego pues ya contactamos con Manolo García, y él nos abrió la puerta, nos dio la llave del castillo incluso, y comenzamos a ensayar ahí. Y la primera salida que nosotros tuvimos para ir ya rompiendo el molde, pues fue salir para la cabalgata de Reyes con gorros de fruta y nada, pues ahí salimos a la cabalgata de Reyes y seguimos los ensayos. Entonces en el siguiente carnaval, pues movilizamos a la isleta. Incluso los mayores testigos de esta verdad que estoy diciendo yo es todo el barrio de la isleta, porque llenamos las canteras a tope, incluso lloviendo, del pasacalle que hicimos por aquí. Pues nada, pues seguimos en el trabajo y así pues fueron, yo diría, el primer paso del carnaval. O sea que incluso antes de Manolo García y nosotros teníamos la comparsa formada. Y fuimos un brazo derecho para Manolo, porque él se basó en la cosa artística en nosotros. Fuimos incluso la comparsa oficial. Y nosotros teníamos lo que queríamos y Manolo tenía lo que él quería también. Luego pues ya vendría lo que es el siguiente carnaval, la Marcha Verde y toda la historia, pero que quede bien claro que la idea de romper la prohibición, el primer paso fue de Juan Carmelo Marté y de los Caribes.
3: Yo llegué al carnaval porque a mí me gustaban los tambores. Y entonces mi padre, fue la casualidad que mi padre era cocinero y tuvo un puesto de perritos calientes enfrente. Y me decía de que había una gente que salía de ensayar del Castillo La Luz con tambores. Y entonces yo me puse un poco así en contacto con Guingue, porque Guingue tenía, detrás de la panadería donde yo trabajaba, tenía una cosa de coches usados de segunda mano. Y entonces vine a hablar con él y me dijo que viniera aquí al Castillo La Luz. Y mira, para que vea, mi primera vez que vine aquí, subí y Juan Carmelo me echó. No me dejó subir. Y después fui otra vez a hablar con Guingue. Entonces me dijo, no, vete, procura ya la hora que vamos todos, entramos todos. Y a partir de ahí, pues empecé a venir. Pues, mi primer día fue así, para que vea.
4: Bueno, la primera semilla del carnaval en Las Palmas de Gran Canaria la puso Los Caribes. Los Caribes, un grupo de amigos de la isleta, dirigido por Juan Domínguez García Guingue y Juan Carmelo Marté como director de baile. Estaba también a cargo Mario Enrique Montenegro, el pobre ya difunto, un gran amigo nuestro y ya es difunto, y también estaba Ginés Betancourt, creo que era el presidente en el año 76. Y esto fue la primera semilla del carnaval. Manolo García era presidente de la Asociación de Vecinos y la Fiesta de la Naval. En la Fiesta de la Naval del año 75 se trajo a los rumberos de Tenerife, que al mismo tiempo fueron padrinos de Los Caribes. Los Caribes salió ese año en la cabalgata de Reyes, y luego ya en el año 76 se hizo la primera cabalgata del carnaval, que fue del castillo al Parque Santa Catalina, y esa fue la primera semilla. No hubo más nada, ni más historia, como se oye por ahí, ni más mentira. Acompañado, por supuesto, sí, de un grupo de gente carnavalera de la isleta de Tenoya y de Zárate, que era, como vulgarmente le decíamos, hoy en día hay otras palabras más finas, pero eran mariquitas. Los mariquitas, los que se gastaban el dinero en los lujos, fueron los verdaderos pioneros. Y se dejen de tontería y de boberías y mentiras, porque aquí los únicos que fueron pioneros fueron los mariquitas y de la isleta. Los mariquitas del Muelle Grande, que tenía los clubes de fútbol, el club de fútbol, se vestían de las ibéricas, club de fútbol. Esta gente se gastaban dinerales, trabajaban en la calle Andamana y estaban siempre, vamos, se gastaban dinerales juntando para que llegara el carnaval. Y de que otros eran pioneros, bueno, ya ahí no quiero entrar en más detalles. Sí eran pioneros, pero acompañándonos al lado sin vestirse, porque le tenía miedo a la policía. Eso Lo digo yo que lo he vivido, lo digo de corazón y no miento, porque a mí ni me van a pagar ni me están dando de comer, y estoy diciendo la verdad que yo conozco. Me da igual lo que digan ustedes y lo que diga. Manolo García era el presidente de la Asociación de Vecinos, y con su gente después empezaron a sacar la cabalgata del carnaval en el año 76. Pero los verdaderos pioneros es los Caribe y el grupo de mariquitas que hicieron el carnaval.
5: Yo llegué al carnaval desde la época de Franco. Yo me vestía en el Razzi, en el Hespéride, nos vestíamos de mujer. En aquella época estaba el carnaval perseguido, pero nosotros, como la trenza, teníamos una mujer dentro, nos vestíamos de mujer, íbamos a todas las asociaciones de recreativas, al Razzi, al Hespéride, a Guime, al Entierro de la Sardina, que en Las Palmas no había, de Agaete. Éramos pioneras en el carnaval.
6: Pues exactamente no sé cómo llegué al carnaval, porque lo viví desde la adolescencia, desde los 14 o 15 años estudiando bachiller en el instituto, y un poco profesionalmente ya hacía algunos escaparates para Nicolás Camón, que también hizo carrozas, Magnolia y otras muy interesantes, Atilio González, y después colaboré muchos años con la Escala de Carnaval, con Pipe Rosa, un genio de la arquitectura efímera, por decirlo así, un tío muy, muy intuitivo, con mucho estilo, mucha personalidad. Y ahí me abrí, me acuerdo de un par de ellas muy interesantes, Mozartiana se llamaba una, y otra que era una especie de homenaje a Néstor. Sí, fue un comienzo ya antiguo, pero muy lindo, muy, muy para rememorarlo.
7: Pues yo desde lo que me acuerdo del carnaval en aquella época y cómo surgió todo, el origen, ¿no? Yo creo que estoy hablando realmente hace muchos años de esto, ¿no? Décadas, ¿no? Pero yo estoy hablando en torno al año 75-76, del cual yo pues tenía una vinculación y la sigo teniendo con las fiestas de la Naval y con la Virgen de la Luz. Y las fiestas de la Naval, con motivo del Día de la Hispanidad, se hacía una cabalgata que salía desde el Parque Santa Catalina hasta los jardines del Castillo de la Luz, donde participaban una serie de carrozas y bandas de cornetas y tambores y bandas de música, y me acuerdo incluso Mayoret y demás. Y la Comisión de Fiestas de la Naval hace una invitación para darle más empaque a esa cabalgata a la comparsa Los Rumberos. Bien, una vez termina esa cabalgata, en este mismo entorno que son los jardines del Castillo de la Luz, se crea un escenario donde se hace para todos los actos populares de la fiesta, y se invita a Los Rumberos para que hagan una actuación en el escenario con todo el cuerpo de baile, los músicos y el coro. Y recuerdo perfectamente bien que una de las canciones legendarias de Los Rumberos, que es Mamá y la Malabana, había una gente por aquí, del amigos, no todos, Guinga, Juan Carmelo, Fita, Mari Carmen, un montón de gente, que ya ellos seguían a Los Rumberos. Porque siempre hemos sido carnavaleros, y aunque no teníamos un carnaval aquí latente, pero sí es verdad que la isleta siempre, nosotros hemos seguido a las comparsas de Tenerife, más a Los Rumberos, que era la comparsa decana del carnaval de Santa Cruz, ¿no? Y lo que ocurre es que a través de esa actuación, ya ese grupo de personas ya tenían en mente formar una comparsa. Y eso, esa actuación fue la que engrandeció esa idea, porque no es lo mismo verlo por la tele a Los Rumberos que verlos en directo. Y con el Mamá Lleva Malabana fue cuando se motivaron suficiente ese grupo, del cual yo no pude estar porque yo era pequeño y no me dejaban entrar en ese momento, y se fundó la comparsa Los Caribe a través de ahí.
8: Hola, mi nombre es Juan José Monzón. Y nada, sí recuerdo yo haber estado en Las Palmas en el carnaval, en el primer carnaval aquel que se hizo. Hubo una actuación allí en el Castillo de la Luz. Llegó con la comparsa de mi padre. Yo tendría 15 o 16 años. Mi padre es Manuel Monzón, era Manuel Monzón, el fundador de las comparsas de Tenerife y de los rumberos. Prácticamente la primera de Canarias. Entonces fuimos invitados en el año 75, creo que fue, allí al Castillo de la Luz, que tenía un escenario delante, y entonces hicimos nuestra actuación allí. Años siguientes, pues estuvimos yendo también a Las Palmas, fuimos invitados primeramente por la Comisión de Fiestas de la Naval, de la Isleta, que eran los que tuvieron esa idea. Y después, poco a poco, ya se hizo una comisión de fiesta y conocí al señor Manolo García, que estaba para un lado y para otro, con los papeles, organizando toda la cabalgata para ir para acá, eso lleva mucho trabajo. Y también, pues, hacíamos actuaciones, pues, por la mañana, la cabalgata, del sábado por la tarde-noche, era, al principio fue por allí, por la Isleta, pero después, años siguientes, me parece que fue desde la Isleta hasta Vegueta, o sea, un poquito larguita, pero como los aplausos de la gente y el cariño que nos brindaban, pues nosotros íbamos como si nada por ir para allá, hasta llegar a la Vegueta y ahí ya se acabó. Es que los carnavaleros somos así, con el ritmo y las parrandas por la calle y el baile, pues se hacen las cosas. Al día siguiente, y como un sábado, el día siguiente, el domingo, pues muchas veces tocamos en el López Oca y se hacía una pequeña actuación, y después comer, vestirnos y para Santa Cruz. Cuando el ferry salía, siempre recordaré eso, cuando el ferry salía, venía la comisión de fiesta y mucha gente de Las Palmas con sus coches, tocando la bocina y encendiendo las luces, dándonos la despedida, como agradeciéndote a la gente de Santa Cruz, pues, haber estado ahí en su carnaval que estaba empezando. Yo creo que la unión de Las Palmas con nosotros, pues, ha sido siempre, siempre amable, pero siempre recordaré esos momentos vividos de los grupos del carnaval de Santa Cruz y la acogida que tuvimos allí con la gente de Las Palmas. Yo creo que somos parte indirecta, pero somos parte del nacimiento pionero del carnaval de Las Palmas. Es que no hay otra. Es que somos canarios y nos tenemos que unir.
7: Pues mis orígenes en el carnaval vienen de una forma un tanto curiosa. Tienen que ver hasta con el Opus Dei, porque anteriormente al Opus estaba en el colegio y nos fuimos para pasar el día a ver el Teide Nevado, una excursión de colegio a Tenerife. Justamente ese día, cuando ya nos quedamos un par de horitas libres antes de volvernos para Gran Canaria, pasamos por la Plaza de Toros de Santa Cruz y ese día se celebraba el concurso de comparsa. Pues pasamos allí, que era entrada libre, y me quedé sorprendido de ver aquellos ritmos, de aquella forma, en aquella época tan humilde, pero que me llegaban tan adentro, como si lo hubiese vivido de toda la vida. Sinceramente, mi corazón empezó a latir al ritmo del contrabajo que oí ahí, y algo que me encantaba, lo que yo decía, los martillitos, que eran simplemente las claves que iban marcando el contrapunto de los distintos ritmos que allí se tocaban. A continuación, volvimos a Las Palmas y empezamos a tratarnos con la Juventud de Acción Católica Española, y eso es lo que, después del Concilio Vaticano II, que querían llamar la atención, concentrar al mayor número de jóvenes posibles de aquella época. Entre ellos me encontraron a mí y empezamos a hacer obras de labor social. Y entonces llegó a trabajar un compañero llamado Diego Sosa, que era vecino de Chamán, y tenía mucho que ver con la asociación de vecinos y con la parroquia de los Dolores de Chamán. Al final, el hombre trabajando entre una parroquia y otra, pues aparte de la juventud, por no decir a todas, pues nos mezcló a la juventud, llaman con la juventud del barrio del Polvorín. Y empezamos a trabajar haciendo cosas conjuntas. Entre ellos llegamos a Rivas Llamán a participar en la fiesta de los Dolores. Pues de una cosa nos llevó a la otra, que no sé cómo llegamos, que oíamos en toda la ciudad un rum rum de que en la isleta se estaba creando un grupo musical que era una imitación a las comparsas de Tenerife. Pero vamos, ese rum rum a mí me llegaba porque empezaba a asociar lo que había visto en la Plaza de Toros, coño, yo lo quería tener aquí más cerquita. Pues yo no sé cómo fue, que una de las noches que subimos para Chamán, dice, coño, vamos a la casa de fulanita, que no me acuerdo quién era, cómo se llamaba esa señora, de esas casitas que son tipos chalés allí en Chamán. Cuando llegamos, la casa de gente hasta las tachas. Y era todo el mundo ensayando allí pasos de pasacalle con las distintas canciones de un, creo que aquello fue el primer disco que se editó el Cabildo de Santa Cruz de Tenerife, con las canciones más punteras del carnaval, de las comparsas y charreras. Pues con esas canciones nosotros teníamos dos puntos de baile, que era el lateral conocido y después otro punto con el pie cruzado. Que era, aquello había que ensayarlo, porque en cuestión de 10 días teníamos que asistir, no a un carnaval, sino en tiempos de carnaval, a un desfile, un pasacalle que recorrería desde el Muelle Grande hasta el Parque de Santa Catalina y dar la vuelta. Pues en 10 días se reclutó un montón de gente, que yo no sé de dónde coño salió tanta gente. Yo creo que si Celia Cruz hubiese visto aquella escena, hubiese dicho, coño, la canción de esta no hay cama para tanta gente, se inspiró en aquel momento, porque fue de felicidad total, de locura, de sorpresa, y todo eso lo inesperado para un adolescente como éramos nosotros, vamos, estamos para ello. Pues ahí empezamos a ensayar, y en 10 días sacamos el grupito. Los trajes se hicieron, que recuerdo que lo último que teníamos era unas zapatillas Kellner blancas, que las pintábamos de plateado, que cada vez que dábamos un pasito dejábamos la huella plateada atrás en el suelo. Pues eso fue mi primera vez.
9: Bueno, esta iniciativa sobre el carnaval, de hacer vestidos y todo eso, fue una iniciativa a través de un vestido que le hice a una sobrina para ella, y gustó tanto, los amigos me animaron y dijeron, bueno, ¿por qué no la presentas y todo eso? Y fue en la Plaza Santa Ana, donde antes se presentaban 32 y 34 candidatas, o sea que era una inmensidad de era eterno, pero bueno, muy bonito. Y de ahí, pues bueno, era un vestido de hada, y ya inicié un poco el metacrilato, que el tocado era todo a base de metacrilato. Y a raíz de eso, después de ganar el primer premio de Reina Infantil, al año siguiente empecé a hacer el vestido de la diosa de cristal, que bueno, que fue todo sin, no había telas, no había lentejuelas, bueno, había ni plumas ni tela. Y entonces, a través de ahí, la chica que lo pasó, Verónica Betancourt, fue una gran modelo a nivel nacional y se prestó a llevar el vestido. Y gracias a ella, porque la verdad es que el vestido era muy bonito, pero la candidata lo llevó inmejorable, como hasta ahora creo que ninguna, ¿eh? Porque no hay más que verla como caminaba metiendo las piernas, descalza, arriesgándote que hubiese habido un picón, una tacha, después de todo eso. Y la verdad es que nos quedamos muy contentos, y ahí iniciamos todo lo que es la historia de los vestidos. Luego ya vinieron las murgas, las comparsas, fue Riobamba con un vestido innovador también en aquella época, donde las niñas iban vestidas de paloma y los chicos de águila, donde se daban la vuelta y era delante, era un vestido de todo en plan también con materiales innovadores, y iban, se veía de frente en plata, y luego se daban la vuelta y era todo oro. Y la verdad, luego me dediqué también, me dijeron de hacer una murga infantil donde los niños iban y las niñas vestidas con avionetas de piloto. Era, la verdad es que se ha hecho muchas cosas, Río Bamba, esto, los marchosos, los zarandajos del risco, que fueron de ajedrez, los marchosos fueron vestidos con el pez nestoriano. O sea, y ahí pues hicimos varias candidatas y la verdad es que nos quedamos muy satisfechos del trabajo, de la reacción de las personas que veías en la calle y cómo te animaban.
10: En la fiesta del Carmen de 1975, aquí en este salón parroquial que es el del Carmen, había pues una verbena y un chico llamado Juan Carmelo Marté y Guingue, Juan Domínguez. Juan Carmelo iba a Tenerife a ver las comparsas, los rumberos, carioca, y siempre tenía la idea él de hacer una comparsa aquí. Pues nada, pues lo que hizo es cogernos a las amigas y amigos y decirme, ¿hacemos una comparsa? Todos dijimos que sí, porque nos gustaba el carnaval. Y nada, empecemos a reunir dinero con rifas, a llevar los instrumentos y así ensayamos. Y salimos en el pasacalle de la cabalgata de Reyes en el 75. Gustó. Y ya en el carnaval del 76, pues salimos desde el Castillo de la Luz hasta la Plaza del Puerto. Ahí nos perseguía la policía un poco, pero bueno. Y así la comparsa Caribe se fundó. Juan Carmelo llevaba el baile y Juan Domínguez Guingue la dirección musical. ¿Cómo ensayábamos? Pues cada uno que tenía los instrumentos, yo llevaba el pandero, por ejemplo, y cantaba, otro llevaba la guitarra, otro el bongó. Y así se hizo la comparsa Los Caribes.
11: Yo llegué al carnaval con 14 años, iba por primera vez a una comparsa, la que me llevó lo que hoy en día es mi marido. Éramos novios y el hermano y su hermana estaban en la comparsa Sabor Tropical de Chamán y pedí permiso, claro, solo tenía 14 años y el consentimiento de tu madre, pues en ese momento te hacía falta. Y empecé ahí fue mis comienzos con la comparsa Sabor Tropical, de la cual me lo pasé genial, gente maravillosa, que ojalá y me pudiera reencontrar con todos ellos. Y fue una etapa súper bonita para mí. Después ya de ahí cogimos otro rumbo, decidimos por nuestra cuenta, grupos de gente de la comparsa, tirar y sacar nosotros la nuestra, en la que fundamos los Pandanzucos. También una etapa maravillosa, conocí gente de todas las edades, de toda la sociedad, y uno de un sitio, otro de otro. Los trajes se hacían en mi casa, porque no teníamos ni local ni nada, pero no hizo falta tampoco mucho, porque nos encaminábamos bien. Empezamos a ensayar con los Pandanzucos primero en la Casa Amarilla, en San José, que también se portaron súper bien con nosotros. De ahí tiramos para el Polonia y de ahí nos quedamos afincados. Pero fue una etapa maravillosa, de la que me volvería otra vez a repetir. Y sobre todo la gente que conocí, que me he quedado con buenos recuerdos.
12: Bueno, mis comienzos en el carnaval, era yo muy niño, y cuando vivía con mis padres, pues no teníamos ni televisión. Y los primeros actos que vi del carnaval fueron de Tenerife. Aquí no había ningún acto ni nada, y empecé a ver cuando era la Plaza de Toros de Tenerife. Y fue cuando empezaron allí las murgas, las comparsas, las rondallas, y entonces me llamó la atención las comparsas, me gustó el ritmo, la música. Sobre todo porque la parte mía siempre ha sido más de atrás, de cantar y demás. Pero me gustaba el grupo en general, los vestuarios, así. Y ahí fue donde empezaron a gustarme lo que era el carnaval y lo que era, en este caso, las comparsas.
13: Pues mi comienzo en este mundillo del carnaval comenzó también viendo los carnavales de Tenerife, que eran más, se veían más que los que se veían aquí. Y siempre me gustaba el baile, las bailarinas. Entonces pregunté, ¿por qué yo no puedo ir? Pregunté a mis padres, que eran un poquito clásicos, pero sí me dejaron apuntar. Y estaba cerquita de casa, un sitio donde se ensayaba, en un colegio. Y ahí es donde yo di el primer pasito en el carnaval, bailando en mi comparsa.
14: Los primeros años eran maravillosos. Éramos niños, éramos pequeños, no sabíamos nada del carnaval. El carnaval era una fiesta, mamá en casa era una fiesta, era purpurina en toda la casa, era lentejuelas en toda la casa. Y ahí todavía no tenía la comparsa, solo hacía ella su traje. Fue el Pere Gardó, el primer año fue mi Pere Gardó. Me acuerdo que me llevó, yo tendría 12 años, para que me quedara cuidando el traje en lo que traían la otra parte del traje. Porque claro, era aquello, era un escándalo el primer año. Yo con la bambolina, por todo el Pere Gardó, súper contenta ahí de niña, imagínate, el Pere Gardó para mí sola, todo lleno de traje, todo lleno, bueno. Fue el primer año, fue una maravilla. Mamá cogió primera dama y entonces, claro, para ella fue un éxito, nosotros todos contentos y fue maravilloso. El primer año fue maravilloso. ¿Cómo entré en el carnaval? No entré, me metieron. Yo era pequeña, me metieron. Ya mamá me hace una arriba con los trajes. Y entonces, pues claro, tenía 5 hijos, todos pequeños, la más grande Mariola, pero bueno, a partir de Mariola ya yo con 10, con 11 y 3 más atrás, pues ¿qué hace? Una comparsa infantil. Ella no tenía problema ninguno de organización ni de nada. Vecinos había en esa época, pues se jugaba en la calle, se jugaba, entonces pues claro, todas las vecinas, casi todas las vecinas. Antes se conocía, el barrio era más unido, se conocían todas las madres, eran casas de herrera, la isleta. Jugábamos en la calle, en San Orrio. Entonces, pues nada, aquello era como las excursiones de San Orrio, ¿verdad? Pues nos íbamos todas a ensayar, venga, a bailar, todas, venga, a bailar. Enseñó a niños a tocar instrumentos. Los niños tocaban los instrumentos y montó una comparsa infantil en lo que cantó un gallo. Ella lo vivía y lo llevaba a su casa.
15: Le decía a chicos que vinieran a bailar, ay no, eso de mariquita, ay no, eso de mariquita, y no me querían venir a nadie a bailar. Y ahora, ¿qué hago? Decidí hacer una comparsa infantil cuando vi que los hombres no querían bailar.
16: Sol Canario se creó porque mi hija, una de ellas, estaba en los mezclados con Manolo y demás. Entonces era muy lejos y me dijeron un día, ¿por qué tú no haces una comparsa? Y se me ocurrió, fue en el tiempo de Manolo García, no daban guagua, no daban dinero, pues tuvimos que sacarlo nosotros y aparte pagar la guagua, que fuimos al Parque Santa Catalina, fue el primer concurso que tuvimos. Yo veía, claro, más categorías las demás, pero la mía era empezar. Después, ahí estuvo Sol Canario bastantes años, cogiendo terceros premios. Cogió dos terceros premios, en el estadio, en Santa Ana, nos hemos recorrido todo. En el sur fue un bombazo, porque en el sur íbamos nosotros, estuvimos una semana entera yendo a la bamba con la comparsa, y de verdad que todo muy bien. Y después apareció Brisa Tropical. Brisa Tropical fue porque unos niños vinieron tocando una garrafa porque veían a Sol Canario ensayando en la calle, porque nunca hemos tenido local. Ensayábamos en la calle y los chiquillos pues vieron y cogieron una garrafa, empezaron a tocar. Y a raíz de ahí dije, pues vamos a hacer una comparsa infantil. Y de verdad que me vi con 72 niños en la comparsa infantil. La comparsa infantil, sí es verdad que cogió 3 primeros premios, un segundo y un tercero. Pero después nos quitaron la vivienda, pues ya no teníamos ni dónde ensayar, ni una plaza, nada, porque todo el mundo estaba de alquiler. Y ya ahí empezaron a desaparecer los componentes.
17: Me llevó a los carnavales primeramente, los encontremos con los picapiedras, que le dio, incluso le dio la mano a la pequeña, que iba en un carrito, y fue mi esposo también con nosotros, con algunos familiares, y nos encontrábamos, los citábamos, los encontramos en tal sitio, en la Plaza de las Ferias, porque antes vivía yo por la Plaza de las Ferias, y los encontrábamos ahí, y después de allí echábamos para el puerto. Y en el puerto pues se armaba las cosas, lo pensaba cada uno lo que quería.
18: Mi llegada al carnaval fue a través de un cuñado mío que estaba en comparsa y me invitó a ir. Y fui, aunque yo soy un poco reacio a lo que era el carnaval, creía que era reacio, y me enamoró, me gustó mucho el participar en la comparsa, porque yo soy una persona que siempre me ha gustado el baile. Di con una gente, vamos, extraordinaria, que aún con el tiempo que ha pasado seguimos siendo muy buenos amigos, y seguí muchos años para adelante. Después Pandanzuco se deshizo un poco, pertenecía a otra comparsa que se llamaba Tagoró, de la Cruz de Piedra, en el cual participé también y nos llevamos el primer año. Creo recordar que fue un tercer premio y la comparsa no volvió a salir. Y después recalé en la comparsa Lo Mezclado, donde encontré también gente muy especial para mí. E incluso uno de ellos es padrino

0: ¿Y qué más? Bueno, lo mezclado se caracterizaba por su batucada, donde cada vez que tocaba su batucada, la grada entera se levantaba con el ritmo de esa batucada, y después las voces, el coro y los bailarines, donde yo era uno de los bailarines, que era el único heterosexual que bailaba. Pero bueno, es una cosa que lo llevo la sangre, el baile, y tiraba para adelante.
1: Bueno, pues mis comienzos en el carnaval fueron a través de Pedro Caballero, Whitney, como lo conocíamos todos. Parábamos en un mismo grupo de amigos del barrio, y recuerdo de que él ya había estado en la comparsa Los Caribes y se había apuntado en la comparsa Los Maracaibo, que era el primer año que salían. Y recuerdo de que continuamente estaba marcando los pasos y cantando las canciones en la calle. Y entonces un día nos invita a otro amigo y a mí a una actuación de la comparsa Los Maracaibo en una discoteca del puerto que no recuerdo el nombre. Cuando yo entré en aquella discoteca y actuaron y vi aquella música, aquel coro, aquellos vestuarios, aquellas chicas tan guapas, yo me quedé enamorado y dije, algún día estaré en una comparsa. Quise apuntarme en Los Maracaibo, pero la verdad que en aquel entonces estaba un poquito mal mirado, no estaba muy bien visto, y desistí de la idea. Casualmente, al año siguiente, en el barrio, aterrizó una comparsa, la antigua Sabor Tropical, que se llamaba Los Pandazucos. Y entonces sí que entré, porque era un ambiente como más familiar, y conocía gente del barrio. Y allí conocí a alguien muy especial, que es mi mujer. Estuvimos un par de años, rescatamos a Pedro Caballero para que dirigiera el baile y el vestuario para los pandanzucos. Estuvimos un par de años, y luego en una acampada en Tauro conocimos a Ramón Sánchez, y él nos habló de un proyecto en el cual nos embarcamos tanto mi mujer como yo, que es nuestra amada comparsa Riobamba, en la cual estuvimos muchos años.
2: Empecé en el mundo del carnaval cuando tendría unos 12 o 13 años, que era muy fan de mis hermanos, que todos pertenecían a comparsa, a los mezclados, a los pandanzucos, y eso me inició a mí a formar parte de ese mundo del carnaval, que me sentía muy a gusto con ellos y con lo que hacía. Les ayudaba porque era muy niño, les ayudaba a hacer vestuario, a escarchar y esas cosas, y conocí mucha gente y fui pasando de comparsa hasta llegar a una comparsa a Riobamba, que ya fue donde senté mis raíces, donde aprendí, donde tuve la ocasión de que me acogiera y pertenecer a ese grupo tan fantástico que era las comparsas. Y pues así fue mis comienzos. Mis hermanos me inspiraban mucho el tema de los bailes. Pasé por todo, por músico, cantante y al final bailarín, y al final de los finales coreógrafo.
3: El origen mío de cómo aparecí en el carnaval es un poco paradójico, porque fue realmente en el cuartel haciendo servicio militar. Yo tenía 17 años para 18, y en esa época, pues, los canarios íbamos por la península y los peninsulares venían para Canarias. Entonces, lo cual, yo no me quería ir para la península. Entonces, yo tengo familias militares y me metí voluntario en aviación. En aviación conocí, pues, a los compañeros que hoy en día, pues, somos grandes amigos del carnaval, como era Carlos Nolasco, como era Víctor, como era Araceli, Nancy, Manolo Torombolo, bueno, todo lo que formaban la gran familia de esa comparsa maravillosa que fue Los Mezclados, ¿vale? Entonces,

0: Ahí, pues en el servicio militar lo conocí a ellos y un día me invitaron a un ensayo de la comparsa que estaban ensayando en Pedro Hidalgo, en el callejón de Pedro Hidalgo.
1: Bueno, ¿qué te voy a decir? El carnaval empezó, tú sabes que antes pues estábamos todos de chiquillos, pues siempre en los barrios, en todos los sitios, con tanto en la isleta, ¿sabes? Bueno, con nuestros padres, en todo el mundo, en plan familiar, ¿no? Hasta que el patronato con Manolo García, que estaba en Bravo Murillo, se ubicaron allí, Manolo García, también un Rafael Reyes, y bueno, el hermano de Manolo García, con Orteguita, es decir, eso era el equipo primero, que eran los organizadores que empezaron, ¿no? Entonces, claro, el primer año, pues nos pidieron a ver qué podíamos hacer. Y, pues mira, pues nosotros teníamos nuestros proveedores de mercancía, los que nos hacían la logística, y nos dieron tres planchas. Dicho fue que Carmencita, una de las pioneras, porque estos son pioneros, ¿no? Te estoy hablando de gente, porque hoy en día con 20 o 15 años todos son pioneros. Entonces esta señora hizo, pues, una carroza de, no sé si era casi tipo, como tipo un patio de jardinería y tal. Otra se la dejamos a unos chicos que le hacían falta para ellos salir a su aire. Y nosotros, claro, yo carnavalero de toda la vida, me dio por hacer una carroza de la cárcel. ¿Tú me vas a decir una cárcel? Digo, sí, cárcel muy sencilla, sin gastarnos un duro, con todos los tubos de las telas del kilo. Los pusimos con soga, metidos allá, uniéndolo. Y con las telitas que el kilo nos dejaba a todos los empleados para salir con telas de raya, pues bueno, maravillosamente salimos. Y fue el primer año, fue eso, fue una inquietud y un boom que todo el mundo se ponía, coño, ¿y esto? Ahí estaba, claro, ahí ten en cuenta que luego estaban respaldados por otro lado Pipel Rosa, con su grupo de que hacía la Tierra de la Sardina, con Alberto Trujillo, estábamos juntos, ellos empezaron todos con su grupito hermoso, que dicho sea de paso, ya vinieron luego los profesionales y le quitaron el título y ellos lo hacían mejor y ya no se hizo en Tierra de la Sardina con la organización, con ellos. Pero bueno, son temas que no vienen igual a cuento o no, pero hay que decir que estos son otros de los verdaderos pioneros, no pioneros. ¿Y qué te voy a decir? Si empezamos por ahí para adelante, tanto las comparsas como los caribes, empezó con Pepe Viera, Guingue, y qué sé yo, y montones de compañeros más que estaban ahí metidos. Y recuerdo que al no haber un duro, porque es que no había absolutamente nada, compraban tul de varios colores, oye, dulce, hacían unas bolas de tul que te puedes morir. Y eso era carnaval, lo vivía. Ellos hacían su propio diseño. Hoy en día, claro, el kilo empezó a traer telas, esto, lo otro, todo bonito y tal, pero la idiosincrasia que había era antes, la imaginación de las personas. Antes salían con una jaqueta, con una tela mamarrada, y se reía de ti, de mí, y a los dos minutos estaba vestida de guapa otra vez al lado tuyo. Entonces, luego, pues que sí, a nivel de murga, pues tenemos que sí, los marchosos, por decirte algo, los marchosos, los nietos de Kika, los chancletas con Paco Dávila, los nietos de Kika para descanse, Tomás Pérez, que sí, si seguimos nombrando, pues podemos seguirlos más adelante.

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Muy buenas tardes a todos, amigos y amigas de Multimedia Carnaval. Una tarde más, con otro lunes más, mejor dicho, con Crónicas Murgueras. Y como siempre, bueno, muchísimas gracias a todos por estar ahí, al otro lado, que son los que nos dan fuerzas para seguir con esta locura carnavalera que empezó allá por el 2020 y que, bueno, que seguimos más vivos que nunca. Bueno, hoy un programa de Crónicas Murgueras donde tendremos invitados, como siempre. Hablaremos también de cosas que están pegadas a la actualidad, porque una de las novedades de este carnaval ha sido que Alberto Denis es el nuevo director musical de Triquitraque, así que hablaremos con él y también con Nahum, parte de la directiva también de la tribu del carnaval. Gracias por estar ahí apoyándonos, pero ahora le digo cómo tienen que compartir el enlace de YouTube, cómo nos pueden ver por en distintas plataformas, pero antes, como siempre, hacemos en Crónicas Murgueras prácticamente, ¿no? O desde que se formó, siempre ha empezado de la misma forma. Y yo no voy a hacer menos, ya que mi compañero Ali me ha sido el testigo desde el año pasado, empezar siempre con un pasacalle, en este caso con la murga decana del carnaval, la madre murga, la Nifunifa.

Pues ahí teníamos a la madre de todas las murgas, la Nifunifa, en su actuación en la Plaza del Príncipe en el año 2024, una de las actuaciones más esperadas por los carnavaleros, y que bueno, si es verdad que a lo mejor en los últimos años pues no ha tenido el auge que tenía antaño, pero es importante que se conserven las tradiciones, porque el carnaval también vive, por supuesto, de sus tradiciones, y también nos alegramos, por supuesto, que la Nifunifa pues siga adelante en su camino. Ya veo que son bastantes los que están por ahí. Nos saluda Juan José Coello, buenas tardes, Eva Castellano, qué nostalgia oír el pasacalle de Triquicona, Berto Vázquez también, otro fiel a la cita, muy buenas tardes para todos. Pues sí, muchísimas gracias por seguirnos, muchos lo están haciendo a través de YouTube porque les gusta esto del directo y de comentar con nosotros la jugada. Pueden hacer cualquier pregunta, cualquier comentario, cualquier opinión, siempre que sea del respeto, es bien recibido aquí en Crónicas Murgueras. 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Y para los más nostálgicos, como siempre digo, pues pueden escucharnos a través de la radio, en esta ocasión por las aplicaciones TuneIn Radio y MyTuner. Buscan Radio Carnaval Canarias y ahí nos escuchan. Y también esto después, allí se quedan podcasts, ¿verdad? Grabados también. Vamos, tienes todas las opciones para poder seguir la programación de Factoría de Carnaval. Y hablaba yo de nostálgicos. Y vamos a abrir una sección que hacía tiempo, hace unos años, teníamos en Crónicas Murgueras, y se llama El Álbum de los Murgueros. En esta sección, con esta sección, vamos a aprovechar y vamos a recordar esas murgas que ya no están, o esas historias curiosas, esas anécdotas que tiene nuestro carnaval, porque si de algo va sobrado el carnaval es de murgas que se han creado y ya no están, y de anécdotas, millones de anécdotas. En este caso, el álbum de los murgueros arranca, se estrena esta temporada con una murga histórica que nació en 1980, en los 80, yo sé que al principio de los 80. Los parlanchines, seguramente los murgueros más viejos la recuerdan. Y vamos a ver ese álbum de los murgueros, los parlanchines, en el 85, en la Gala de la Reina.

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0: Pues ahí estaban los parlanchines, fundados en 1982. Para eso sirve el álbum de los murgueros, para recordar nuestra historia. Bueno, ya tengo a los invitados que, pues, que les decía al principio, ya los tengo conmigo. ¿Qué tal, Alberto?
1: ¿Qué tal? ¿Cómo estamos? ¿Y Diel? Bien.
0: Tú eres director musical, ¿verdad?
1: Este año sí.
0: Pues hay que pegarse los micros. El micro por aquí, Nahum, ¿qué tal? Buenas.
2: Buenas tardes, ¿cómo estamos?
0: Bueno, ellos son parte del equipo de este año de Tricky Traque, que sí es verdad, Nahum, que hasta este año pues habían contado con Sergio Arnaldi, no sé si fueron 3 añitos en total.
2: Casi 3 añitos. Desde septiembre de 2022, octubre aproximadamente, hasta hace poco.
0: ¿Y al final por qué fue decisión de la murga? ¿Fue decisión de Sergio, de los dos? No, ¿necesitaban aire, Sergio?
2: No fue ninguna decisión ni nada, sino que Sergio pues no se encontraba bien, tenía sus propios problemas, y para que no llegara a afectar también al grupo y a él mismo, que decidió dejarse a un lado. Nosotros lo aceptamos, claro, nosotros no queríamos agobiar tampoco, y él dijo, mira, para yo estar y no estar y hacerlo mal, prefiero que ustedes sigan el rumbo y yo estaré ayudando en todo lo que pueda. Y siempre ha ofrecido la ayuda a todo lo que necesitemos.
0: Porque también, hombre, hay que decir que los Tricky es una murga que da oportunidades, y a Sergio Arnaldi le dieron ustedes la oportunidad, y había dirigido musicalmente a murgas infantiles, también a una murga adulta femenina, y en este caso con ustedes se estrenó en las masculinas, y bueno, fue un buen periplo, ¿no? Podríamos decir que fueron 2 finales, y el año pasado, bueno, no tuvieron la oportunidad de estar en las finales, pero 2 finales de 3 está bastante bien.
2: 2 finales consecutivas, la verdad es que es súper bien, o sea, ni nosotros mismos no lo creíamos. Hombre, hay bastante trabajo detrás, eso sí es verdad, el trabajo es importante, pero es de agradecer, porque al fin y al cabo, si no tienes esa figura que te ayuda, por mucho que pongas empeño, ponga esfuerzo, tiene que haber alguien detrás que te diga, ahí, ven por aquí, vete por allí, y que no nos monte.
0: Y lo digo, lo de una murga de oportunidades, porque Alberto ha dirigido musicalmente a murgas infantiles, pero este año te estrenas con adultas.
1: Me estreno con Tricky Traque, sí.
0: ¿Y qué tal?
1: Muy bien, yo estoy contento, poquito a poco, los estoy conociendo, ellos a mí, una mano diferente. Y no hay otra que trabajo, no hay.
0: Porque tú ya tuviste una etapa en Tricky Traques, ¿no? Cuando sí. con tu primo, con Javi.
1: Y yo con Javi lo ayudaba, hacíamos.
0: No, o sea, ¿cuál era tu papel en esa etapa de Javi?
1: Yo, por ejemplo, estábamos Javi, yo y Nata, ayudábamos un poco a Javi a montar, él cogía la guitarra, nosotros le ayudábamos con las voces, nos quedamos un grupito pequeño y ayudábamos a Javi. Y después en el grupo de letras de Tricky. Esa era lo que hacía, y ayudarlo y animarlo. Y
0: pero ahora eres tú el máximo responsable del montaje.
1: Del montaje, sí. Del montaje, y lo ayudo un poco en letras y poco más. Y entre todos, al final somos un equipo. No solo una persona. Yo, a mí me gusta que ellos sean partícipes también de todo.
0: Claro. ¿Te apetecía coger ya una murga adulta? O sea, montar una murga adulta.
1: Sí, a mí sí, la verdad. Sí. Un reto ahí, algo más, ilusión. Encima, con ellos es una murga que yo le tengo mucho cariño, porque los 2 años que estuve con ellos fueron unos años especiales. Vamos a decir, yo me lo paso muy bien en Tricky. Le cogí cariño, es la realidad.
0: Hombre, y hay que decir que Tricky, hombre, es una murga con bastante historia, con bastante solera, que me perdonen todas las murgas, pero no. Las demás murgas que a lo mejor tienen menos trayectoria en el carnaval, me pongo yo como ejemplo, la Sonora, pero los Tricky, hombre, es un gran barco, por decirlo así.
1: Es una responsabilidad, porque al final Tricky Traque está en la retina de todo el mundo, y ha sido una murga de las grandes y de las más importantes del carnaval. Eso a su vez hace que tengas un poquito más de presión, por lo menos como yo me siento, ¿no?
0: Sí.
1: Y a mí me gustaría que ellos salgan y que lo hagan lo mejor posible, pero vamos, intentar meternos en la final y hacerlo bien en la final. Esa sería la intención, vamos. Que luchamos todos, ¿no?
0: ¿Ustedes siguen aún con ese peso de ser Tricky Traques, o ya con el paso de estos años se lo han logrado quitar un poco de encima y empezar de cero, por decirlo así, entre comillas?
2: A ver, sinceramente, un poco de peso hay, porque al fin y al cabo el nombre es el que es y no deja ser el nombre la historia que tiene. Eso no lo va a quitar nadie. La historia que tiene, la trayectoria que tuvo y lo que ha enseñado, como nos ha enseñado a todos. Pero es verdad que con el paso de los años, sobre todo en estos últimos años, hemos ido quitando un poquito esa caspa, esa tapa, y hemos salido adelante y hemos dicho, a ver, somos Triqui Traque, tenemos una murga con un nombre que pesa muchísimo, pero al fin y al cabo es renovación, ya muchos componentes nuevos, sí, todavía quedan componentes antiguos, pero esto es al fin y al cabo una evolución constante, o sea, una evolución constante, y nombre pesa, sí, pero al fin y al cabo el esfuerzo, la ilusión sigue estando ahí, y es lo que nos ayuda a seguir año tras año y a salir año tras año.
0: Porque claro, Triqui Traque siempre fue conocida por el humor. Estos últimos años, yo me acuerdo de una entrevista que le hice a Sergio hace, creo que fueron tres, cuando empezó con ustedes también, me dijo claramente, Triqui no va a ser humor. O sea, los triquis del humor ya fueron. O sea, ahora estos son otros triquis. ¿Van a seguir siendo esos triquis de estos últimos años?
2: Todo depende mucho también de lo que se lleve. Date cuenta que Triqui no empezó siendo humor, sino empezó siendo crítica. Luego estuvo un grupo que se dedicó por el tema del humor, y después del humor ha vuelto otra vez. Ahora estamos con el tema de mezclar un poquito la crítica, la ironía. Se intenta hacer humor siempre. Si tenemos la oportunidad, la posibilidad de poder soltar algo de humor, la aprovechamos, porque al fin y al cabo ya no es porque Triqui es humor, sino porque muchos de nosotros, los componentes que estamos dentro de la murga, lo disfrutamos y nos gusta cantar, hacer reír a la gente. Pero claro, hoy en día cuesta. La sociedad ha cambiado, muchísimo, y eso, quieras o no, ayuda también muchísimo a la hora de tú elaborar unas letras y hacer unas letras. Todo, a fin y al cabo, como dije antes, todo cambia. La sociedad va cambiando constantemente, cada vez más rápido de lo que nos gustaría.
0: Es que en la última, por ejemplo, las últimas letras de humor que se hicieron fue en tu etapa, prácticamente. Y hubo problemas, Alberto, con esas letras de humor.
1: Eso fue un problema, un pequeño problema, sí.
0: ¿No? Tú como letrista, ¿no? También un poco...
1: Es complicado hacer humor, ¿eh? Yo lo veo mucho más difícil que la crítica. Nosotros nos encantaría, pero si llegáramos a conseguir un tema que para nosotros interiormente y para nosotros digamos, pues esto sí, estamos seguros de que esto va a gustar y de que le va a llegar a la gente y que la gente se va a reír. Si no, yo personalmente optaría por seguir en la senda que estamos de crítica, intentar llegar a la gente y tal. Salvo que podamos entre todos, porque somos un equipo, conseguir un tema de humor que digamos, no, pues esto sí nos gusta.
0: O sea, que tú te rías.
1: Exacto.
0: Cuando tú
1: si no, yo no sería partidario de sacar algo que pueda quedar mal la murga, ¿entiendes? Esa yo creo que es la idea de todo en general.
0: Oye, que esos temas de humor no estuvieron mal, ¿eh? O sea, los que sacaron...
1: Nosotros nos reímos mucho con Escobar y con...
0: Sí, oye.
1: Y la verdad que se escucharon algunas carcajadas y nosotros lo pasamos en escenario súper bien.
0: Sí, no, hombre.
1: Lo que pasa que después pasó lo que pasó.
2: Pasó lo que pasó. O sea, yo tengo que decir que a mí Escobar, cuando lo empezamos a montar, a mí no me gustaba. Yo digo, a mí esto no me gusta. Pero cuando me vi en el escenario, me vi caracterizado y me vi vacilando y la gente disfrutando, digo...
0: Yo estaba abajo.
2: Está ahí. O sea... Tienes que verte, quieras o no, claro, nosotros montamos el tema y después nos caracterizamos. En los ensayos, caracterizando esa semana de ensayos, yo dije, me está gustando el tema. Y al final del concurso yo me bajé, genial.
0: Yo siempre me acuerdo de aquello de pata o lomo. Eso fue un buen golpe. Pero, ¿quién escribió esos temas? Porque, claro.
1: Esos temas los escribimos nosotros, entre Javi... Yo, Jocelyn, también algún pibe de Edu, de Triqui, yo qué sé, un poco entre todos, en verdad, el ruso, un poco ahí todos aportaban y íbamos metiendo un poquito.
0: Sí.
1: Y la verdad que nos pasamos súper bien.
0: ¿Y eso lo van a intentar hacer este año? O sea, que entre todos...
1: Eso lo vamos a dejar entre bambalinas, no sabemos. Vale.
0: Hombre, yo, a ver, yo.
1: Realmente no te podría, a día de hoy no te podría decir yo.
0: No, sí. Por tus palabras, lo van a intentar.
1: Si lo logramos, sí. Vamos a darlo ahí. En que si nosotros lo logramos, vamos a sacar algo de humor. Lo dejamos ahí.
0: ¿Qué les dice la gente por la calle? O sea, porque Triqui tiene afición, obviamente. ¿Qué les dice?
2: ¿Qué nos dice la gente? Pues sorprendentemente, aunque no lo parezca, la gente todavía siempre tiene ahí a los triquis y siempre esperan a los triquis. Siempre te suelta el comentario de no son los triquis de antes, no son los triquis que sueltan humor, pero yo le digo a la gente, pero ustedes han escuchado a los triquis desde 2004, 2005 hacia acá. O desde el 68 que salieron, es que son etapas. Y siempre lo que sí me gusta es la gente que siempre está ahí aportando y siempre está diciendo, yo siempre los espero en el concurso. Y hay una cosa que me dijo hace un par de años, me quedé, no me acuerdo, creo que era un componente de Bambones, si no recuerdo yo mal, pero no me acuerdo de esto de que estamos esperando al sorteo de las bolas. Sí. Y nunca olvidaré que hay componentes, sobre todo de los viejos, que me hizo gracia y me hizo reflexionar, digo, para que tú veas cómo nos vemos a lo mejor nosotros mismos y cómo nos ven algunas personas fuera, que dijeron de, a veces hay algunos compañeros que les da rollo salir detrás de Triquis, porque una de dos, o Triquis lo hace tan bien que se come y levanta al público y hace reír y ya está, se acabó, o lo hace tan mal que para cogerlo, meterlo en una bolsa y tirarlos al barranco. Y me quedé con esa frase, digo, o sea, me parece que para la gente no tenemos ese punto medio, sino o bien o mal, no hay término medio. Y con estos años, estos cambios que hemos tenido, me he dado cuenta que poco a poco estamos manteniendo, no estamos levantando, estamos dando pasito a paso. Al fin y al cabo, estamos un montón de murgas, hay un montón de trabajo por delante y quieras o no, eso se nota y todas partimos de la misma base, con muchos años que lleves.
0: El otro día con Roberto Darias, también nuevo director musical de Desbocados, estuvimos un poco hablando de ese sonido, ¿no? Que de las murgas, que parece que ahora pues la tendencia es ir hacia un sonido que, pues bueno, que tienen pues varias murgas, digamos Bambones, que fueron los que empezaron un poco con ese sonido. Trapacero también prácticamente tiene ese sonido, ahora también con David Padilla. ZZ con Richard Casanova tiene su sello, pero bueno, pero es un montaje también tal vez más musical, más difícil, pero porque tú también has estado con Richard, has trabajado con Richard. Y pues no sé, Mameluco, que eran los reyes de la musicalidad, han suprimido eso, por decirlo así, y ahora tienen un montaje, por decirlo, más comercial. Alberto Denis, ¿qué sonido le gusta de su murga? ¿Qué sonido quiere que tenga su murga? Un sonido como eso, más potente, más melodía en tenores, o un sonido más tradicional, por decirlo así.
1: Una mezclita ahí, pero sí, más a tenores en mi montaje. Me gusta que predomine el tenor y también que tenga fuerza la murga, darle cuerpillo ahí. Ya depende del equipo que tengas y de tú un poco, pero...
0: No, pero un poco lo que a ti te gustaría.
1: Lo que a mí me gustaría es que piten bastante y que la murga tenga cuerpo, que tenga fuerza. Es lo que me gusta a mí, que el mensaje llegue. Cuanto más fuerza, creo que cala más.
0: ¿No crees que muchas murgas están sonando igual? O sea, me refiero que es un montaje como un poco...
1: Yo creo que cada uno tiene su estilo. Al final, sí. Es verdad que las murgas...
0: Parecido, me refiero.
1: Parecido, sí.
0: Hombre, igual no es, pero vamos, parecido, muy parecido.
1: Cada director musical tiene su sello. Al final es muy difícil que sea muy muy parecido. Es verdad que Bambones ha sido una tendencia. Casi todas las murgas al final...
0: Un referente, sí.
1: Ha intentado montar parecido a Bambones. Por lo que sea, ha sido un referente. Yo creo que para todos, creo yo.
0: A ti, Nahum, personalmente, ¿qué es lo que te gusta?
2: ¿A mí qué es lo que me gusta? A mí me gusta una murga que suene potente, que suene a cañón. Es verdad que estamos perdiendo lo que viene siendo la esencia de la murga, pero yo soy partidario de una murga que suene así, potencia como Bambones. me gusta ese esos pitidos para arriba, esa fuerza, esa potencia, esa calidad, esa todo eso que ellos le proporcionan a la voz, porque al fin y al cabo suena esa potencia y ya no los han demostrado en el escenario.
0: Pero claro, voy a poner un ejemplo, tema de humor.
2: Sí.
0: ¿Se monta igual un tema de humor? No. O sea, con potencia.
1: No. Yo lo montaría más sencillo. Sí, sonando bien, pero más sencillito. Si fuera la crítica, sí intento hacerlo mejor, pero el humor sí, igual, pero más tranquilo, más. No sé cómo explicarte. No sé cómo decirlo. Diferente, más sencillo, lo más sencillo
0: se, que se puede. Se monta diferente.
1: Diferente, más sencillo, más. Al final es para quedar, no casi la musicalidad. Sí, sonar bien, pero dentro de la normalidad, algo sencillito. Yo lo veo así. Porque el humor tienes que destacar por otras cosas, más que por el montaje. Al final tienes que meter movimientos, tienes que las caras, expresión, es todo ahí un combo. La musicalidad, sí, que no desafine.
0: Sí, no, claro, también es importante.
1: Eso.
0: Hablando de letras, ¿quién le escribe a Triqui Traques este año? Sé que Alberto le hace una letra, ¿verdad? ¿Quién más?
2: Tenemos a Nisa, repetimos con ella, hemos estado muy contentos con ella en estos últimos 3 años. Nos han gustado los temas que nos has escrito y hemos decidido seguir con ella, y ella también está con nosotros. Y también por ahí un grupo de la Murga que está escribiendo, está, al fin y al cabo, muchas cabezas piensan mejor que una sola. Y estamos ahí trabajando un grupito para poder sacar también algo por ahí.
0: No crees, si hacemos un poquito, o si hacen en este caso un poquito de autocrítica, ¿no creen que los Triqui en estos últimos años también, que sí es verdad que han pasado a las finales y demás, han tenido como un poco un popurrí de letras? O sea, me refiero, una de aquí, otra de allá, otra, y eso al final lo que hace es no tener un estilo unificado, no sé cómo lo ves tú.
2: Sea lo que te refieres, y sí, comparto un poco la opinión de estamos buscando por aquí, estamos buscando por allá, pero yo creo que también es un poco la búsqueda de la identidad de la nueva identidad que estamos buscando.
0: Claro.
2: Al fin y al cabo, una etapa pasó, ahora hay una nueva etapa, un nuevo cambio, y quieras o no, ese nuevo cambio pues llega a nuevos descubrimientos, nuevas personas, experiencias nuevas, y eso todo. Al fin y al cabo tienes que ir por aquí, tienes que ir por allá. Por aquí no puedes ir porque no funciona, no es el camino. Pues tienes que ir por el otro lado. Hay muras que le han funcionado, a nosotros nos funcionó hasta un tiempo, y ahora es momento de vamos a probar, vamos a ver por dónde vamos a ir tirando. Pero poco a poco vamos allanando el camino.
0: Pues sí, hombre, también otra de las incorporaciones de Triqui de estos últimos años, no incorporaciones, porque desde la casa ha sido de Emilio que está adelante. Yo cuando tú entraste, Emilio estaba en la fila, ¿verdad? Y Otero estaba adelante. Ahora estás trabajando con Emilio, ¿qué tal?
1: Emilio es un máquina. Emilio es muy bueno en todo. O sea, musicalmente, con movimientos, llevando la murga. Muy bien, no tengo que dejar con Emilio, ¿verdad?
0: ¿Y ustedes cómo? Porque entró ahí un poco, o sea, se puso adelante un poco por necesidad, por accidente.
2: Sí, por necesidad. Al final pasó lo que le pasó al pobre Otero con el accidente, y al final quien venía de la Murga Infantil era Emilio, y llegó, se quedó, y todos dijimos, y Otero dijo, te quedas tú, porque al fin y al cabo para nosotros es el referente y es la persona que está ahí junto a Albert, que nos dan ese chute, nos dan energía. Y es verdad que estos últimos 2 años con Emilio ha sido magnífico, y yo es que me encanta, lo adoro muchísimo. Es que desde pequeñito, cuando dirigía la infantil y todo, esa amistad también que tenemos, o sea, esa cercanía, sabe llegar a la gente, sabe transmitir, sabe trabajar, y va a ser una persona que seguramente llegue muy lejos, como ya no solo como murguero, sino también como director. Al fin y al cabo tiene que coger esos años de práctica en adulta, pero es que Emilio es un grande, yo no puedo decir nada malo de él.
0: Y además Otero tiene esa humildad para decir, oye,
1: sí.
0: Quédate tú, ahora es el presidente de la sociedad, el señor presidente.
1: Él está ahí,
2: sí.
1: Está en la retaguardia.
2: Sí.
0: Pero él le ha gustado siempre estar en la retaguardia.
1: Sí,
0: yo me acuerdo que cuando era director era, Vale, sí, soy director, pero...
1: Es tranquilo.
0: Sí.
2: No le gusta eso de protagonismo. No. Él, de hecho, él cuanto más alejado de los focos, las cámaras, más escondido esté, era como el gaviota antes también. Cuanto más escondido, más tal, es eso de protagonismo, foto delante. No, eso a ellos no le gusta. A ellos le gusta más trabajar y llevar la bala por detrás en plan de si lo hace bien o lo hace mal. Sí,
1: como a mí también. A mí no me gusta estar aquí. Yo porque... Ellos no vinieron, ellos escurrieron el bulto y se fueron.
0: No, y porque tenías que venir, hombre, porque es novedad también que...
1: Sí, pero que no que, es mi... O sea, no es mi fuerte...
0: Bueno, pero no pasa nada, hay que escucharte también.
1: Sí.
0: Claro.
1: De acuerdo.
0: Y la gente quiere escucharte. Mira, Javi Plata, grande mi amigo Itiel, y los que tienes allí citados hoy son Canela en Rama, mi primo Alberto, el más grande para mí. ¿Viste? Eva Castellano, Alberto, un crack y muy buena persona. Juani Febles nos dice, haciendo referencia a ese álbum de Los Murgueros, buenas tardes a todos, qué recuerdos más bonitos de la Plaza de Toro y esos ratones que pusieron de moda y todas las murgas comprándolos. Y Berto Vázquez también, muy grande ese Larsson. Larsson, ¿verdad? ¿Ese otro pusieron ZZ o sí, cómo fue? Larsson es el jugador ese del Barça, ¿no?
1: Yo siempre estoy rapado y Larsson estaba rapado, pues a la quedada, y así me quedé. Bueno. De hecho, mire, aquí está.
0: ZZ es Larsson, sí es verdad, sí es verdad.
1: Toda la vida, me llaman Larsson, ahí no... Es mi morga, de decirlo también.
0: Siempre cariño, ZZ, ¿no?
1: Siempre, toda la vida. Pasen los años que pasen, como estén, lo que pase, es mi morga. Tengo dos murgas, bueno, tres, bueno, cuatro ya.
0: Yo, agüita.
1: No, sí, porque...
0: Va cambiando de chaqueta, ese papá.
1: No, es que broma. Me siento muy bien en Guachi, me he sentido muy bien sofocado también, y Guachinquieta, por supuesto, y Triqui, la conexión que hubo ahí en ese momento, y ahora, por supuesto. O sea, han sido mis murgas, ¿sabes? No, tampoco ha habido más.
0: Este año el concurso se va a cuatro fases, parece bueno. Si les parece, ahora lo hablamos. Sí. Vamos unos segundos a publicidad. Esto es un minuto de publicidad. Y enseguida seguimos hablando también con Alberto y Naum. ¿Estamos preparados, Ali? Pues vamos allá, venga.
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0: Seguimos con la entrevista a Alberto, Denis y a Naún. Nos escribe Juani, un fiel seguidor del programa. Le tengo que leer los comentarios que nos pone. Vamos a ver, Juani, que nos escribió aquí un textito. Dice, con todos mis respetos a los directores musicales, es evidente que casi todas suenen hoy en día iguales o parecidas, porque hay más información sobre la música en sí, lo que antes no había mucho en las murgas. En la música, la música y las matemáticas, entiendo que quiere decir, son lo mismo. Lo único que en una murga tiene 100 componentes y otras 40, evidentemente, no suenan con la misma fuerza. Bueno, pero ahí yo te diría que los micros son 30. Si tienes 30 ahí que estén pegados a los micros, que canten y piten con fuerza, prácticamente
1: si tienes 30 personas que canten,
0: ¿verdad que sí?
1: Al micro tienes una potencia increíble y va a sonar bastante fuerte.
0: Y dice que en realidad casi todos montan primera voz, segundas, abajos y barítonos. El secreto es saberlos colocar, aunque hoy en día se olvidan de la pronunciación y la inteligibilidad. Saludos para los tres. Es verdad que hay, no es que se olviden de la pronunciación y que se entienda, sino que a veces las músicas van demasiado rápidas, son demasiada información y no te enteras, ¿o no?
1: Mucha letra, y cuando son rápidas,
0: ¿verdad?
1: Yo más complicado vocalizar y lo queremos hacer, porque si lo haces bien, queda increíble cuando son músicas rápidas. Pero el problema es ese. El problema es caer todos 50 o 60 personas.
0: Yo no estoy muy a favor de esas músicas. En algún momento de la letra sí, pero no...
1: Todo no. No. No puede ser. Una musiquita sí.
0: Pero es como... Todo es como que lleva el mismo patrón. Piezos lentos, unos coros y... Pa. Piezos lentos, coros, pa, pa. ¿Sabes lo que te voy a decir? Sí. Estribillo rápido, fuerza, cañón...
1: Suele gustar eso.
0: Ya. El problema, no, es el patrón que hay en las murgas.
1: El problema es la pronunciación. Ese es el problema.
0: Claro.
1: Que no se nos entiende. Es que normal, son 60 personas, ponle tú, o 40, y todos a la vez articular la misma palabra y caer todos a la vez.
0: Ya.
1: Es complicado. Eso es lo más complicado que hay.
0: Antes de preguntarle las cuatro fases del concurso y demás, te voy a aprovechar, Alberto, que te tengo por aquí, porque tú eres letrista también. Uh-huh. Y ya desde los inicios le escribes a Guachinquieta.
1: Sí.
0: Los dos temas de crítica, ¿no? Porque ellas sí hacen humor, ellas sí está claro que van a hacer humor.
1: Hombre, seguro.
0: ¿Seguro? ¿Qué tal con las chicas?
1: Estoy muy contento con las chicas, la verdad. La verdad que es una gozada. Es un murgón, trabajan súper bien, tanto lo musical con Javi como las letras las hacen buenas, porque son muy buenas. Yo estoy súper contento con las chicas, la verdad. A mí me han dado una oportunidad increíble y estoy súper feliz con ellas, la verdad. Es que no puedo decir otra cosa.
0: Es lo que tú dices.
1: O sea, tengo muchas facilidades, tanto para escribir, porque tengo ayuda, yo escribo, pero me ayudan personas de la murga externa, y eso es una ayuda buena. También con Javi, es mi hermano, entonces le hablo de Javi. ¿Te gusta esta música? Sí, no, contigo. Poco todo.
0: Si es verdad que, bueno, las chicas suenan con muchísima fuerza,
1: sí.
0: Hace que brillen los temas también ellas, por
1: supuesto,
0: ¿verdad?
1: Por supuesto, es que claro que sí. Es que un tema, a lo mejor 40 personas, tiene que ser muy muy bueno para hacerlo brillar. Ella, aparte del mensaje, la fuerza te ayuda también a que llegue ese mensaje al público, o la manera que lo canten, es que cómo se expresan, como un poco todo, ¿no?
0: Y yo te diría una cosa, No, porque Guachinquieta, aún estarás de acuerdo conmigo, tiene la etiqueta del humor.
2: Sí, indiscutiblemente.
0: Indiscutiblemente. Pero yo te diría que a mí me gusta más cómo critican que cómo hacen humor, sinceramente. Y es una opinión muy personal mía. O sea, cómo lo defienden ellas, la crítica, me refiero. Sí. Para mí la defiende muy bien y no hay que olvidar que hacen humor, pero tienen el Guachi delante y sí, es un nombre sí, sí. Ligado a la crítica.
1: No, sí. y la verdad que hacen las dos cosas bien, o sea, tanto...
0: Sí, sí, o sea, no estoy diciendo ahora que hagan mal humor, por favor, que se me entienda, pero que me gusta mucho cómo defiende la crítica.
1: Que las tías, o sea, se cambian la careta y...

0: después de este inciso que tenía que aprovechar ya que estabas aquí, porque no va a volver a venir, ¿te imaginas? Otra vez. No.
1: Este año nos vamos a cuatro fases. A priori. Mejor.
2: Y tanto que mejor yo...
1: Bueno, ustedes lo sufrieron el año pasado,
2: se
1: ¿no?
2: Sufrió,
1: ¿Cómo fue eso? ¿A cómo actuaron?
2: Fue horrible. Yo es que nunca lo olvidaré. Por muy buenos temas que lleves, porque yo estaba contento con los temas que llevábamos, a la gente que nos vio le gustó, y, o sea... Pero estar en una rampa a las dos, nos tocó Trapaceros delante, pero hubiera estado Desatado, hubiera estado Bambones, hubiera estado el Espíritu Santo delante, cantar a las 2:30, estar en rampa para salir a cantar es lo peor. Por muchas ganas, por mucho gusanillo que tengas, por mucho eso, son las 2:30, muchos nos levantamos a las 6:00 a.m, otros se levantan a las 4:00 a.m, llegar a las 2:30 así, y tú ves la rampa y es como, les ves las caras que tienen ganas de salir, pero puede más el cansancio, eso mata a cualquiera. Y ya no solo nosotros, la gente que llega ahí esperándonos, nuestra afición, nuestros familiares, y la gente que se queda en la tele viéndolo, porque ya tiene que irse y verlo desde la tele, o sea, es mucho de admirar. Nosotros agradecimientos mil a aquellos que se quedaron y a aquellos que lo vieron desde por la tele, pero o se buscaba una solución o la cosa iba a abocarse a fracaso, por las murgas que lo sufrimos. Y no es la primera vez que lo sufrimos cantar a las 2:30 a.m. en una fase, tranquilamente. Nos pasó en 2015, que fuimos octavos de la primera fase y cantamos a las 2:30.
1: No, fueron novenos, porque cierto. Yo fui octavo.
2: Cierto.
1: Imagínate.
2: Novenos de esa fase a las 1:30 a.m. y muy buenos temas que lleve, por muy bien que vaya, el jurado que está ahí 3-4 horas sentado sin parar, te mira y te dice, vete pa' tu casa ya.
0: Sí, no, es que yo me acuerdo perfectamente porque actuamos nosotros y después iban ellos. Estaban los Trabas en 2015 y estaban los Triquis, que con Domi de director. Exacto.
3: Yo creo que va a estar mejor así, con cuatro fases. Para todos. Para el público, para los murgueros y para todos en general.
0: Cuando salieron, o sea, te bajas del escenario, ¿no? Actúas los últimos. Lleva, no sé, 4 o 5 meses de ensayos detrás. Te vas con una sensación de rabia, no porque lo hicimos mal o lo hicimos bien, sino de frustración, ¿no?
2: De rabia, hay que decirlo, y de rabia, porque tú dices, te pegas 6 meses, el mismo curro que nos pegamos todas, unas más, unas menos, pero todos partimos desde la misma base, para que después llegues a cantar a las 2:30 y tú dices, he ensayado 6 meses para estos 30 minutos... Y hacer esto que se hace, no el cantar bien o el cantar mal, sino de decir 30 minutos para cantar a las 2:30 a.m. y que el público no pueda disfrutar, porque claro, el público no está igual cantando a las 10 que cantando a las 2:00 a.m, es que es imposible, ni tú estás con la misma energía y la misma motivación.
0: Sí, es verdad que hay que decirlo también, que hay murgas que han pasado a la final cantando los últimos, desbocados. Sí. Trabachones su primer año, así los más recientes.
3: Si te toca la tercera fase en cuestión, los últimos, no pasa nada, porque va a estar la gente esperando, el veredicto, vas a tener público asegurado, es otra historia. Pero como te toque una primera fase de último, la segunda, si no hay una murga grande detrás o algo...
0: Hombre, en Las Palmas, los tres ganadores actúan los últimos en cada fase, siempre. Un poco para evitar la fuga de
3: las públicas.
2: Sí, yo lo veo bien también.
3: Porque las murgas grandes las van a esperar el público. Es la realidad. Hay 5.
0: ¿Y por qué se lo han ganado?
2: 5. Exactamente. Se lo han ganado por pulso. Por eso te digo que me parece muy bien.
0: O sea, no es que sea una llorada, por decirlo así, sino las murgas, a las murgas ganadoras, evidentemente, Trapaceros, Bambones y Irónicos. La gente lo va a esperar. Y en este caso, si hay cuatro fases, sería Mamelucos, que fue el Accessi.
2: Exacto, claro. A ver, pero es lo que tú dices, no es una llorada, porque si nos pasara a nosotros y estuviéramos en las tres premiadas, seguiría pensando lo mismo, que me parece bien, porque al fin y al cabo el público te está esperando, porque ya partes como favorita, vamos a ponerlo así, de oye, sabes que vas a tener público, la gente te va a estar esperando a ti a ver qué vas a hacer este año.
0: Claro.
2: Yo creo que
3: es una manera buena de ayudar al resto de murgas.
2: Exacto.
3: Creo que está muy bien eso, de Las Palmas.
0: Hombre, sí es verdad que en la tercera fase ayuda, pero bueno, nosotros cuando tomamos el año pasado, el recinto estaba lleno, pero hasta

0: pasando todos nosotros, se fue más de la mitad del recinto. Había público, porque era la tercera fase. Había público, pero no tanto público. La gente aprovechó y dijo, veo el veredicto en casa ya. O sea, me voy la hora que es y veo el veredicto en casa, pero bueno, que a nosotros no nos quejamos. ¿Qué les iba a decir? Estaba justo diciendo tú, Nahum, oye, si nosotros fuésemos premio de interpretación, lo entenderíamos y demás. ¿Volveremos otra vez a ver esos triquis? No digo los triquis de antes, sino esos triquis.
1: ¿Unos triquis cogiendo...?
0: Sí, o sea, luchando por un premio.
1: ¿Te soy sincero?
0: Sí.
1: Sí, sí, puede. ¿Tarde o temprano? No lo sé. Ya eso nos tocará. Pero sí, ¿por qué no? Si no nos los creemos nosotros, ¿quién se lo va a creer? Yo creo que sí, que llegaremos otra vez pero luchando, obviamente.
0: Sí.
1: Luchando arriba, pero con mucho trabajo y mucho esfuerzo. Pero sí, ¿por qué no?
0: ¿Qué es lo que le falta a los triquis para llegar? ¿Qué camino le falta por recorrer para que tú digas? Sí, o sea, es muy difícil. Estamos jugando aquí a ser videntes, pero... Sí,
1: claro.
0: Pero tú...
1: Desde mi perspectiva.
0: Sí, efectivamente.
1: Lo que le falta a la murga, con todo el corazón del mundo,
0: sí,
1: creérselo un poco más. ¿Mm? Creérselo que se puede. O sea, ya lo hemos demostrado estos dos años, que partimos con la misma base. Y si hemos llegado a pasar incluso hace dos años esto, que eso era impensable desde que yo estoy a la murga ya 2013, era impensable pasar sexto por encima de murgas que tú dices, oye, de grandes que tienen una fuerza, ¿por qué no creernos lo que podemos llegar un poquito más lejos? Y aparte de creérnoslo también, un poquito el dejar de escuchar los comentarios de la gente, porque aunque parezca o no, siempre escuchar el comentario, y ya no solo de tu familia, sino vas escuchando los comentarios de la gente. Va, lo típico, haces unas puertas abiertas, cantas tus cuatro temas y escuchas el comentario de las personas y vas a tener comentarios de todo. Y hay gente que le gusta una cosa y hay gente que le gusta otra. Y a nosotros nos ha pasado. 2020 no sacamos un tema que para mí era un tema que tenemos que haber llevado a fase, que era un tema de loco. Me pasó en 2015, el año de Domi, había un tema que eso me ha dolido mucho no cantar ese tema, y el de 2020 también me ha dolido mucho no cantarlo. Es decir, no escuchemos la opinión de las demás, vamos a escuchar nuestra propia opinión y lo que los componentes vemos. Y si yo estoy cómodo con esto, y yo creo que con esto vamos a llegar, después nos pegamos las talladas, no las pegaremos, pero oye, canté lo que yo quería y canté lo que a mí me dictó el corazón. Ya después, al fin y al cabo, son nueve personas, ocho o nueve personas las que te estaban juzgando. El público puede hacer así para arriba y aplaudirte, pero si esas ocho o nueve personas te miran y te dicen no, y ha pasado murgas. Mira el ejemplo de Tras Contras el año pasado. Yo estuve ahí en la fase y yo lo primero que miré, vi a mi hermana y a mi madre y dije, wow. O sea, salí de ahí y les dije, ustedes están dentro. O sea, yo salí contentísimo con ella, le dije, ustedes están dentro, porque, o sea, el recinto en pie, la gente reaccionó. Es verdad que partían con dos buenas muras entre Guachinquitas y Bambones, que era o no. Eso a la influencia
0: había público, gente, claro.
1: Las ayudó a levantarse así, y los comentarios de todo el público, hasta de Laura, la presentadora, y todo, decir, Tras con Tras estuvo muy bien. Yo se los dije, le dije, mira, hasta me hizo, digo, para mí ustedes deberían de estar dentro de la final, porque, o sea, oyendo a las demás, o sea, deberían de estar. Y miran, acabaron en el puesto 14. O sea, 40.000 personas querían que estuvieran dentro y 9 personas dijeron no, y las pusieron en el 14. O sea, al fin y al cabo, el criterio es de 9 personas, no de 40.
0: Claro. Alberto, tú, ¿qué esperas de los triquis este año? ¿Qué esperas conseguir? ¿Cuál es tu objetivo personal?
2: El personal, sobre todo, gustar. Que gusten las letras, que guste el montaje, vender lo que llevamos, estar en la final. ¿Mm? Y hacer una buena final. Es decir, que la gente se quede contenta con Triqui Traque. Esa es la... Sobre todo, pasar a la final. Pasar a la final y hacer un buen papel en la final. Y a partir de ahí, ese sería nuestro objetivo y un premio. Y sabemos que es complicado porque hay muchas murgas en Carnaval de Santa Cruz. Muchas murgas con muchos componentes. Pero esa es la idea, y sobre todo ilusionar, y que haya ilusión dentro de nosotros, del equipo de trabajo. O sea, no hay más.
0: Tal vez también esa ha sido una de las asignaturas pendientes de Triqui estos dos años que han pasado a la final, hacer una buena final.
1: Yo Sí, totalmente. Es verdad que nos sorprendió que en 2024, la final de 2024 fue una de las que más igualada estuvo, porque la diferencia entre Bamboni y nosotros, que quedamos últimos en la final, no llegó ni a 2 puntos, o sea, sorprendentemente. Pero es verdad que siempre hacemos eso, buena fase y después llegamos a la final y tú dices, nos faltó hacer algo más. También es verdad que hay que hablar un poco que el tiempo, aunque todos tenemos el mismo tiempo, pero quieras o no, el que el carnaval se adelante un mes y otro mes no, también afecta. Hay grupos que no, porque a lo mejor la cantidad de gente lo puede solventar, pero hay grupos que a lo mejor que partimos de 60 no te van los 60, es normal, es lógico. Los trabajos se han vuelto más duros, la vida.
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1: Vamos allá un paso doble que se llama, aquí lo llamamos Dorotea.
2: Sí.
1: Paso doble Dorotea. Que tiene una letra piconcilla que dice bien en las parrandas. Y está precioso, muy antiguo también. Aquí lo usamos como paso doble en algunos sitios, lo tocan como bar.

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3: Bienvenidos un día más a este, su espacio de entrevista, espacio donde pretendemos acercar la figura, la persona, el colectivo que hace posible a día de hoy ser el mejor carnaval del mundo, naturalmente el de Santa Cruz de Tenerife. Bueno, hoy para mí es un día muy importante porque a mi lado tengo a un grande del carnaval. Te lo digo a ti, que hoy es Mr. Carnaval. Te lo digo a ti, que estás en Radio Carnaval Canarias, escuchándonos por Multimedia Carnaval, Factoría Carnaval. Domingo Hernández Ramos, yo cuando era niño, los personajes del carnaval, yo soy un enamorado, el que me conoce sabe muy bien, soy de Pedro Gómez Cuenca, ¿no? Pero a mi lado tengo al comandante, ¿eh? Buenas tardes, don Antonio Pedro Meseguer González.
4: Buenas tardes.
3: Nada, es un placer que estés con nosotros aquí. Y la verdad que, repito, lo de ser niño en el carnaval de Santa Cruz de Tenerife, estar en un coso o una cabalgata y ver a ese hombre disfrazado y decirle a mi madre, mamá, si es Fidel. Y ella, sí, pero no es Fidel, es el Fidel de aquí.
4: La verdad es que yo siempre he dicho, no sé, es una forma de expresarme que lo tengo que decir antes que nada. Los así llamados personajes, somos simplemente carnavaleros que tenemos la suerte de vestirnos muchos años de lo mismo y la gente como tú y tu madre nos reconocen. Y nos aprecian un poco porque nos ven todos los años. Pero hay personas que hacen el carnaval, cuando llega, tienen unos gastos tremendos, tienen unas intervenciones con su familia, con grupos, que para mí merecen el mayor respeto. Yo siempre he dicho
3: cierto
4: que yo soy un simple carnavalero que me he visto siempre igual, lo cual me sale más barato.
3: Claro.
4: Y que la gente me reconoce. También es verdad que hay que cuidar el personaje, no puedes hacer boberías como si estuvieras vestido de niña o de lo que sea.
3: Claro.
4: Cuidarlo un poco, pero siempre, mi idea ha sido siempre que nosotros salimos a la calle a divertir a la gente y a divertirnos nosotros.
3: Muy bien, comandante, pero ahora vamos a hacer un pause y ahora vamos a seguir hablando de esta maravilla. Vida, porque al fin y al cabo es maravilloso. ¿Dónde nació Antonio Pedro Meseguer González?
4: Pues soy canario tinerfeño. Lo primero y principal.
3: Chicharrero.
4: Tinerfeño,
3: chicharrero. Ah, no, chicharrero, no tinerfeño.
4: No, tinerfeño, chicharrero y para más señas del Toscal.
3: Del Toscal, encima, como la mayoría de los carnavaleros, ¿no?
4: Yo nací en el Toscal, en la calle. No es el Toscal tal, pero para mí sí es. La calle Suárez Guerra, al lado de la Academia Baico.
3: Vale.
4: El Radio Club, después estuvo allí.
3: Sí, donde está el Vía María, ¿no?
4: Un poquito más abajo del Vía María.
3: Del Vía María, sí.
4: Y desde niño.
3: ¿En qué año nació?
4: En el 46.
3: Vale, perfecto.
4: Mi madre.
3: Casi 80 años ya, ¿no?
4: 79 y me. Y mi madre cosía para la masa coral. O sea, ella era costurera, cosía para. ¿Cómo se llamaba? Bueno, que fuera.
3: La rondalla ya sabe.
4: Sí. Y entonces los disfraces de la masa coral los hacían ellos, Chicho, el sastre y demás, y mi madre los cosía. Y siempre había algún retal que sobraba para el niño.
3: ¿El niño quién era?
4: ¿Qué? El niño era yo.
3: Ya, ya.
4: Con lo cual, con 5 o 6 años, Ya estuve disfrazado de charro mexicano, de emperador o de no sé qué eran. Y desde ahí nació mi afición un poco infantil hacia el carnaval. Uh-huh. Mi madre era muy carnavalera, iba al parque restregativo. Uh-huh. Cuando había hasta matinés.
3: Sí, pero más antiguamente, en el carnaval antiguo, ¿no? Cuando carnaval estaba antiguo. Prohibido, ¿no?
4: Exacto.
3: ¿El matiné qué es? Para que nuestros
4: matiné
3: oyentes
4: era... el baile se dividía en dos partes. Una para la juventud, o para menos de 18 años. Uh-huh. Que entraba toda la juventud, bailaba. Estoy hablando del parque recreativo.
3: Vale.
4: Y a las 10, no sé si era las 10 o las 9, bueno, la hora que fuera, toda esa gente salía, toda esa juventud salía. Y entonces entraban los viejos.
3: Las personas mayores.
4: Las personas mayores. Las que iban a restregarse.
3: Y claro, en esa época.
4: Y... claro, al lado estaba la masa coral. Mi madre ya cosía por la masa coral, pues yo era como un niño bonito de ahí, entraba, salía. Y por debajo recreo, el Iberia, que estaba en la misma esquina donde está el Torreón. Entonces, yo me crié en
3: ese ambiente
4: del carnaval.
3: ¿No? Carnavalero, sí.
4: Luego, cuando cumplí 12 o 13 años, mis padres emigraron a Venezuela.
3: Vale.
4: Y... en Venezuela el carnaval era un poquito raro, ¿no? Pero tuve la suerte, porque lo digo suerte, como no me convalidaban los estudios españoles, por ejemplo, en Venezuela había que estudiar historia y geografía de Venezuela.
3: Claro.
4: No historia y geografía de España, como estudiamos aquí. Entonces, en ese intervalo de que me convalidaran los estudios, mi madre dice, ¿por qué no vas a Trinidad y Tobago, que es una isla que está... pero era cuando eso era todavía colonia inglesa.
3: Vale.
4: Y fui a estudiar inglés allí. ¿Cuál fue mi sorpresa cuando llegaron los carnavales? Que aquello es... si un día tienes ocasión, te metes en, sí, sí. En lo de ahora y busca carnaval de Trinidad y Tobago.
3: Vale.
4: Es como el Brasil, pero en miniatura. No hay instrumentos de viento, sino son los que llamamos steel pan, que es los bidones... cortado de diferentes alturas y le sacan un sonido tiqui tiqui tiqui tiqui tiqui tiqui tiqui.
3: El sonido samba, pero
4: no es calipso.
3: Vale.
4: Calipso, el verdadero calipso de los West Indies está en Trinidad.
3: Vale.
4: Entonces en Trinidad y Tobago se me metió otra vez el...
3: la venita, ¿no?
4: Se me metió.
3: Te pellizcaron el corazón.
4: La barrenilla. Y para desgracia, cuando llegué aquí, mi tío estaba en la Nifunifa. Uh-huh. Y me metió en la Nifunifa. Bueno, primero tuve que pasar por una serie de pruebas. Me iba a meter de vendedor, pero como ayudé y tal, me metieron con la tuba. Pero entré en la Nifunifa. Y claro, en aquella época la Nifunifa era...
3: ¿estamos hablando de qué año? ¿1971?
4: Agüita,
3: yo nací en 73. Sí,
4: calculo.
3: Estamos hablando de memoria, memoria.
4: Claro, hay veces que... Yo empecé a salir de Fidel Castro y todavía estaba en la Peña el lunes. Uh-huh. Entonces dice, ahí saliste en tal año, saliste en cuál año.
3: Bueno, no lo podrás recordar, pero un año más, un año menos.
4: Yo,
3: ¿no?
4: Sé que...
3: ¿y en la FUFA? ¿Cómo fue todo ahí?
4: En la FUFA tuve 6 años, de maravilla. Fue cuando los famosos, ya tenemos arena en nuestras teresitas.
3: Los huevos de Alacrán.
4: Los huevos de Alacrán.
3: Nuestro queridísimo amigo de aquí, un beso al cielo, Nicolás Migrance.
4: Nicolás Migrance.
3: Ahora, un genio.
4: La mejor canción que hizo Nicolás Migrance fue la que fue provocada por la primera manifestación de cuello y corbata que se hizo aquí delante del Cabildo. Uh-huh. Cuando vino el Orriaga, que era gobernador civil, y echó a la calle a Graván Bello. Le sacó a Migrance una canción que decía, nos vino de Godilandia, la fruta bien presentada, se recibió con cariño, y por todo fue elogiada. No podía decir elorriaga.
3: Claro.
4: O sea, elogiada.
3: Es un artista.
4: Claro, cuando eso la censura, uh-huh, te quitaba la mitad de la canción, como dijera cualquier cosa. Y entonces, para mí, la mejor canción de Migrance es esa.
3: La de
4: Garabán Bello.
3: Muy bien, muy bien. La voy a apuntar, la voy a buscar.
4: Búscala,
3: tengo, creo que la mayoría, el 98% de los libretos de la FUFA, seguramente será cuestión de buscarla. Bueno, seguíamos en la FUFA y después de la FUFA.
4: Después me metí en la Peña del Lunes.
3: Peña, Rondalla Peña del Lunes.
4: Cuando eso era un grupo musical, cuando vale. Eso no participábamos como rondalla, sino con un grupo con unos ponchos.
3: Sí, un grupo lírico musical, ¿no?
4: Sí, exacto. Es verdad que la mayoría de la gente que estábamos allí habían pertenecido a la masa coral.
3: Claro.
4: Entonces, de hecho, en la masa coral se reunía Manolo Bello, era el promotor. Don
3: Manuel Bello, wow.
4: Y Chicho el Sastre, Pepe Cabeza, bueno, una serie de personas que estaban en la masa coral, pero el lunes de carnaval sí iban ellos para la Matanza o para la Victoria o tal. Entonces empezaron, ahí van los de la Peña el lunes, ahí van los de la Peña el lunes. Entonces cuando tuvieron una pequeña, no disputa, pero sí, lo que siempre pasa, un pequeño roce con la masa coral, pues crearon la Peña el lunes. O sea, no era la Peña, después la Peña el lunes. Alquilamos una casa, y digo alquilamos porque yo participé en, fui directivo y participé en la reparación que tuvimos que hacerla al lado de unos, de frente por frente a la Casa del Miedo.
3: Sí, Mamelucos, calle La Noria, ¿no?
4: En la Casa del Miedo de los Mamelucos. Estaba una algo de toldo. Y al lado estaba esta casa que ya te digo, los suelos eran de madera y tierra debajo. Cuando empezamos a quitarlo había más arraclanes que gente.
3: Claro, agüita, ¿no?
4: Pero no salimos adelante. Entonces ya una vez metidos en faena con la peña, pues creamos la rondalla. Y ahí sí fue rondalla Peña del Luna. Nunca llegamos a aspirar grandes cosas, pues. Tuvimos buenos solistas, la verdad hay que decirlo. Manolo cantó con nosotros, en fin. Pero siempre modesta. Para mí la rondalla Peña el Lunes, que todavía existe,
3: por claro,
4: supuesto, ha sido siempre una rondalla modesta. No ha sido, o yo no la veía con grandes aspiraciones a un Orfeón ni un. Pero bueno, ahí estuvimos muchos años y salimos. Entonces, estando ahí, sufrí un accidente de coche. Un día 31 de diciembre.
3: No, fin de año.
4: Y me corté la cara.
3: Vale.
4: Automáticamente dije, ¿y ahora qué hago? Yo que siempre salía para la Peña el lunes cuando terminábamos, nos vestíamos de lo que fuera, de enfermera, de lo que tocara. Y digo, ¿y ahora qué hago? Y una vecina, Adela, todos los días la nombro porque es la que me dio el tip, me dijo, dice, ¿qué estás pensando? Y digo, coño, Adela, con la barba esta que tengo, pues no me puedo afeitar por los cortes que tenía, los puntos. Digo, ¿de qué me voy a vestir? ¿De mujer barbuda o qué voy a hacer? Dice, vístete de Fidel, ¿qué te parece?
3: Yo.
4: Oye, me fui cuando eso era el 99, en la calle El Pilar, una chaqueta verde, me fui a la Plaza del Príncipe, vi una gorra verde y me metí en el coso. Ese año los hermanos Ríos hicieron un reportaje sobre el carnaval.
3: ¿Quiénes son los hermanos Ríos? Para que nuestros amigos.
4: Los hermanos Ríos son los que famosos en el sentido de reportaje.
3: Vale, en la
4: de
3: época.
4: Película.
3: Estamos hablando de la época, ¿eh?
4: Yo creo que todavía suenan un poco.
3: Vale, ¿en qué estamos? Estamos hablando del año 1979.
4: Por ahí. No, antes. Yo vale. Creo que fue antes. Bueno. Y entonces me vieron. Y esta cosa que me dio a mí por decir. Compañero, esto se acaba, esto, todo este bacanal, todo esto.
3: ¿Estuvo en el coso, en caminando?
4: El primer año que salí.
3: Primer año, haciendo un personaje, haciendo ya el personaje de Fidel Castro. ¿Tenías el puro?
4: No, ni puro llevaba.
3: Vale.
4: Cuando eso, mi idea era salir ese año hasta
3: ¿serio?
4: Que me pudiera quitar la barba.
3: Con el semblante de Fidel, sí, ¿no?
4: Pero claro. Claro, hasta que me quitara la barba. Pues Adela me dijo, ¿tú te pareces? Y te mirabas al. Bueno, después tengo una anécdota de por qué me sé que me parezco. O él se parece conmigo. Bueno, entonces los hermanos Ríos sacaron. Tenemos un Fidel que, anunciando el final y tal.
3: Claro, eso ya en la prensa de la época. Prensa, tal,
4: imagínate, bien. De toda la gente que había en el coso, que se fijaran en mí, pues fue para mí un estímulo. Entonces, el año siguiente me hablé con un talabartero que me hiciera el cinturón.
3: Ya fuiste un poquito de
4: ya más fui a hacer
3: categoría. Más rebuscado, mejor dicho, ¿no?
4: Siempre pensando que podía ser provisional, que esto no cuadraba, pero claro.
3: Pero claro, no existía lo que es hoy en día los personajes del carnaval.
4: Ni mucho menos.
3: Ahí salió Antonio Pedro Meseguer González vestido de Fidel, la prensa de la época carnavalera te puntualizan, lo lee todo el mundo, al año siguiente vuelves al carnaval, pero ya con el disfraz un poco más preparado y elaborado.
4: Exacto, exacto. Hombre, existían ya los personajes del carnaval.
3: ¿Ah, sí?
4: Para mí, sí, por
3: ejemplo.
4: Pedro. Gómez Cuenca.
3: Ah, don Pedro Gómez Cuenca, charló de acá. Sí. Pero no era como el. Bueno, sí, pero sí, estaba él solo, ¿no? Es que estoy yo, estamos yo perdido, y también la gente, a lo mejor, si no, buscamos el libro de los personajes del carnaval, que yo lo tengo, tú también. Y ahí puede estar los inicios y lo que es el nacimiento de los que son los personajes, ¿no? Pero en esta época estaba don Pedro Gómez Cuenca haciendo Charlotte.
4: Harpo, creo que también salía.
3: Bien, sí.
4: Aunque Harpo salía acompañado por uno que hacía de Groucho.
3: Sí.
4: Los Groucho se marchó, sí. Pero Harpo sigue aún. Estaba Cantinflas. Uh-huh. No sé si es este mismo Cantinflas, pero había un Cantinflas. Entre la. Y después ya se fueron agregando, ya la lecherita, tal, cual, el señor de la palmatoria. Uh-huh. Pero cuando yo empecé. Es que yo salí, ya te vuelvo a repetir, Mingo, fue algo provisional.
3: Sí, sí.
4: Fue algo, salir de este año, y el año que viene Dios dirá si estoy en. Pero claro, me cuadró también el recibimiento de la gente.
3: Claro.
4: El calor que me ponían, Fidel, tal, ¿cómo está Cuba? Y uno siempre tenía contestaciones, coño, ahora está mejor que nunca, compañero.
3: Y haciendo la voz, claro, y todo.
4: Hombre, porque ahora estoy yo fuera y Cuba está mejor.
3: Claro, o sea, era. Siempre con la broma, con la sátira.
4: Por supuesto.
3: ¿No? Que era lo que ha yo hecho
4: nunca,
3: grande esto.
4: Yo he dicho siempre que yo nunca me he vestido de Fidel. Con creencias políticas, ni con creencias.
3: No, pero está bien que lo digas para que la gente vaya escuchándonos y escuchándote.
4: Yo me he vestido por Fidel simplemente por el hecho de que me dijeron que me parecía. Y me lo confirmó mi hijo, con 4 años. Un barco cubano que vino aquí el 30 de noviembre me regaló una foto de Fidel, del auténtico, ¿no? Uh-huh. Pusieron por detrás para el comandante de Tenerife, tal cual. Bueno, colgué en casa. Y mi hijo con 4 años pasaba por delante la foto de Fidel y decía, papá. Y yo digo, los niños no mienten. Los niños no son hipócritas. Los niños no tienen mentalidad de que te guste lo que dicen ni nada, sino los niños dicen lo que ellos sienten. Y el ver la foto de Fidel y decirle, papá, digo, pues verdad que nos parecemos.
3: Ah, que se parece un montón.
4: Sí, sí. Algo hay.
3: Bueno, seguimos con el personaje, ¿no? Y ya luego ya, como era provisional, se ha hecho ya. ¿Cómo fue? El tercer año ya te quedaste, ¿no?
4: Sí, o sea, ya.
3: ¿Ya no salías con los chicos de la Peña del Lunes?
4: No, alguna noche, cuando estuve en la Peña del Lunes, alguna noche salí de Fidel. Pero yo una vez que empecé esta andadura, porque claro, los medios de comunicación son muy. Bueno,
3: y malos también.
4: Son muy malos. Entonces, unos medios de comunicación nos llamaron. Coño, Fidel, tal cual. Entonces se hizo, Televisión Española hizo. Era como. Lo hizo como un programa, pero después fue como una serie de varios capítulos. Bueno, hizo un rollo que se llamaba El Hotel de Fidel.
3: Que subían los ascensores.
4: ¿Eh?
3: Que subían el ascensor, porque
4: exacto,
3: hay una.
4: Exacto,
3: yo tengo ese vídeo. Creo que lo tenemos subido por Factoría de Carnaval.
4: Pues ese fue, por así decirlo de alguna forma, el lanzamiento, uh-huh, de lo que luego se empezaron a llamar personajes del carnaval. Date cuenta que en el libro aparecen Cantinflas, don Pedro Gómez.
3: Es Vicente.
4: Doña Croqueta.
3: Con Vicente, con nuestro queridísimo amigo Vicente.
4: Vicente Ciruelo no estaba.
3: No, Ciruelo no era todavía. No, Ciruelo estaba de entrevistador.
4: Exacto.
3: Perdón.
4: En esa foto Ciruelo no estaba.
3: No, tienes razón. Ciruelo, antes de ir con Doña
4: Ciruelo,
3: Croqueta.
4: Que él siempre lo dice y se lo dirá a todo el mundo y se lo dirá a ti mil veces. Quien lo metió de Ciruelo fui yo. Uh-huh. Lo cogí una noche y digo, pero tú qué haces con entrevistador ni nada. Tú no sales con tu cuñado que es Doña Croqueta.
3: Sí, que Doña Croqueta, sí.
4: Pues tú tienes que ser el Ciruelo.
3: Sí. Sí,
4: Antonio,
3: sí, sí,
4: Antonio,
3: sí, sí.
4: Que yo soy. Venga, ponte una tal. Y él lo dice a todo el mundo que quien lo metió de Ciruelo fui yo. Entonces en esa foto estaba Croqueta, Peggy.
3: Miss Peggy.
4: Fidel, vamos a ir por el orden que me estoy acordando en la mente. Harpo, Pedro Gómez Cuenca y. Tenemos ahí. Cantinflas.
3: Bien.
4: Exacto. Esos fueron los que hicieron el Hotel de Fidel. Claro, fue una pequeña cosa nueva que Televisión. No nos pagaron duro, por supuesto. Tuvimos hasta que pagar el champán cuando hicimos que nos casábamos. Pues a mí me casaban con Croqueta.
3: Sí.
4: Charlotte se casaba con Peggy. Era una historia.
3: Un rebumbio.
4: Bueno, pero se hizo aquí en el Hotel La Naga.
3: Vale.
4: Y no sé por qué te estaba contando el caso. Se hubieron anécdotas bonitas. Harpo llegar y irse a sentar un taburete, caerse al suelo y dice, coño, la mejor filmación que hemos hecho. Cantinfla, que le iba a poner una taza de café a Pedro Gómez Cuenca. No, mira para acá, Manolo, tal. Volvía para atrás. Mira, Manolo, no, ponte de lado. Volvía para con la taza hasta que llegó. Se quedó callado y de repente se vira para la cámara y dice, ¿qué? ¿Salió bien? Ese coño la acaba de cagar, man.
3: Sí, ¿no? Claro, está todo grabado y al final nada, ¿no? Y al fin y al cabo ya pasan los años. ¿Y cómo preparabas y equilibrar el personaje ya año tras año? Porque ya era una responsabilidad. Ya era Fidel Castro, el carnaval de Santa Cruz de Tenerife. ¿Cómo tú lo currabas en casa?
4: Mira,
3: ¿improvisabas?
4: Para o... nada. Yo lo he pensado a veces detenidamente. Digo, pero coño, yo, que yo también soy un fuera de lo corriente. No vi ningún discurso de los de Fidel. No vi ningún gesto de los de Fidel. No vi, porque yo estoy seguro que, por ejemplo, Cantinflas pues habrá visto películas de Cantinflas, ha visto los golpes. Yo te lo juro por mis nietos, que es lo más que quiero, que yo no miré nada de eso. O sea, yo era Fidel, pero de Tenerife. Yo salía con las bromas. Está la prehistórica. Bueno, pues yo salía, digo, cuando cojo la rubia esa, me la voy a llevar al huerto, tal. Salió cuando Aznar le dijo a Fidel, tienes que mover fichas. Me hablé con Enrique de la FUFA, me hizo una medalla con un caballo de ajedrez. Y digo, esto es para mover fichas.
3: O sea, sí, claro. Buscabas siempre la ironía.
4: Pero el canario, o sea, de nosotros. Y yo nunca le he atacado, hombre, tengo chistes a lo mejor que te dice, hombre, el cubano que sale de Cuba es porque quiere. Y le queda todo el mundo, digo, porque quiere comer, ¿no? Pero está la cosa jodida.
3: Claro.
4: Pero nunca he ofendido. Yo creo que por eso los cubanos se llevan también conmigo. Me vienen, me felicitan. Lo he tenido peor con los venezolanos cuando la época de Chávez.
3: ¿Por qué?
4: Me atacaban de una forma.
3: Sí, en carnaval,
4: en carnaval, ¿no? Estoy hablando de carnaval, el vestido de Fidel, amigo de Chávez. Aquí en la avenida Nago una vez cogieron un año, cogieron toda una grada venezolanos cuando estaban viniendo los venezolanos con fuerza y tal, para las banderas venezolanas. Y cuando pasé yo, traidor, tal, amigo de Chávez, hijo puta, bueno, hijo, tal. Y yo, claro, teniendo como tenía un guardia sarto al lado,
3: claro,
4: me acerqué a la grada. Y yo, una mis anécdotas. Silencio, silencio, por favor, un momento. ¿Qué culpa tengo yo que ustedes tengan un presidente huevón? Digo, yo le doy consejo y él me da petróleo. Mira.
3: ¿Para qué fue aquello?
4: Salieron dos o tres a meterme, menos mal que todo. Sí, me pegué al policía.
3: Sin darse cuenta que esto es carnaval.
4: Eso es lo que yo siempre he dicho.
3: Bueno, tengo unos verdaderos fanáticos, ¿no?
4: Tengo otra anécdota que no sé si me da tiempo contarla.
3: No, sí,
4: voy a contar.
3: Sí, tienes todo el tiempo del mundo, no te preocupes.
4: Se creó, porque tú lo tenías que conocer también, Antonio Arocena creó los príncipes del carnaval. Era el único, porque ya él murió, pobre, murió hace unos meses. El único evento que no pertenecía para nada a la comisión de fiestas.
3: Era propio.
4: Todo nació, ellos, Antonio Rosiano y unos compañeros eran reporteros del diario de aviso, que cuando eso estaba por encima del Teatro Baudet. Y al lado del Teatro Baudet había un bar que tenía unas escaleras para subir, que el dueño lo llamaban Franco. Ahora te viene todo para contarte la anécdota. Y entonces, estando ellos de amanecida no, ellos trabajaban...
3: Sí, ¿de carnaval?
4: No, que trabajaban de madrugada porque era para lanzar el periódico. Pasó por delante uno que llamamos Mario Lanza, o Mario el Ignorante, que dormía en el mercado entre las cajas de cartón y tal, pero siempre iba por la calle cantando. ¡Oh, la bella espada! Y esto es Mario Lanza. Y cuando pasó, ellos que estaban allí seguramente con alguna copita, dice, coño, Si hay una reina del... Pero, oye, si digo alguna palabrota, tú la borras, ¿no?
3: Bueno, el taco a lo mejor. Taco. Hazlo como taco, no como palabrota.
4: Entonces, dijeron, bueno, si hay una reina del carnaval, ¿por qué no puede haber un príncipe del carnaval? Mario, ven para acá, le sacan una foto, se van al diario de aviso, imprimen y ponen el príncipe del carnaval. Mario era el ignorante, o Mario Lanza. Y Lola y todo el mundo, coño, el príncipe del carnaval. Al año siguiente cogieron a otro en plan de broma, el guanche. Después, bueno, entonces ya se empezó a hacer la cosa como un poquito seria. El príncipe del carnaval ya era un... Cogieron a Pedro Gómez Cuenca, después a Harpo, Cantinflas. Y coño, yo veía venir gente y yo decía, si están escogiendo a los personajes más o menos, ¿por qué a mí no? Yo creo. Y un día que había una presentación del príncipe del carnaval, pues se hacía todo esto en el bar de Franco, y yo digo, voy a ir. Y me encuentro con el dueño del bar. Para que tú veas lo que es la gente. La... Le digo, bueno, mira, perdona, yo te he hecho algo a ti, ¿por qué tú...? Era un poco el que nombraba, ¿por qué tú nombras al Palmatoria, a gente que no es tan conocida como ellos? Pues ya estaban, los más conocidos estaban todos nombrados. Dice, es que yo tengo familiares en Cuba y no te puedo ver ni en pinta.
3: ¿En serio? Lo llevó lo personal.
4: Por mi madre. Y el hijo, después tuvo un bar... Por donde está la Policía Nacional.
3: Ahí, los gladiolos, por ahí.
4: No, no, en 3 de mayo, a la derecha, donde estaba la Policía Municipal, un poquito más abajo.
3: Vale.
4: Y tiene un bar allí, y entonces él me entregó la placa y tal, coño, por mi padre y tal. Son personas que no entienden que esto es carnaval.
3: Claro.
4: O sea, se lo toman de una forma tan...
3: Sí, les molestaba el que tú hicieras el personaje de Fidel.
4: Exacto.
3: Sin darse cuenta de que Fidel era un personaje del carnaval y, oye, imponía, decía tu ño, mira qué bien trabajado estaba, porque es que es clavado, en la época clavado.
4: Bueno, es que vuelvo a lo mismo.
3: Todo serio,
4: yo no te
3: caminando
4: puedo...
3: con las manos detrás,
4: eso sí,
3: mandando,
4: pero...
3: te acercaba a los niños, los mirabas, tal.
4: ¿Y hay alguien que diga que Fidel lo hacía así?
3: No.
4: Que no lo hay.
3: No, pero sabíamos que era un dictador,
4: sí,
3: ¿no?
4: Sí.
3: Y claro, era, sabíamos.
4: Hombre, el puro ayudaba mucho, pues
3: claro,
4: yo con el puro siempre.
3: El puro, imponía, ¿eh?
4: Pero al mismo tiempo, vuelvo a lo que yo empecé. Yo no cogí ni gestos de él.
3: Ni nada.
4: Una vez un no sé, era un cubano que me dijo, dice, coño, llevas el reloj igual que Fidel hacia abajo.
3: Yo, en serio.
4: Lo he tenido toda la vida, yo siempre lo he usado así.
3: Aguanta.
4: Desde que tenía 14 años.
3: Qué coincidencia, ¿no?
4: Y dice, lo llevas igual hacia abajo. Pues mío, no ha sido adrede, ha sido mera coincidencia.
3: Qué maravilla, ¿no?
4: Pero...
3: ¿Cómo eran los cosos, las cabalgatas? Ya lo sabíamos. ¿Cómo...? Ya sabemos cómo la gente jugaba contigo, bromeaba, les encantaba tu presencia. ¿Y las galas de la reina? ¿Cómo era la gala de la reina con los personajes del carnaval? Yo me acuerdo de niño ver las galas de la reina cuando salían los personajes. Y era impresionante cómo toda la plaza de toros se ponía a aplaudir, ¿eh?
4: Sí.
3: Era increíble.
4: Bueno, sí, partimos de la base que las galas nacieron en el Teatro Guimerá.
3: Sí.
4: Yo nunca fui al Teatro Guimerá como Fidel.
3: No, ahí creo que no hay. No. Tenemos la del 81, 82, 83, 84 y muy pocas personas. Si acaso Pedro Gómez Cuenca.
4: Si acaso,
3: era el único que podía.
4: Yo creo que fue Pilicueta, no. Tamayo
3: empezó en el
4: Plaza Toros. El que empezó en la Plaza Toros con la... Que era una...
3: Increíble.
4: Un escenario redondo.
3: La corona aquella.
4: Eso. Y entonces...
3: En el año 85, si no me equivoco, empezó ahí.
4: Yo recuerdo que hicimos... Nos llamaron del ayuntamiento, porque a veces nos llamaban del ayuntamiento, qué sé yo, venía un personaje. Y bueno, los personajes que vayan a hacerle el pasillo, tal, después te conté una anécdota de Sofía Loren, cuando vino al Mensei. Pero esto fue Ani Orama, era concejala de fiesta, y estaba grabando un programa en el muelle Rivera, en la entrada de Santa, donde atraca el ferry. Y nos llamaron, fuimos tal, entonces. Ani, tiene fuego, tal, yo saqué.
3: Y un súper me quiero dar.
4: Y dice, coño, ¿ustedes por qué no van a la gala? Y no nos han invitado nunca. Yo hablo con Tamayo. Nos llaman de la gala y fue el primer año que fuimos a la gala. Fue por Aniorama. Y
3: concejala de fiesta en ese
4: era
3: momento.
4: Era concejala de fiesta en eso. Y bueno, a la gente le gustó. O sea, qué sé yo. Yo creo que nos identifican con lo que ellos se visten todos los años, una cosa u otra, y dicen, pues, ese soy yo. Nos gustó.
3: Pues sí, yo para mí, sí, ya una gala sin los personajes, también una gala ya, es que las galas han cambiado tanto. Vamos a dejarlo de las galas para otro momento, para otra tertulia, porque hay galas y galuchas, como hay galas muy buenas y galas muy malas también.
4: Plazas y plazas, y plaza nos excluyó total.
3: Sí, ese fue un error grave. No, fue un error grave el que ese señor haya... Eso fue ya en el año 92, 93, ¿no fue? Si no me equivoco, ¿no? Si no me equivoco, hablo de memoria también.
4: No, nos sacó cuando estaban poniendo la televisión, la propaganda.
3: Ahí está.
4: Nos sacó como un... Y entonces nosotros nos dimos cuenta. No somos tontos. Y cuando dijimos, ahora no salimos, llegamos a eso y dimos media vuelta y nos vinimos para atrás.
3: Se fueron. Una buena denuncia. ¿Qué más? Bueno, ¿cómo era el carnaval en tu época? Cuando tú... Porque vamos a ver, tú... Tenías que disfrutar también del carnaval.
4: Sí.
3: ¿No? Una cosa que tú te dedicas a un personaje, como lo has hecho. Pero Antonio se disfrazaba por la noche también, ¿no?
4: Una vez que ya entré en el personaje de Fidel,
3: ya
4: no la... pero anterior a eso, uh-huh, era una maravilla. Te disfrazabas de perro y si había alguien disfrazado de gato, corrías detrás de él. Le podías gastar una broma a cualquiera en la calle, sin miedo a tener una mala contestación o inclusive una agresión, como sufrió Harpo aquí delante. Harpo le dio una cuerda aquí por darle con un martillito a una persona, pero bueno. Entonces, en aquella época, veías a un tío en la esquina parado, emperchado, le decías, ¿qué? Y el corchón para los ligues, ¿dónde lo tienes? Y tal. Y la gente se lo tomaba a broma.
3: Ya no puedes hacer.
4: Hoy en día tienes que andarte un poquito más de cuidado. Entonces, yo sé que he cometido burradas. Uh-huh. A las 4 de la mañana, vestido a Fidel Castro, en el kiosco Los Estudiantes, es un poquito jugártela. Pero sin embargo, nunca me pasó nada. Fidel, Cuba libre, Canarias libre, independencia, y yo, sí, compañero.
3: Y sí, serio, y encima te ponías serio. Que
4: claro, hombre, claro, reírme ni para bajar por la calle del Castillo, y, pues, no sé si tú te acuerdas. Te trato a veces de tú y a veces de tú, pero bueno, trato de tú, que eres más joven que yo.
3: Claro.
4: Bajando la calle del Castillo, estaba el edificio de Della Ventura, que era el que vendía, que ahora el Hotel Atlántico y el otro.
3: Sí, el Atlántico.
4: Y ahí se metían.
3: Y el océano. Pues,
4: sí. Habían una entradita así, se metían los hippies, con los tambores y la grifa y desnudo. Bueno, desnudo no, sin camisa. Sí, tal. Bajo yo por la calle del Castillo, la verdad que venía bonito. Me paro entre medio de ellos, pero entre medio. Ustedes todos son unos mangantes. Ustedes iban a trabajar en Cuba. Están viviendo del cuento. Mangantes, ladrones, tal, pum, pum. Y sigo por la calle del Castillo, por abajo. Llegando por aquí, por la Plaza País, uno, y a Fidel tiene uno. Los tienes bien puestos, digo, porque cualquiera que ellos se levanta te haga con el bambú y te mata.
3: Sí, pero si te pones a mirarlo, dices tú, jo, tío, es como lleva al límite el personaje.
4: Sí.
3: Y dices tú, wow, chico.
4: Ahí cuando paso por Capitanía y me pongo, todo esto es del pueblo, tienen que abordarlo, aquí no hay sino ladrones y tal. Y yo lo he pensado, digo, yo un día me coge la policía militar y me da.
3: No, pero es muy bonito eso, el que llegues al extremo ahí, el decir tú, yo soy Fidel. Y el que lo ve, dices tú, en época de carnaval, como yo, que le decía a mi madre, pero mamá, es que es clavado, es que no me daba miedo, pero sí un miedo, de un respeto, porque llegaba con guau, no ladrando, pero decías tú, sí. ¿Y esto?
4: Y con el gesto siempre.
3: Con el gesto de cortar cuello. Bueno, sensaciones en el carnaval, anécdotas buenas. Pues cuéntanos más anécdotas buenas, porque has tenido muy buenas. Ya podemos contar luego las malas en un momento. Sí. Si es que hay alguna, pero, ¿no?
4: Mira, buenas he tenido miles. Buenas con un poquito de tristeza de aquel señor mayor que se acerca a mí y me dice, mire, tengo mis hijos en Cuba, a ver si usted me los puede sacar.
3: O sea, pero pensando que era realmente Fidel Castro.
4: Anécdotas buenas, mira, aquí mismo en el Olimpo llegaron tres pibas. Fidel, si fueras el verdadero Fidel, me acostaba contigo. O sea, anécdotas graciosas, pero qué coño, que te llenan de satisfacción de que la gente
3: valore el trabajo.
4: Te quiera. Porque la palabra es que a mí, no por nada, pero a mí en carnavales yo noto que me quieren.
3: Siempre se te ha querido, lo sabes.
4: Por eso, después que me agredieron, inclusive la gente venía, que te pide, tiene algo, pasa algo. O sea, anécdotas de felicidad tengo muchísimas. El mero hecho de ir por la calle, Fidel, ¿cómo está Cuba? Oye, ya es un reconocimiento de tu personaje. Muchísimas anécdotas buenas, muchísimas. Además, todo ha sido alegría y tengo anécdotas cuando, ¿cómo se llama? El auditorio de...
3: ¿El auditorio de aquí? De... ¿Qué? El auditorio de Santa Cruz, el que tenemos
4: sí,
3: aquí.
4: Sí, pero
3: el Lazareto, lo que era el Lazareto antes.
4: Sí, pero no, pero el nombre del auditorio es de...
3: Ahora me dates en blanco a mí también.
4: Sí, bueno. Sí, era presidente y llegar y decirme, cuando me agredieron, yo dije, digo, no, si esto es normal, digo, es un carnaval que tiene ahí mucho droga, mucha bebida y muchos pirados, y lo mío es una cosa puntual, esto sigue siendo el mejor carnaval del mundo y el más tranquilo. Me llegó Adam Martín. Dice, te felicito, dice, porque tú podías haberle echado mucha mierda al carnaval. Sin embargo, actuaste con, digo, pues sí, la verdad.
3: Fue cuando pasó lo que pasó contigo, ¿no? Sí, cuando te agredieron, ¿no? Sí.
4: Y vino y dice, no. Digo, pero si es que la verdad, yo no considero que porque me agredieran a mí, yo tengo que ir diciendo que este carnaval es una mierda, que no hay sino asesinos, que tal. No, es mentira. Este es el mejor carnaval del mundo, el más tranquilo, el que mejor puede salir a la calle y pensar que no vas. Hombre, si tú te metes en los sitios que no debes, es lógico que vayas a tener algún pequeño altercado. Pero teniendo una distancia, procurando mirar, respetando a la gente, es el carnaval más seguro del mundo.
3: Claro.
4: Del mundo. Y mira que hay bebida y hay droga. Porque si lo negamos es idiota. Hay bebida y hay droga, pero no sabemos comportar. No sabemos estar en su sitio. Y entonces me vino y me lo dijo, me lo felicito porque podía haberle echado mucha mierda al carnaval.
3: Y no lo hizo.
4: No, es mentira, esto no es verdad.
3: Pues sí, eso fue un año malo, pero bueno, fue muy fuerte, todo el mundo, todos los que te queremos supimos cómo fue, de la manera que fue, y la verdad que menos mal que no pasó nada más.
4: Gracias.
3: Antonio, y aquí estás, sí, todavía manteniendo el personaje, ¿no?
4: Sí.
3: ¿Y qué te inspira hoy en día siguiendo manteniendo el personaje año tras año?
4: Cuando cumplí, fue una coincidencia, cumplí 40 años vistiéndome de Fidel, por los cálculos míos, los cálculos de la gente, porque hay un par de años que uno dice, salí en la Peña el lunes y salí de Fidel, pero bueno, cumplí 40 años, fue el año que murió Fidel Castro, y la verdad, es que estaba un poquito cansado de estar siempre serio, saludando, no podía tener intimidad porque la gente, Fidel, una foto, estaba hasta comiendo, te levantaban, tenías que ir serio, no te podías tomar cuatro perras de vino porque tenías que cuidar el personaje, no podías decir, Fidel, te está cayendo por la calle o lo encontraron, bueno. Entonces se me metió en la cabeza, digo, me retiro de Fidel. Puse la excusa, como Fidel ha muerto. Y él había dicho que no quería ninguna estatua de él. Pues si te das cuenta, en Cuba hay montones de fotos de Che Guevara, pero de Fidel no hay ninguna. Uno ve, hasta los pins vienen de Che Guevara, pero de Fidel no hay. Y ni estatuas, ni pinturas, ni nada. Y entonces digo, para que no tenga una estatua viviente, yo me retiro de Fidel. Pero no iba a retirarme del carnaval. Eso era parte de...
3: Ese fue el año que falleció Fidel Castro. El verdadero. Cumplías tu 40 años y tú mantuviste como una especie de luto, ¿no? Sí. De respeto.
4: La idea era liberarme y poder salir y bailar.
3: Por lo menos disfrutar, ya te lo merecías, ¿no?
4: Entonces me vestí de abuelita y me integré en el grupo de las lecheras.
3: Pero cuidadito con la barba, ¿eh?
4: Si la barba y el puro.
3: Eso no falló.
4: Era la abuelita de Fidel.
3: Está muy bien.
4: Y me integré con Las Lecheras, que es un grupo que lleva más de 40 años saliendo. Lo que pasa es que no es muy reconocido. Uh-huh. Pero Las Lecheras llevan siempre con las garrafas llenas de vino. Y asilonista de miedo. Me integré con ellos, yo de abuelita.
3: Sí, como lo que son las Celias, pero...
4: ¿no? Exacto.
3: Sí, sí.
4: Menos gente, pero de Lecheras. Y entonces, inclusive después creamos, que la tenemos ahora todavía, soy vicepresidente, creamos lo que es Lecheras and Company. Y lo de and Company es porque como yo no he visto Lecheras,
3: claro, Lecheras and Company.
4: Estaba también Cantinflas, que después se marchó, pero bueno, Lecheras and Company. Soy el vicepresidente. Pero...
3: Sigue activo, ¿no?
4: Sí. Pero llegó un momento en que la gente se bombardeaba. Ah, tú ahí no pintas nada. Tú no deberías estar así. Tú, lo tuyo es de Fidel. Y entonces hace 3 años empecé saliendo con una guayabera.
3: ¿Qué es una guayabera? Para que nuestro
4: guayabera aliento... es la camisa blanca con muchos bolsillos y se pone por fuera.
3: Vale.
4: Que es la que usan inclusive los mandatarios cuando van a una convención
3: una
4: o algo.
3: Guayabera, ¿no?
4: Guayabera. Y empecé saliendo con eso. Bueno, tuvo una media aceptación, tal cual. Después ya con la guayabera manga larga, que era la oficial. Pero un día digo, coño, ¿para qué estoy con tanta mariconada? Si la gente quiere que salga y a mí me gusta, busqué porque no encontré el uniforme antiguo. Yo creo que mis hijos lo tiraron o lo escondieron.
3: Después de todo lo que pasó, lo más probable, no querían saber nada más.
4: Nada más que no tuviera yo. Claro,
3: yo también lo hubiera hecho. ¿Eh?
4: Sí. Y entonces encontré un chaquetón verde que me había regalado un militar, le puse aquí una pegatina de Cuba. Los dos chicharros y es con el que salí el año pasado y si Dios quiere es el que pienso salir.
3: En este 2026, sí, perfecto. ¿Qué cambiarías del carnaval antiguo? No, mentira, perdón. ¿Qué cambiarías del carnaval de hoy y añadirías algo del antiguo a este? O mejor dicho, no vamos a liarnos, ¿qué cambiarías del carnaval de hoy en día?
4: Lo primero, fíjate, yo siempre he dicho que el hecho de haber tantos botellones... Y tanto borrachín y tanto niñato con mochilas que traen 4 botellas de ron o de lo que sea.
3: Debería haber un control aquí, eso.
4: Debería el ayuntamiento de bajar los precios en los kioscos y obligarlos a tener un precio equitativo, un precio para el pueblo. O sea, a ver, tú me entiendes. Si tú vas a cobrar por un kiosco un montón de miles de euros, el del kiosco tiene que ganar. Y entonces te va a poner un whisky a 5 euros. Pues como tú no tienes 5 euros para pagarlo, trae el whisky de tu casa. Pero si hubieran los kioscos con unos precios, 1 euro la cerveza, coño, pues en vez de estarla cargando, me la bebo aquí.
3: Claro.
4: 1,50 el medio whisky. Coño, pues no estar cargando con esto, me lo tomo aquí. Y hubiera menos botellones. Porque es que lo que yo he notado es que el carnaval se está convirtiendo en un maxi botellón, o sea...
3: Sí, son todos bolsas, a las 7 de la mañana lo que ves en Santa Cruz son bolsas y botellas.
4: La juventud viene, con una mochila con 3 botellas. Hasta que no se las beben, no se creen que están contentos. Y cuando se las beben, no sirven para nada. Para armar bronca y para tirarla para el aire y para tener bronca entre ellos. Forman sus coros que no te puedes ni acercar. O sea, yo del carnaval antiguo, primero, esto del invento del carnaval de día. El carnaval nuestro antes era de día. Nosotros salíamos a las 12 del día a ir a visitar a los familiares, a ir a la Plaza del Príncipe, que no había sino eso. Pero era de día,
3: claro.
4: De día. Y claro, ya estaba el matiné, que era para la juventud, y después ya venían las personas mayores. Pero es que hoy en día, a mí me causa mucho subir a las 12 de la noche por la calle del Castillo para arriba, que ya me voy a acostar, por supuesto. Uh-huh. Fidel, ya te vas, ¿ahora que va a empezar? Y llevo 7 horas aquí en la calle y tú vienes ahora, a la 1 de la mañana.
3: A la 1, sí.
4: ¿Para qué? Para estar aquí hasta las 7 o las 8 de la mañana. O sea, se ha trastocado el tiempo. O sea, antes era de día.
3: Sí.
4: Y ahora es de madrugada, y además, para presumir, estuve hasta las 7 de la mañana. Y yo me he pegado 7 horas caminando por ahí vacilando y es muy divertido. Y tú vienes ahora a la 1 de la mañana caminando por aquel castillo para abajo para empezar la fiesta. No lo entiendo. O sea, yo cambiaría eso.
3: Cambiaría.
4: Cambiaría el horario.
3: Sí, bueno, hay que respetártelo, ¿no? La ropa, el dinero, el personaje del carnaval, ¿cobra el personaje del carnaval? Porque es una pregunta que se hace el pueblo, ¿no? Sí. El pueblo dice, bueno, las murgas cobran, tiene una subvención, las comparsas esto, las murgas infantiles, bla, bla, bla, bla. ¿El personaje del carnaval cobra?
4: Nunca ha cobrado. Bueno, voy a hacer una pequeña charla con Información y Turismo. Iba a representar al carnaval de Tenerife en ciertos eventos en la península. Y Peggy también cobró. Y ellos dos cobraron, pero los demás no cobramos. Un año, Damaso. Dice, bueno, pero ustedes no tienen subvención y tal.
3: Damaso, pedazo de concejal de fiesta hemos tenido ahí. Claro.
4: Y me dice, a mí, a otros, que, usted se le va a otorgar un dinero. La Comisión de tiene un dinero por todo. A mala hora. No sé si no, en aquella época nos dieron 10.000 pesetas. Coño, cojonudo, para comprar los puros. Pues yo no gasto sino en puros.
3: 10.000 pesetas nada más.
4: Bueno, algo así. O 20, ¿no? Bueno.
3: Lo que fuera. 20.000 pesetas. Vamos a poner ahí.
4: Vamos a poner 20. Cuando llegó Hacienda.
3: Claro, es que estás.
4: Cobraba por dos.
3: Es que estás contratado, claro.
4: Cobraba por dos. Era mi trabajo.
3: Por dos pagadores. Tienes que hacer la declaración porque como lo dejes te metes un clavadón a los 3 años, una multa.
4: Coño, perdí dinero.
3: Claro que pierdes dinero.
4: Perdí dinero, digo, no. Dame eso. Nada, los puros me los fumo yo, me los pago yo y me los agencio claro, yo.
3: Tienes que justificar el pago.
4: Pero no me vengas ahora, que yo recuerdo que Lilia, la de el Guajiro, me hizo hasta una factura, ¿no? De los puros que tal para presentarla. Cuando veo cuando llega la declaración de Hacienda, digo, mira, déjame tranquilo. Hay sitios, por ejemplo, cuando íbamos, porque yo ahora ya no pertenezco a este grupo de los personajes, pues te contaría un medio. Pero bueno, por ejemplo, había sitios como los cristianos. Queremos que vengan los personajes, sí, pero págate. Entonces ahí, pues a lo mejor.
3: Sí, un hotel, entre comillas. No,
4: el coso los cristianos cobramos. Vale. También.
3: No, eso me parece justo, ¿eh?
4: O sea. Oye, vengan para abajo, tal. La verdad es que los personajes donde valen y donde tienen valor y donde tienen mérito es en la calle.
3: Claro.
4: Nosotros en un escenario no hacemos nada.
3: No. Es una cabalgata, un coso.
4: De tanto salir, hola, adiós, hasta luego, te quiero.
3: Sí, la lecherita, Cantinflas, Charló, Fidel.
4: Pero la calle.
3: El sombrerero.
4: En la calle hacemos carnaval. Yo salgo de los primeros del coso, de la cabalgata. Y llegó de los últimos. ¿Por qué? Porque me voy a un lado. Fidel, ¿cómo está? Tal, ¿cómo Cuba? Compañero, nada, tiene un vasito vino. Mira, ve bien, ahí comiendo, tal cual. Me voy al otro lado.
3: Ya se usted comiendo y déme un cacho de su carne.
4: No, en Cuba se come de -1 a 1. Aquí no, tal, o sea. Pero voy así.
3: Y rodando.
4: Tardo el doble y el triple de cualquier, porque voy de lado a lado. Entonces nosotros donde valemos es en las cabalgatas. Nos llaman los cristianos para que hagamos el coso de ellos. Coño, pues danos un duro, danos un incentivo. No solo las guaguas, sino. En Bajamar, por ejemplo, nos dijeron, bueno, tienen barra libre en estos 3 bares y tal. Bueno, pues iba y te mandaba tu
3: callo carne.
4: Tu guata y tu comidita y tal, lo que fuera. Y entonces ahí sí cobramos. Hoy en día, cuando yo me dejé de ser de Fidel, hubieron un par de los personajes antiguos que eran. Ya Antonio no es personaje.
3: Lo decidieron ellos.
4: Me borraron hasta de la lista de tarde los personajes. Porque dice que ya yo no hacía de Fidel. Estaba de abuelita y eso no era. 40 años haciendo de Fidel y ahora no soy personaje. Pero bueno.
3: No había ni nacido ahí en un momento dado.
4: Y entonces, corté. Digo, pues mira, coincidió que este grupo de personajes, son casi todos. No te voy a nombrar porque no. Pero casi todos, no se llevan con las lecheras.
3: Con las lecheras.
4: Con las lecheras. Y yo.
3: Que tú son tus amigos y tú has participado con ellos.
4: Y me han ayudado cuando yo me encontré un poco desamparado. O sea, me acogieron. Yo soy lechera. Además, te digo, soy el vicepresidente de la asociación registrada y tal, Lecheras and Company. Y entonces, pues me han excluido.
3: Claro, ellos no vieron bien en un momento dado el que tú estés siendo Fidel Castro y a la vez estés con ellos ahí.
4: No, pero si es que cuando me fui con
3: creo
4: ellos,
3: yo, ¿no? Que
4: sea no, eso. Cuando me fui con ellos ya hacía abuelita.
3: Claro.
4: Pero que di. Yo sí. Creo que un poco de. No voy a decirlo, pero. De, no, de, un poco de envidia o de tostada. La tostada. ¿Por qué? ¿Me vas a quitar a mí de personaje porque dejes de salir un año? No lo veo lógico, no. O sea, lo borrón hasta ahí, digo, hasta el listado de los personajes. Pero mira, yo me lo tomo todo.
3: Sí, hay que tomárselo. Hay que tomárselo.
4: Y entonces ahora por eso digo que yo no sé si este grupo estará cobrando o no estará cobrando.
3: Vale.
4: Las lecheras and company.
3: No estamos cobrando, al contrario, ponen dinero.
4: Hombre,
3: ponen.
4: Ya estamos buscando 150 litros de vino que tenemos calculado para los próximos canales.
3: Sí, no, y a divertir.
4: Este año hay poco vino, así que hay que irlo garantizando.
3: Y a divertirse, ¿no? Bueno, divertirse como nos hemos divertido nosotros hoy aquí contigo. La verdad que me lo he pasado pipa en esta charla.
4: Muchas gracias.
3: La verdad que conociendo cómo se fraguó el personaje, ¿no? Sabiendo de que nace en el Toscal, tu madre cosía, rondalla, ni fu ni fa, y una vecina, ¿no?
4: Sí, te dice, una vecina que me dio el...
3: Te dio la idea.
4: La idea.
3: La idea. Hablando de personajes de carnaval, no quiero ir sin puntualizar que hay una cosa en lo que es mi vida carnavalera, ¿no? A mí me gusta el carnaval de siempre. Y hay una cosa de los personajes del carnaval, tú sabes, como todo el que me conoce, sabe que soy de Pedro Gómez Cuenca por afín.

0: ponerte un ejemplo, la gala del 83 que baila Pedro Gómez con la bailarina. Hablo de eventos, ¿no?
1: Sí.
0: Pero en el año 2005, a Filarmónica Tricky Trackers, el día de la final, hace un tema don Pedro Gómez Cuenca, desde aquí un abrazo muy grande, uno para mí, por no decir el mejor letrista que ha habido en el mundo del carnaval, después de Nicolás Migueranza, que han habido muchos, José Antonio el Flaco, muchos más, se me caen en el tintero, para no entrar en detalles. Canta Tricky Track, que es la canción del personaje del carnaval, donde sale Fidel.
1: Me parece que estaba Pedro Menjive dirigiendo.
0: No, ese año no dirigía a Pedro, dirigía a Lucas Mujica.
1: ¿O era el letrista?
0: Es el letrista, es la letra de él.
1: ¿El letrista de él?
0: Sí. Era el del carnaval.
1: Nos va nombrando, vamos saliendo.
0: Sí. Del carnaval musical Algo Va Mal, creo que se titula así la canción, año 2005, la final, aquí. Y es impresionante lo que él escribe, con la música que es, y luego el ver a los personajes, ¿no?
1: Sí.
0: Ese es tú, una cosa que la tengo grabado siempre, y es una parte musical, un arreglo musical de Francis La Juana, para mí el mejor montón musical que hay, que ha habido. Hay muchos que me perdonen los demás, y ha sido un espectáculo. Y con ese espectáculo, es con lo que quiero decirte, que es con la gente con la que se tiene que quedar, ¿no? Hace poco subimos esa final, estaba subida por otros canales de YouTube, la actuación en Candelaria, ¿no? Que no sé si fueron, que creo que sí, pero no recuerdo bien. Pero nosotros en Factoría Carnaval subimos a la final y esa canción, y es maravilloso, Fidel. Con eso decirte que ser personaje del carnaval tiene su trabajo, hay que valorarlo. Y yo creo que lo que ha hecho Antonio Pedro Meseguer González, que se nos quede grabado, ha sido maravilloso, y darte las gracias creo que es poco, ¿no?
1: No, hombre, no. Ha sido para mí un verdadero placer, hablando de Candelaria. Bueno, yo lloro a veces, ¿no? Pero donde he llorado a romper fue el año que me agredieron. Uh-huh. Que en el Festival de Candelaria, los Diablos Locos sacaron una camisa que ponía por detrás: todos somos Fidel.
0: Oh, qué bonito.
1: Los pelos de punta, man. O sea, pero fue en cuestión de días, ¿sí me entiendes? Y me agredieron en
0: carnavales.
1: Terminando carnavales, y lo de Candelaria, no sé si una semana o semana después, 10 días. O...
0: Sí, después viene el encuentro de Murgas allá.
1: Y
0: la ganadora de Gran Canaria con la ganadora de acá.
1: Cantando ellos, tal, y llega un momento que hacen así, se viran, se quitan la chaqueta, ahí me pasaron el vídeo, y por detrás ponen: todos somos Fidel.
0: Bueno, detallazo, además y Carvajal con su morgana, o sea, mira, era el director.
1: Mira, bueno, me harté de llorar y todavía lo menciono y se me ponen los pelos de punta.
0: Sí, hemos acabado top, recordando dos momentazos, tanto con Tricky Track y este de Diablos Locos, que lo desconocía, no lo recordaba Fidel. Pues comandante, ¿qué le digo? Ha sido un placer.
1: Cuando usted tenga gusto verme otra vez,
0: aquí estamos para servirle.
1: Y si quiere entrar en Cuba, no hay problema. Ahora, salir te va a costar más.
0: Muy buen golpe carnavalero. Gracias por participar con Radio Carnaval Canarias, Multimedia Carnaval, Factoría Carnaval. Y nada, espero que todos nuestros oyentes hayan sentido hoy lo que yo por lo menos he sentido, que es la intención con la que hemos hecho, el que entiendas el personaje, tú, que eres Factoría, tú, que eres Radio Carnaval, tú, que escuchas Mr. Carnaval, que sepas realmente el valor y lo que es el día a día de una persona vinculada, desde que se levanta hasta que se acueste, con el carnaval. Así que desde la Sala Churchill, aquí en el Real Casino de Tenerife, gracias también a Jeremías Hernández, el primer conseje, Lázaro Illada, jefe de administración, y como no, a nuestra queridísima Raquel Gutiérrez, que ha hecho que sigamos aquí, el gerente de nuestro Real Casino, de nuestro booking insignia aquí, que sigamos haciendo Mr. Carnaval, nuestros podcasts. Espero que te haya gustado, aquí un día más en Multimedia Carnaval, Radio Carnaval Canarias, Factoría Carnaval. Hasta la próxima.
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Bueno, ¿cómo? ¿Qué dice? ¿Que no tenemos una nueva versión? No, claro que no. Es la otra versión. Que no somos capaces de defender que el entierro de la sardina salga el viernes. Vamos, muy a pesar nuestro, tenemos la otra versión. No.

Y también hay otra versión para los secuaces del ayuntamiento, que deberíamos decir, para los concejales del ayuntamiento. Ahora los vamos a tratar con algo de dulzura.

0: Un momento, señor director.
1: ¿Qué coño quiere, zarandajo?
0: Te voy a decir una cosa, a ver si a ustedes les gustan. Aquí están los zarandajos de rico San Nicolás, con tambores y con pito, para alegrar el carnaval.
2: Muy bonito.

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Hace cienes y cienes de años, una batalla quebró la paz en el cielo. Dejaron de sonar las trompetas y las arpas, y Dios dijo basta. Un subgrupo de arcángeles, liderados por el todopoderoso arcángel Primifer, descendió hasta las entrañas más ocultas de la tierra, donde desde ese entonces reciben con los brazos abiertos a todo aquel que meta la pata, gamba o sucedáneos del cangrejo, que son los palitos rosados esos.

canarios, españoles todos. El motivo de mi visita a estas islas afortunadas es para conocer vuestros problemas más de cerca y buscarles las debidas soluciones. En primer lugar, os diré que el problema del agua lo tenéis resuelto, pues veo que estáis rodeados del líquido elemento por los cuatro costados. Eso sí, debo reconocer que es un poco salada, pero agua al fin y al cabo. En cuanto al problema de viviendas, el ministerio competente ha construido tantas que ha acabado con el chabolismo en las islas, no quedando ninguna familia sin hogar. Respecto al problema que tenéis de los profesores de EGB en paro, ese os lo voy a resolver yo personalmente, pues pienso llevarme conmigo para Madrid a todos los profesores peninsulares. En cuanto a la OTAN, os quiero prometer y os prometo

el 17 de junio pasado. Una vez consumado el ascenso épico de nuestro representativo a la Liga de las Estrellas, el pueblo de Tenerife inundó las calles de la isla. Según un estudio del CIS, realizado en la Plaza de España en esa noche, y con un 99% de fiabilidad interjueces, se afirma que, teniendo en cuenta la superficie de la plaza, 75.000 metros cuadrados, y contando las personas que se encontraban en un área de 120 metros cuadrados, y multiplicándolas todas ellas por 1.000, habrían unas 600.000 almas jaleando al Club Deportivo Tenerife. 8 personas cada metro cuadrado. Absolutamente impresionante.

El estudio destaca la apreciación de tres grupos y un grupito entre esas 600.000 almas. En primer lugar, con un 40,1%, es decir, 24.600 personas de las asistentes representan exactamente el perfil de bonchista, borracho o fiestero. Especie cosmopolita esta que se encuentra en todos lados cuando hay fiesta, como los leones cuando encuentran presa.

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0: Muy buenas tardes, queridos amigos de Factoría de Carnaval y de Radio Carnaval Canarias. Sean todos bienvenidos a una nueva edición de Entre Amigos de Carnaval. Buenas tardes, Pedro.
1: Buenas tardes, Ali.
0: ¿Qué tal? Si nosotros hemos tocado todos los palos, hemos tocado rondalla, hemos tocado periodista, político de carnaval, claro.
1: Reina.
0: ¿Qué más? Pero lo que más nos gusta a nosotros hablar, indudablemente, porque eso va en nuestro ADN, es de murga.
1: Está claro.
0: Pues vamos a hablar de murga. Nuestro invitado de murga.
1: ¿Verdad que hoy tenemos un invitado?
0: De los patriarcas de nuestro carnaval,
1: sí,
0: señor.
1: Correcto.
0: 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Dicho esto, ahora sí lo digo bien, pues nos vamos con la presentación de nuestro invitado, así que Jota, dentro vídeo.

0: Hoy vamos a hablar de carnaval, de las murgas, nuestras murgas antaño, las pioneras, y lo vamos a hacer con, ya digo, uno de los patriarcas de nuestro carnaval, uno de los grandes maestros de nuestro carnaval, Gilberto González.
1: Buenas noches.
2: Buenas tardes.
0: ¿Qué tal?
2: Bueno, para el que está retirado ya son buenas noches, ¿no?
1: Claro, yo ya para mí hasta ahora ya estaba al Senado y en la cama. Solo que los jubilados somos así.
0: Estábamos viendo ahora, estábamos comentando ahora aquí antes, mientras que estábamos viendo a los Tricky Track en el 85, que era el 85, y estaba comentando Pedro que si eso era en directo.
2: Sí, eran directo.
0: Estaba en directo porque la gala de Tamayo, lo del playback de las murgas fue mucho después.
1: Fue la Plaza España.
0: A partir de la Plaza España, ¿no? Sí, porque no sé si alguna murga, sí, porque incluso en la parte alta, en los...
1: Estaban colgando.
0: Ponían también los
2: micrófonos.
0: No, y también...
1: No, en las televisiones.
0: No, y también ponían...
1: La pantalla.
0: Claro, pero yo digo que ponían en... No sé si el segundo año pusieron pasarelas en lo que es el...
1: Ah, en lo alto.
0: En lo alto. Y entonces también ponían ahí murgas a cantar también ahí. Yo me acuerdo.
1: En las rampas también
0: ponían a cantar las murgas.
1: Sí, que fue muy ágil. Salía una comparsa. ¿Cuándo eran comparsas? 10 comparsas, una por cada lado.
0: También, sí.
1: Cuando eran murgas, terminaba una y salía otra cantando por otro lado.
0: Efectivamente.
1: Tuve una gala preciosa.
0: Efectivamente, bueno, las agrupaciones.
1: Marcó época.
0: El otro día también tuvimos aquí el viernes pasado tuvimos aquí a... Víctor Afonso, de José Víctor de los Yupis, y también nos hablaba de esa...
1: Perdomo.
0: No sé si el segundo que pedido es Perdomo.
1: Perdón.
0: Pues nos hablaba de esa...
1: ¿No sabe qué? ¿Hermano o primo de Geni?
0: Hermano de Geni Afonso, señor. Y estábamos hablando de eso, de las galas, de las agrupaciones musicales. En este caso, murga. Vamos a empezar, porque siempre nosotros decimos siempre, Pedro, que empezamos por el principio, que es los primeros recuerdos que tiene Berto de cuando tú eras, tus primeros pasos en el carnaval. O sea, sabemos un poco la historia, pero los primeros pasos en el carnaval, cómo empieza esa jiribilla por el carnaval, por hacer los paralelepípedos, esa historia, ¿cómo empieza todo eso?
1: Pues eso empezó por la Ni Fu Ni Fa, que salió en el año 61, y ensayaba debajo de la Plaza Boiler, debajo de donde estaban las guaguas azules y las del norte. Y claro, como nosotros vivíamos dos calles por arriba, Callao Lima, y aquello era, bueno, al lado de la calle Barranquillo, sí.
0: Barranquillo, Castillo.
1: No, y... la calle Alfaro se llamaba.
0: Vale.
1: Y a raíz de eso, como muchos padres de los chiquillos de allí del barrio salían en la Ni Fu Ni Fa, pues nosotros seguíamos detrás. Y en el año, y a partir de ahí, al año siguiente ya salíamos con calderos, unos sacos y tal. Yo tenía 9 años o 8. Y después ya en el año 64 decidimos lo de una calle y de la otra unirnos, porque salíamos dos murguillas, 10 por un lado, 10 por otro, y sacamos, entre los dos hicimos una murga, que Antonio Toledo, que salía la Ni Fu Ni Fa, el hijo salía con nosotros también, que fue director también. Y
0: él fue director de paralelepípedos y también
1: en paralelepípedos salió Luis Piña de director. Y mi hermano Rafa, ahora lo llaman Rafa porque yo he llamado Pepe toda la vida. Pues salía mi hermano de manos de Luis, porque era muy chiquitito, era el gracioso, ¿no?, que se ponía a ser el payaso de la... Y después, cuando empezamos con Tiquitraque, salió Toledo de director, el primer director, después ya fue el primer año, dos años lo más que estuvo Toledo, y después ya mi hermano. Pero cuando se formó la murga, eso era un disloque todos los días, ni estudios ni nada. Eso para nosotros fue una desgracia. Es verdad, dejamos los estudios, dejamos todo por la murga.
0: Yo me acuerdo en la murga siempre.
1: Yo me acuerdo que recogíamos las platinas de las cajas de cigarros, para forrarla de en los tubos de cartón de la de
2: para la trompeta, para
1: forrar los instrumentos, hacer los instrumentos, no sé, porque todos eran fagocias, porque era lo más fácil, un agujero en el medio y una y con la caña de escoba hacíamos las pitas.
0: Claro, porque no estaban los pitos nuestros.
1: No existía nada.
2: Y todo eso era también transportado por las otras murgas, ¿no? No solo la fufa, a lo mejor, en ese entonces, ¿no?
1: No,
2: en solo ese... veía... En ese... O sea, el referente siempre fue aquí, la Nifunifa.
1: No, hubo murgas antes, ¿no? Tuvo la murga del Flaco, tuvo la del Chucho, la claro. Marte, la Solcidez, bueno, hubieron un montón de murgas, pero el referente, la que se salía, era la Nifunifa, la que empezó con esos instrumentos bien hechos, con las pinturas bien de payaso, con las calvas, eso tal. Pues las otras murgas sí se vestían, pero
0: ustedes también
1: era...
0: se tiznaban.
1: ¿Eh?
0: ¿Ustedes se tiznaban?
1: No, nosotros no,
0: también
1: no...
0: con pintura también.
1: Pintura también. Nosotros la compramos la pintura hecha en la farmacia Coromina, en frente de la Plaza Militar.
0: Alcerán.
1: Me acuerdo que valía 1000 pesetas, me parece, un litro. Y con el litro ese te hago para un carnaval y para el otro. Era un montón, eso con un poquito nada más pintaba. Era la que usaba la Nifunifa, aunque después ya la Nifunifa la hacía Enrique. Que yo sé, la que yo la he hecho también.
0: La forma.
2: Sí, yo también me pinté un año.
1: Pintamos
2: un año con la...
1: Y no te creas que es tan fácil hacerlo, son tres componentes nada más, pero hay que darle...
2: Hicieron,
1: porque si no se te queda muy líquida o muy pastosa.
0: Claro, y también muchas veces también se pone uno un fondo de crema, ¿no?
1: Sí.
0: Que porque si no pica también.
1: Sí, pero eso, si se la pones en la pintura no hace falta que te des nada.
0: Vale.
1: Es una vaselina.
0: Okay,
2: vale. Y no, sí, zapadarla con pincel para hacerte tu pintada con él.
0: No. Las primeras letras de las primeras letras de la murga infantil de para de bípedo.
1: Las primeras letras.
0: Mamarara.
1: No la hizo. Una la hizo la sabía Ortiz con mi padre que era el gatito. Era una que cantaban ellos de vacilón que era picona, picante. ¿No? Eso fue una, después Navarrito.
0: La murga infantil cantaba canciones piconas.
1: Sí.
0: Ya, fíjate, ya desde esa época.
1: Después pero no decía palabrotas.
0: No, bueno, pero con claro, doble sentido.
2: Pero le decía, ¿qué estaba sucediendo?
1: Que le decía de eso que poner los toros y salía Luis con unos cuernos y tal. Y hacía con gestos, la gente se explota.
0: Claro.
1: Lo picante de la murga es esencial. Y la gente está harto de política y de...
0: Para mí.
1: Y resulta de que mi madre se empeñó en hacer un traje, porque los trajes nuestros eran un saco, lo partíamos, cogíamos los cartones, los pintábamos, nos pegábamos tres botones y para la calle un cuadro y tal. No, esto hay que hacerlo serio y tal. Me acuerdo mi padre poniendo perros para comprar el tambor. El padre del otro poniendo para comprar los platillos, el bombo y tal. Yo, aquello para nosotros era una orquesta.
0: Claro.
1: Me acuerdo que Navarrito, que nos hacía letras también, incluso Ramón Sarabia también nos hizo letras. Y me acuerdo que a veces iban a ensayarnos porque nosotros ensayamos, que nos lo consiguió Ortiz, que estábamos hablando, que tenía una gestoría donde estaba el Caribbean Center.
0: En Vía y Clavijo.
1: En Vía y Clavijo. Ahí había, era una gestoría y al dar la vuelta era un colegio de don Francisco el Tagoro Montero. Y entonces él nos daba la llave del colegio y nosotros por la noche íbamos. Tenía que ir una persona mayor, pues si no nos da. Todos ahí esperando por fuera, cantando, hasta que baja mi madre por ahí por abajo. Cuando estaba llegando mi madre, no oías ni una voz. Todo el mundo callado ahí. Ponía la canción en la pizarra y con un palito como los profesores. Tan, porque habían algunos que no sabíamos ni leer. 8 años, 10 años. Yo tenía 11, yo más o menos escapaba, pero habían debajo de mí...
2: Más pequeño, ¿no?
1: Para aprendernos las canciones. Y no sacamos sino 4 o 5, pero aquello era un triunfo.
0: Pero eran más cortitas también, ¿no?
1: Tres minutos cada uno.
2: Claro.
1: Tres minutos. La de ahora es un testamento.
2: ¿Qué música?
1: No, la música del momento, que tú, y todavía me acuerdo una que decía... Ya se murió el burro de la tía Constanza, ya no le da leche a los cuatro de Bonanza. Cuando estaba la serie Bonanza. Y como esa, casi todos eran así, hasta que empezamos ya más en serio y ya quisimos ya pasar a hacer cosas mejores. Y entonces ahí sí Navarrito nos hacía, Miguel, que estaba Miguel, ya no me acuerdo el apellido ahora, bueno, trabajaba en Iberia, él salía en la Concí con Sá, que la Concí con Sá era de Bernabé Rodríguez.
0: Vale.
1: Que fue el tercer premio el año, el único año que salió.
0: Vale.
1: Y los instrumentos nos los regalaron a nosotros después.
0: O sea, eran los instrumentos de Concí con Sá.
1: De Concí con Sá. Porque los primeros instrumentos que tuvimos nosotros, después de los de cartones esos, los agujeros, nos los trajo el padre Toledo, porque Enrique los había botado todo un aljibe que tenía donde ensayaban, que era un depósito del hermano de Enrique.
0: De la Jardinería del Martillo.
1: Sí. Coño, que no me sale ahora, ¿no? Estoy.
2: Bueno. Tranquilo.
1: No nervios, sino que me olvido. Paco, bueno. Paco, me olvido de los nombres, ¿sabes? Uh-huh. El hermano Enrique Paco. Y lo sacó de allí Toledo, se lo llevó para la casa, lo arregló, los pintó, y esos fueron los de la Nifunifa, los primeros instrumentos que sacamos nosotros. Uh-huh. Y después ya nos regalaron la Concí con Sá los otros, que eran también
0: bien conseguidos.
1: Y ya nos metimos a buscar ensayos, ensayamos en la fábrica de sinfones, por arriba de donde vivía José Antonio el Flaco. En la calle, Monturrio. La calle, no, en la calle Poliero.
0: Ah, Poliero, sí, bueno.
1: Duel, poquito al lado de donde vivía. Y ensayamos en la fábrica Sinfones, fíjate tú, por la noche, que nos dejó Alfonso Huelia, que fue un gran nadador. ¿Ese ya es
0: todavía con la infantil todavía?
1: Sí.
0: Con la infantil todavía, vale.
1: No, con
0: Triqui.
1: El primer año de Triqui.
0: Ya con Triqui.
1: No, la infantil tuvimos una odisea para los ensayos.
2: ¿Paralelepípedo?
1: Triquitraque. Tres años tuvimos el paralelepípedo. Ya la mayor, la mitad del grupo ya tenía 18 años. Bueno, mi hermano fue el primer presidente que tuvo Triquitraque, el mayor, mi hermano mayor Antonio. Porque era el único que tenía 18 años.
2: Claro.
1: Aunque el que llevaba la murga era Rafa, porque Antonio figuraba allí, pero el que llevaba la murga era mi hermano. Uh-huh. Iba a reuniones, comisión de fiesta, todo, el alcalde, pues tú sabes que mi hermano siempre ha sido un potentado.
0: Y aquí le mandamos un saludo al amigo también, Rafa.
1: Y de allí ya se disolvió la murga por alguna... No me acuerdo exactamente por qué fue, pero fue una desavenencia, una bobería.
0: Bueno, como siempre pasa en todas las murgas.
1: Sí, no, pero si éramos...
0: Se disuelven las murgas.
1: Éramos 30, no llegábamos. Las murgas antes eran de 40, lo máximo.
0: Sí.
1: Nosotros éramos alrededor de 30. Pues después, total, que los que quedamos nos fuimos para el recreo. Y en el recreo ya mi hermano habló allí y... Mucha gente del recreo se metió y subió la murga otra vez, y de ahí empezamos. Estuvimos 8 años en el Círculo de Amistad.
0: Uh-huh. Ya con el triqui-traque.
1: Triqui-traque, ya ahí.
0: Ah, bueno.
1: Ahí cuando
2: está. Época,
0: y un palmaré.
2: Un premio consecutivo también.
1: ¿No? No llegamos a los 5 seguidos. Me parece que fueron 4. Y después un segundo. Y además te voy a decir cómo fue lo del segundo. Para que te des cojones. Había una... Perdón por la palabra, ¿no?
2: Estamos en hora...
0: Estamos entre amigos.
1: Para ganarse los premios, utilizaban todas las artimañas posibles. En aquella
0: ¿qué
1: época...
0: ¿Qué dice? ¡Qué raro!
1: Mira, yo me acuerdo de uno, pues yo era muy amigo de Don Calvi, ¿no? Pero nos hizo una putada una vez, pero de acuerdo con Enrique...
2: Con el burro.
1: Con Enrique era ni fu ni fa. No, sí, con el burro. Fue con el burro.
2: Sí.
1: Ahora te cuento para que veas el lote.
0: Vale.
1: Resulta que antes se decía, si llegas a 5 años, eres a filarmónica. Mentira, eso se lo ponía quien quisiera. Pero claro, se corrió tanto la voz que Enrique Caliente decía,
2: claro,
1: los pibes estos no van a pasar. Oye, no, tú puedes creer que no van a joder los pibes y tal. Y no se le ocurrió otra cosa, sino decirle a Carmen que se vestía de moro ese año. Tú lo que tienes que llevar es unas tinajas llenas de caramelos. Y cuando empiezan a cantar los triques, empieza a tirar caramelos al público. Sí, y nosotros empezamos a cantar, empieza a tirar caramelos y todo el mundo, a mí. Le odio la actuación.
0: Eso no lo veo.
1: No, y otro año también en el concurso, que también fue un segundo premio, que no la hizo.
2: Pues ha subido en un burro, ¿no?
1: ¿Eh?
2: Claro, iba con el burro. Y los caramelos.
1: No, los caramelos iban en una tinaja. Bueno, había un burro con dos tinajas por los lados. Pero Carby no.
2: No hablaban de eso, de que.
1: Yo no vi a Carby subido al burro.
2: Bueno, no, más, subido, sino
1: que... no, llevaba un burro con dos tinajas y la pegaron a la grada, el burro, y cuando empezaron a cantar, pues todo el mundo tiró el caramelo.
2: Y al público, claro, la actuación.
1: Claro. No, y otro año que tuvo. Sacaron una canción que total fue una bobería, porque la canción no decía lo que tenía que decir, pero uno se la tomaron como que estaban
2: enfadados.
1: No, a la bandera la estaban despreciando, vale, y tal, igual.
0: Eso sí,
1: y cantaron un eso.
0: Eso sí lo
1: que se preocupen más de taco y dejen tranquilo el trapo. Y el trapo era la bandera. Entonces se armó una. Pues qué pasó, que cuando nos tocó nosotros otra vez, cuando estábamos empezando a cantar, entra la Nifunifá desfilando sin tocar ni nada, porque llegó tarde, adrede.
0: Ya.
1: Entró por ahí.
0: Sí, claro, también.
1: Y la gente pitándole, tal, y sabía Enrique era muy listo, ¿eh? Yo, es un maestro, Enrique sí, se la sabía toda.
2: Aquí nos contó Elena que cuando quería a lo mejor echar a alguien de la música.
1: Sí, yo te gustaría.
2: A lo mejor mandaba al otro a esconderle el gorro. Y tienen que salir a decir con el
0: la excusa, gorro. Buscando la excusa.
2: Buscando una excusa. Para...
1: Mira, yo vi una cosa, pero esa fue simpática. Esa fue simpática. Un día estaba Enrique y yo en la esquina de la barra del bar. Hablando, ¿verdad? Y viene uno de la mula, para no decir quién es, ¿no? Porque es los Llanos. Después de llevar veintipico años allí, no sé qué pasó, pero. Y resulta que entra el presidente. Tampoco voy a decir quién era en esa época. Mira, que fulanito de tal, no sé cuánto, no sé qué, no sé qué. A este lo yo, no sé cuánto, no sé qué, está el presidente. Se va el presidente. Al rato aparece el chico. Y viene a ver con Enrique. Viene entrando y le dice a Enrique, ven para acá. El presidente te tiene una preparada allí. No veas tú lo que le habrás hecho y tal. Y fue el pibe para allí y lo ya. Si te cuento quién es. Y además, nota verdadero, nota. Entonces, no sé por qué. Pero cuando él quería una cosa, le daba la vuelta.
0: Tenemos ahí imágenes de. Tenemos las imágenes de Mamá Lara, ¿verdad? Bueno, un momento. Porque ¿cuándo empieza el trofeo Mamá Lara? ¿Cuándo lo instalan ustedes?
1: Yo la verdad por fecha no me diga, porque no me sé ni la del nacimiento. Pero, mío.
2: El Mamá Lara, yo recuerdo un Mamá Lara, hablo del 86, 80 y pico, largo ya. Y
1: eso es.
2: El trofeo Mamá Lara.
1: Así.
2: Trofeo, señor trofeo.
1: Será después de que murió mi madre, no sé.
0: Sí, eso sí, seguro.
1: Después de que murió mi madre, me parece que fue.
0: 87, por ahí, 87.
1: Sí, por ahí.
0: Por ahí más o menos, sí.
1: Después dejó de salir
0: ahí ahora. Viendo,
2: ¿hasta cuándo estuviste viendo concursando, Gilberto? Perdona.
1: Uf, yo me fui en el 84, 7. En el 87 me parece que
0: antes
1: fue.
0: ¿Antes que Rafa?
1: ¿Eh? Antes. Sí.
0: Ah, vale.
1: Sí.
0: Ahí estamos viendo el trofeo, el último trofeo Mamalala que dieron, el de los grandes, porque ahora lo están dando, pero es el pequeñito, el último se lo dieron aquí
1: a los guayis,
0: a la murga que estaba aquí ensayando el otro día, los guayis, efectivamente, y es el que dan ahora, es el que dan ahora.
1: Sí, ese es el último. Pero hubo otro en Tejerse parecido a ese.
0: Vale, sí.
1: Eso lo hizo.
2: Se queda uno escuchando.
1: El que intentó sacar eso, el que lo. ¿Cómo se dice?
0: ¿Lo instauró? Lo rescató.
1: Fue Rogelio y Luis, me parece que se llama.
0: No, dice Lucy que no.
1: No me acuerdo.
0: Otero. No.
1: El pelote lo llama, pero no sé. Lo llaman el pelote, el hermano de.
0: Dime, Lucy, no te preocupes, dinos.
3: Rogelio, que ayudó muchísimo,
1: Rogelio, el pelote de Andrés.
0: Vale, el hermano de Chiri. Vale.
1: Bueno, ellos fueron los que lo rescataron. Después, ya cuando se fueron, lo dejaron de sacar. Y ahora lo recuperaron otra vez.
0: Lo han recuperado, sí, porque ahí este precisamente que está ahí fue entregado a otro gran maestro, a Ramón Guimera, ese que está ahí.
2: O sea, la infantil
0: triqui-traquito
2: no se después, ¿no?
0: Sí, la infantil, nació en los años 80.
1: Mucho después, aunque lleva 20 y pico de años ya, 25 por ahí.
0: Más, ¿no?
1: Más de 25.
0: En los 80 sé que...
2: Sacaron una murga infantil también.
1: Que en los paralelepípedos por segunda vez que la saqué yo, pero un año nada más.
2: ¿Sí?
1: Un año, sí, porque un problema de miedo, porque yo hacía casi todo.
0: Ahí estamos viendo el anterior que vimos, creo que fue el último traje que cosió Mamalala, creo que fue. El de Diablos, ¿no fue?
1: Ese fue el último.
0: El de Diablos fue el último.
1: El de Diablos fue el último que hizo.
0: El de Diablos fue el último que cosió. Ahí estamos, creo que ese es uno de los primeros. Y ese fue el primer. Lo que estamos viendo es.
1: La peluca blanca.
0: Charanga, que te dije, y además yo. No se llamaban a Filarmónica ni Murga, se llamaban Charanga Triquitraque.
1: Charanga.
0: Y ahí ese
1: creo que fue. Le pusimos tantos nombres delante de Triquitraque que ya, mira, eso es, en la fábrica se impone.
0: Ajá. Y bueno, ya
1: no son diseños, casi todos esos diseños son míos.
0: Son tuyos, por eso. Son tuyos y cosidos ustedes.
1: Todo eso también, todo lo que has puesto ahí son míos.
0: Ahora vamos a escuchar ahora algo que es histórico de Triqui Traque y que es pues su pasacalles, el de toda la vida, el que ahora es el bailón, pero antes era ese. Vamos a ponerlo, Jota.

0: El Whisky Dos Whisky, Gilberto.
1: Sí.
0: Eso, cuéntanos la historia del Whisky Dos Whisky, del Pasacalle.
1: Eso es una canción que creo que se llama Héroes de la Legión, que lo sacó el Cabo. Y entonces nosotros, cuando terminaban los ensayos, cuando ensayamos en el Pala Royal, Mercado Viejo, íbamos a ir al Cabo, porque había mucha gente del Cabo, y íbamos a ir al ensayo. Y nos quedamos con la música, ¿no? Y un día que vinimos al ensayo, nos acordamos de la música en un bar que estaba enfrente, y echándonos unos whisky. Empezamos a el Chacho, que es un vacilonista. Chacho, y amigo, Chacho le ponía también un whisky, y el otro, José, mi dos whisky, yo tres whisky, y total, se quedó ahí. Pero al día siguiente iba yo con José, mi que era
2: tarareando.
1: El dueño, el padre era el dueño de las Alfaro. Ajá. Y entonces a veces iba
0: José, mi, te refieres.
1: José, mi. José Juan.
0: Ah, vale. Es que claro, decimos los nombres.
1: No, José Miguel.
0: José Miguel Otero.
1: No, José Miguel Otero es el que está escondido.
0: Ya, lo saludamos.
3: Buenas tardes.
1: El melenudo es.
0: Vale, otro componente.
3: Sí, yo también estoy visitando el peluquero. Sí.
1: Y resulta que fuimos a repartir y vamos conmigo y tal, y fui con él en el furgón a repartir, y nos dio por sacar, entonar la canción esa, y me puse yo a escribir eso, un whisky, dos whisky, lo que habíamos cantado por la noche, y después ya le saqué yo de payaso, de tal,
3: claro.
1: El resto de la letra lo hice yo.
0: Vale.
1: Y ahí un montón de años que estuvo. Hombre, fíjate tú que Margarito, ¿sabes que falleció cuando estaba?
0: Sí.
1: Estuvo en Bruselas o no sé dónde. Dice, ¿tú puedes creer que fui a un viaje y me encontré un grupo tocando el whisky? Cantando el whisky. ¿Sí? En él. Digo, coño, pues tan famoso es.
0: Cantando el whisky, el whisky. Sí. Bueno, es que estas cosas son las que hay que, Pedro, de enseñarle a las nuevas generaciones para que conozcan.
3: Lo hemos estado escuchando porque la verdad es que es para escuchar, para aprender, para empaparte de dónde vienen las murgas, ¿sabes? De cómo se hacía una trompeta, o cómo la ilusión por un bombo y por unos platillos.
0: Efectivamente.
3: No sé, entonces.
1: No,
3: algo estamos haciendo mal, que
1: la semana antes de llegar al carnaval era, no podías ni comer.
3: Esa ilusión, a lo mejor.
1: Claro, porque los nervios.
0: Ahora vamos a hablar, de artesanía, del artesano, de Gilberto el artesano. Pero antes nos vamos a ir a unos minutos de nuestros patrocinadores y a la vuelta.
3: Allá no es un whisky, vaya.
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5: Pues mucha suerte, ¿no?
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0: Los grupos.
1: Bienvenido. Bueno, pues estamos aquí en mientras que está la publicidad, seguíamos nosotros aquí en la conversación y nada, pues estábamos aquí hablando con Ramón y también aquí nos cogió a su amigo Luis hablando en ese momento también. Bueno, vamos a hablar, Ramón, el otro día en el programa, nuestro invitado, nuestro amigo Zenaido, que también nos pegamos un programón con él, pues comentó algo que a nosotros también nos sorprendió, sí, que fue...
2: Hablaba de un dato.
1: Lo de un dato de unas murgas...
2: Anteriores
1: al Lai.
3: Sí, bueno. A ver, el amigo Zenaido, estimado amigo Zenaido...
2: Bueno, él hablaba de un tercero, no es que saliera de...
3: No. Él es un profesional como la Copa Unpino y como... divulgador, que es gran divulgador, y esa característica carnavalera que tiene, pues él se hace eco de un dato que aparece en un libro recientemente publicado y como gran divulgador lo dice porque le lo considera importante y yo considero que también es importante. O sea que en buena... El amigo Zenaido Cabrera, Zenaido Hernández Cabrera, comenta ese dato. Pero claro, ¿qué pasa? Que la fuente de la que él, y no lo sabe él, él se sabe el dato y lo promulga porque lo considera interesante y yo creo que es interesante. Pero la fuente no es del todo cierta. Es cierta, pero no...
1: no dentro es...
3: No, dentro del marco en el que se encuadra el tema. Bueno, ello responde a que recientemente se publicó un libro, El Antiguo Tenerife, la colección de Mariano Murga. Y es una recopilación de... Mariano Murga era un militar, nacido en Huesca, pero vino, creo que fue en 1902 aquí, y era aficionado a la fotografía. Y empezó a hacer... de fotografías entre el año 15 y 16 de todo Tenerife. La verdad que la recuperación de ese legado es muy bueno, muy bueno. Y una de esas fotografías datada es la participación de un grupo de soldados formando lo que él, recordemos que ha sido en Huesca, peninsular, y entonces él lo denomina murga gaditana, un epíteto que aquí no existe, pero sí existían las murgas gaditanas en Cádiz en aquella época. Bueno, pues vamos a decir que era como lo que hoy en día es la canción de la risa. Un grupo, vale, parecido a la canción de la risa. Y esto responde a que en aquella época y hasta recientemente, hasta hace años, yo lo viví en mi propia persona, cuando la mili era obligatoria, se hacían los cuarteles, pues cuando llegaba la fiesta de la patrona del arma o del regimiento en el cual estaba, pues se hacía un día especial. Por ejemplo, en mi caso, en artillería, pues el 4 de diciembre, que era Santa Bárbara. O, en este caso, como hablamos, en el cuartel de San Carlos, lo que era el regimiento de infantería, en la festividad de la Inmaculada Concepción, el 8 de diciembre. O la Marina, porque también el Laya hizo algo similar en esos años, en la Virgen del Carmen. Bueno, ¿en qué consistía? Y repito que yo lo viví en el año 78 cuando hice la mili. Cuando llegaba esa festividad, por cierto, era el día que mejor comíamos en
4: la, en la cuarta de la mierda.
3: En el cuartel.
1: Pues, se tiraban.
3: Pues siempre había campeonatos deportivos, en las que obviamente solo, pura y exclusivamente para los soldados acuartelados en ese regimiento, por ejemplo, y por la tarde siempre había un festival de variedades. Y en ese festival, en el cual actuaban el 100% de los que actuaban, eran soldados de reemplazo, gente que estaba haciendo la mili. Pues, por ejemplo, si había uno que era un virtuoso del acordeón, pues tocaba tres canciones. El otro era simpático y estaba metido en teatro y tal, pues hacía un monólogo humorístico. Y el otro, en ese plan, ¿no? Bueno, pues también en mi caso hubo un grupo que tocaba la guitarra y formaron una especie de tuna. Bueno, en este caso, pues era un grupo que fundaron, o formaron, mejor dicho, una agrupación que se puede catalogar perfectamente como la canción de la risa, que ven más o menos esos vínculos que tiene con la murga, ¿vale? Y era... pues eso, para actuar.
2: Vale, que formaron un grupo,
3: plan, el día de la patrona,
2: una murga, lo sí, intentaron
3: después
2: hacer.
3: Después lo catalogaron como
2: vale,
3: murga gaditana.
2: Vale, entonces, vale, claro, sale esa foto.
3: Y eso, como se puede ver, por ejemplo, en la Gaceta de Tenerife, al día siguiente de la festividad, el 17 de julio, dice. El texto dice: en el Laya, Nuestra Señora del Carmen, la festividad, el Laya. Uh-huh. ¿Eh? Y entonces, con motivo de ser ayer la festividad de la Virgen del Carmen, celebraronse en el Cayonero Laya, que hace tiempo está de apostadero en nuestro puerto, varios festejos que resultaron muy lucidos, que hablan de primero una misa solemne para arriba, abajo y tal, y por la tarde un festival de variedades. Además, invitaban al alcalde, a la gobernadora,
1: autoridades civiles y militares, lógico.
3: Y actuó una murga compuesta por varios marineros y dirigida por un fogonero del Laya, que causó la hilaridad en la concurrencia, cantando varias canciones. El señor gobernador general y el señor comandante de dicho cañonero gratificaron a la agrupación. Como ven, ese grupo de soldados, cuando llegaba la patrona, formaban un grupito y uno nada más, y hacían esto, ¿vale?
1: Vale, vale, vale.
3: Yo en mi libro hablo, bueno, ¿a qué viene el tema este? Porque en una entrevista en Diario de Avisos, el 19 de noviembre del 23, un artículo firmado por Yaisa Rosas, le hacen una entrevista al autor del libro, El Antiguo Tenerife, la colección de Mariano Murga, obra de Carlos García. Y el entrevistado, pues, una de las cosas que dice, y una muy importante, es una fiesta que se hizo en el cuartel de San Carlos, de la que hay una fotografía donde aparece por primera vez una murga carnavalera. Ese es el error, no era carnavalera. Fue el 8 de diciembre, el día de la concesión.
1: Evidentemente no.
3: Ni salieron en carnavales. Y que ha desmontado... que ha desmontado la teoría de que se venía manteniendo de que la primera murga que hubo en Tenerife fue una de un barco que se llamaba Laya, pues 2 años antes encontramos esta en esa fiesta. Bueno, en primer lugar, no era una agrupación carnavalera, como si lo fue el Laya. En segundo lugar, no fue 2 años antes, porque esto fue en diciembre, el 8 de diciembre del año 15, y el Laya salió en febrero del 17.
1: Claro.
3: Pero bueno, en mi libro, el 75 años dando a la murga, yo hablo de unas agrupaciones que yo digo que son las premurgas, y dedico un capítulo exclusivo, porque son agrupaciones que, no siendo murgas, podían atisbarse el hecho de tener los genes de las primeras murgas, el origen de las primeras murgas. Uh-huh. Entonces, por ejemplo, ya no solamente, como digo, en los acuartelamientos, en Almeida con artillería, en el cuartel de San Carlos con infantería, o el Laya, el propio Laya que hacía su acto en el mismo barco. Pero es que después, incluso antes de ello, habían otras agrupaciones de este tipo, repito, que es muy, muy, muy similar a la canción de la risa hoy en día, Y por ejemplo, yo en mi libro hablo de todas ellas y hago hincapié en una, me hizo mucha gracia. La murga o la agrupación que hicieron unos socios del Salón Fregoli.
1: ¿Qué es el salón que dio pie al Fregolino?
3: El nombre.
1: Ok.
3: Esa. Bueno, pues el Salón Fregoli, como si fuera el casino hoy en día, de hecho, en los años 70 hubo también un grupo similar en el casino que también hacía sus letrillas y tal, que era buenísimo. También lo nombro en mi libro. Y, pero actuaban exclusivamente para la sociedad, para el casino en ese caso. Y en esto, el Fregoli, para que ustedes vean que tenemos la suerte, gracias a Marcos Pérez, que es el seudónimo de Blas González, era un poco cronista de los años de aquella época, y editó un librito, se llamaba El Santa Cruz Anecdótico, y habla de los personajes de Santa Cruz, de todo lo otro y tal, y habla de esta gente del Fregoli. Y tenemos la suerte de que tenemos una letra, para que vean la similitud que hay con las murgas. Y repito, esto es antes del Laya y del cuartel de San Carlos y de todo.
1: Esto es antes de la historia.
3: Ellos actuaban exclusivamente en la sociedad.
0: Uh-huh. La sociedad.
3: Y bueno, dice Marcos Pérez en el libro, dice, con música de la habanera La Bella Lola se atacaba a una honorable familia con unas hijas exageradamente rollizas y poco atractivo personal. Bueno, esto era una familia que tenía dos hijas, pues no muy agraciadas físicamente y además excesivamente obesas. Y pues por lo visto, como cada vez que iban a los bailes nadie les sacaba a bailar, pues entonces poco más o menos que en todos los sitios donde iban, en la venta, en la aquella, la otra, ponían a parir,
1: todo el mundo tenía que ver con ella,
3: ponían a parir al Salón Fregoli. Entonces este grupito de socios coge, y bueno, hay que por ejemplo, había un personaje en aquel Santa Cruz de entonces que lo llamaban el Marqués de las Coles. Uh-huh. Un personaje que no tenía ni nada, simplemente unas coles en Tacoronte, creo, pero lo llamaban el Marqués de las Coles.
0: Uh-huh. No tenía ni título nobiliario,
3: nada,
0: ¿no?
3: Ninguno. Y después había otro que se llamaba, lo llamaban el Francés, también un personaje
1: que no era francés tampoco,
3: lo llamaba el Francés, no sé si sabe por qué, pero este tenía una cosa, un personaje conocido por todo el mundo, y este cada vez que veía un policía municipal le entraba a piñas con el nota, sí, simplemente sí. Por ser y entonces era muy bueno. Entonces la letra habla, es curioso, aquí podemos ver incluso cómo nuestros políticos en los últimos 60 años se han cargado el litoral de Santa Cruz, porque Santa Cruz tenía playas y varias, y entonces, por ejemplo, enfrente mismo de lo que hoy es la Alameda del Duque Santa Elena, los Paragüitas, pues había, digamos, la playa más popular, que se llamaba la playa de Ruiz. Un poquito más allá estaba la playa de los Melones, perdón, la playa de San Antonio.
1: Okay.
3: Y casi frente al cuartel de Almeida estaba la de los Melones, la más apartada de Santa Cruz. Ajá. ¿Vale? Hoy en día todo eso ha desaparecido con el muelle de Rivera y toda la infraestructura que tiene hasta el Club Náutico, ¿no? Bueno, pues entonces esta gente en su grupo cantan. Cuando a la playa de los Melones, las señoritas de X, para no decir el nombre, las señoritas de X van, los chicharritos son tiburones por tanta carne que ellas le dan, de la obesidad, ¿no? Su madre dice acongojada: con estas niñas, ¿qué pasará? Si ya gordas son en la papada, de cuello abajo son mucho más.
0: Y su letras en esa época.
3: Su alcurnia viene de muy antiguo, emparentada con el francés. Y padre noble por ser amigo del de las coles, el rancio marqués. Bueno, pues esto era lo que el grupito este cantaba, pero repito, como ven, como si fuera la canción de la risa, como si fuera una premurga, lo que yo llamo las premurgas, pero tienen un denominador común todas, menos la de Laia, que nunca salieron en carnavales.
1: Claro.
3: Salieron exclusivamente o para su sociedad o salieron para el día de la patrona de su fiesta en el cuartel. Sin embargo, ¿por qué Laia dio el primer paso? Porque fue la primera agrupación que ya existía, como digo, de actuar en su cuartel, o sea, en su barco, pero es la primera que actúa en el carnaval por y para Santa Cruz. Mientras que lo demás fue una cosa exclusiva de un cuartel o de una sociedad. Esto no. En Laia fueron par y para el pueblo. De hecho, cuando sale por primera vez en el año 17, los cuatro periódicos que se publicaban en aquella época, todos la nombran. Por ejemplo, en el periódico La Prensa, el 28 de febrero del 17, dice: en las calles se vieron numerosas máscaras chirigoteras de alta y baja alcurnia. La nota más simpática del carnaval, digna también de mención, fue la comparsa Los Marineros del Laia. En el periódico El Imparcial, del día 19 de febrero del 17 también, dice: no resultó tan desanimado como presumíamos el principio del carnaval, aunque realmente, y a excepción de una rondalla formada por los marinos del Laia, nada vimos que llamara la atención. El periódico Diario de Tenerife, del 21 de febrero al 17, dice: de rondalla solo merece necesitarse la de los marinos del Laia. Y en el periódico El Progreso, del día 21 de febrero al 17, nada se vio digno de comentario alguno, salvo la comparsa de los marinos del Laia, que no fue de la peor Laia. Como ven, los cuatro periódicos que se editaban en Santa Cruz hacen mención a la aparición del Laia en carnaval.
1: Okay,
3: no hacen una crónica.
0: Fíjate tú, Ramón, dos medios decían comparsa.
3: Exacto.
0: Y dos medios rondalla.
3: Porque el término murga no existía. Y entonces no sabían cómo calificarlo.

0: en las investigaciones, no solo mía, de la gente que también ha investigado el carnaval, la fuente de información que tenemos ya no solo es la prensa, como hemos visto, sino también, parece mentira, muchos de los usos de nuestro carnaval de antaño se debe el conocimiento de esos usos a las normas establecidas para regularlos a través de ordenanzas municipales o para prohibirlos.
1: Claro.
0: Y entonces, por ejemplo, a principios del siglo XX estaba era muy de moda, lo más normal eran los huevos de talco. La población, uh-huh, 2 meses antes de llegar el carnaval, los huevos que se consumían para una tortilla, para un esto, lo otro, procuraban que romper el huevo de tal forma que saliera la yema, sí, y la clara, pero que quedara vivo el cascarón.
2: Ajá.
0: Ese cascarón, una vez seco, se le añadía talco, por eso se llaman huevo de talco. En alguna ocasión también se ponía confeti. Y entonces en carnavales venía y se lo tiraban a la gente, una batalla de huevos tal. Mira. Pero, como siempre,
1: se lo cargaron.
0: Hay gente que se pasa de frenada y entonces ya los huevos pues empezaron a ponerles piedras o en fin.
3: Sí,
0: ya no era para vacilar con aquel que empolvabas con el taco, sino para hacer daño.
1: En carnaval esté tranquilo.
0: Entonces llegó,
1: me metí a la pedrada.
0: Llegó un momento que la autoridad pues prohibió los huevos de talco.
1: Ah, uy.
0: Y también la otra de las prohibiciones era el hombre vestido de mujer. Se prohibía en
3: el transformismo.
0: Pues cuando termina el carnaval del año 29, un cronista del periódico La Tarde, que firmaba sus escritos como Miracielo, el seudónimo, publicó una nota que para mí es importantísima. Y esto es justo cuando termina, para hacer un balance de lo que había sido el carnaval del 29, justo cuando termina.
1: Uh-huh.
0: Y dice, el hombre que vestía de mujer desapareció, del mismo modo que los antiguos huevos de talco. Ya no hay ni una cosa ni otra. Ya estamos prohibidos, ya no habían salido. Ese año, carnaval, ya nada. Pero en cambio, tenemos murgas. Esas comparsas estridentes compuestas por varios sujetos dislocados y dislocantes, cuya introducción en el panorama de nuestros usos carnavalescos se debe a la tripulación del cañonero Laya. Desde la época que estaba aquel buque de apostadero, ha ido tomando incremento esa forma de hacer reír al público de buena fe, sencillo y bobalicón, y de agenciarse unas pesetillas a costa de no pocos sudores y contorsiones.
1: Uh-huh.
0: Censuramos tan solo en la murga su destemplanza, su afán de rematar las agudezas de mejor o peor gusto con procacidad, con el amago de una obscenidad innecesaria, estúpida, que si es verdad que no se profiere, está latente en mitad de la calle, con acompañamiento de bombo y platillo. Este artículo, que es contemporáneo a los hechos, está diciendo clarito,
3: describe totalmente,
0: que las muras salen por culpa del Laya.
3: Efectivamente. Totalmente.
0: No, porque si yo pusiera el gen de la murga, no como agrupación carnavalera, sino como agrupación bufa, aunque no se lea en carnaval, pues pondría la del Salón Fregoli, que fue anterior. O la del Laya cuando actuaban en el barco, o la de los soldados de infantería
1: del cuartel de San Carlos. El grupo como carnavalero. Grupo
0: también
1: carnavalero.
0: Es verdad que en aquella época los consumidores del periódico eran la alta alcurnia.
1: Claro.
0: Y entonces, la alta alcurnia, como dice mi amigo Luis, no era partidario de las murgas,
2: claro,
0: ni de las máscaras.
2: Claro. No, y más que acaba de decir el 29, que es en plena...

0: dictadura de Primo de Rivera.
1: Exactamente.
2: Claro.
1: Y entonces, pues, claro, los periódicos se deben a su clientela. Y la alta sociedad no veía bien ni las murgas ni las máscaras. Sin embargo, sí, había que potenciar y más las rondallas, la rondalla, claro, y los bailes de sociedad. Y entonces, el mismo artículo, que repito, está fechado en el periódico La Tarde, el 11 de febrero del 29. Dice, el otro carnaval, el de las rondallas estudiantinas y comparsas, es el que se debe fomentar. Y claro, los bailes, claro, de carnaval.
2: Claro, claro, claro. O sea, las murgas nos gustaban, porque es que por lo que yo también, que yo lo leí, eso lo leí en tu libro, lógicamente, dice que las murgas al principio eran críticas con punterazo a las autoridades, o sea, le daban leña.
1: Y aparte de, como dice el artículo, terminaban a lo mejor, no existía el doble sentido que se lo inventó,
3: claro,
1: Navarrito.
3: Claro, claro.
1: Sí, ¿no? Pero después sí, a base de gestos y nada, claro, y algunos groseros terminaban.
2: Ah, por eso digo con,
3: que... claro, ¿no? Por la letra.
2: O sea, incluso hacían parodia, ¿no?
1: Exacto.
2: Hacían parodia.
1: Sí, ¿no? Y además, y bailaba. La mora cantando bailaba. Por eso dice, con no pocas contorsiones.
2: Claro, porque pasaban el sombrero después.
1: Y después de actuar, sí, pasaban el sombrero para pedir una.
3: Una
1: propina. Entonces, lo que está claro, efectivamente, han habido grupos que yo en mi libro los llamo premurgas, anteriores al Laya, que se constituían como una agrupación bufa, muy similar a lo que hoy entendemos por la canción de la risa, y actuaban o en sus cuarteles o en sus sociedades. Uh-huh. Pero la que sale por primera vez al carnaval, por y para el carnaval de Santa Cruz, es el Laya.
2: Estamos fuera de tiempo, pero yo quiero, para terminar, porque podríamos estar haciendo tres programas contigo, Ramón, de verdad. ¿Verdad? Y cuatro también.
3: Espérate, esa unión de todas esas ideas, de esas personas en ese momento también, nos va llevando a lo que es la murga.
1: Claro, bueno, el tema, ¿no? Es...
3: A esas personas también les gustó, o sea, esa forma de hacer esa parodia con la letra, la broma, porque le están bromeando a esas señoras gruesas, ¿no? Toda esa mezcla después, cuando vienen y ves esa explosión, ese carnaval surge después.
1: Pero es que después, por ejemplo, cuando el Laya,
2: el siguiente, ¿no?
1: El Laya, cuando sale por primera vez al carnaval, las letras, que tenemos la suerte de que se conserva el libreto, pues tiene unos para ensalzar a la mujer tinerfeña y a Tenerife y a la Armada, incluso a la Marina, pero después pues hacen un vacilón con los submarinos alemanes. Mm. Por ejemplo,
2: vale.
1: y
2: por la Primera ejemplo, Guerra Mundial,
1: para y contar. Por ejemplo, una de las letras, vaya el Machicho era un buque mercante y que dio la alarma de submarinos que habían. Después, bueno, se armó la de Dios y después resulta que no habían un submarino. Y entonces, pues ellos cantan esa canción. Se valiente susto nos dio el Machicho, no sé cuánto. El rollo es que al final terminaba que ni submarino ni nada, sino que era mi suegra bañándose en camiseta en la playa. O sea que estamos hablando del año 17, sí, ¿eh?
3: Claro. Ellos a la suegra le suelen dar mucho, sí, a los gaditanos. Sí, hacen la broma con la suegra.
1: Y bueno,
3: sí,
1: y otras más, y hablan de personajes populares del carnaval, perdón, de la sociedad santacrucera. Había uno que, personaje de vagabundo, que tenía fama de tener un saque que no veas. No. Y entonces hablaba una de las letras, dice, no sé cómo era, pero poco más o menos, digo, este se come todo el rancho del hospicio, ¿no? Del hospital. O sea que eran cosas, letras, ya incluso nombrando personas y cosas de Santa Cruz. Ya no era el vacilón de los soldados hablando, sí, de su entorno, o en el caso de él,
3: sino más localista.
1: Exacto.
2: Y era una crítica directa.
1: Sí, sí, bueno.
2: Crítica de... No, no, lo digo porque como muchas veces está el debate...
3: Tenido la frase.
2: Claro, la crítica, el humor, que si las murgas...
1: No, lo que pasa es que, al principio... A ver, hubo murgas de todo tipo, ¿no?
2: Claro.
1: Porque, vamos, en el año 20, tres años después, tres carnavales después de la aparición del Laya, había tantas murgas que un periódico decía... que hay tantas murgas que ya el ciudadano no sabe dónde poner a buen recaudo el monedero. Pues claro, después de las actuaciones pedían la
3: claro,
1: voluntad.
3: Claro, sí.
1: O sea, imagínate la cantidad de murgas que había. Y entonces, como en todo, había murgas muy buenas, que incluso claro. Poetas festivos, como Crosita, por ejemplo, le hacía letras.
2: No, pues, Chiquito Lujo, que le escribiera a Crosita.
1: Por ejemplo, la murga del Flaco. Y bueno, y algunos más, ¿no? Pero después había otro que era más canchanchanes, ¿no?
3: Venga, para decirlo.
1: Y entonces, efectivamente, y algunas bueno, terminaban su tal con corte de manga o esto, lo otro, ¿no? Por eso decían los excesos.
2: De agüita.
3: Termina una actuación. Estamos hablando de los años 20 a los 40.
2: Ahora, imagínate.
3: Siguieron habiendo murgas.
1: O sea, no, hasta el 36. Que
3: es la guerra civil, sí. ¿Vale? Sí.
1: Y ya hasta el año 47 sale de forma ahí clandestina, esporádica, la murga del Chucho de Valle Seco. Uh-huh. Pero vamos. Cosa como si fueran los trileros, ¿sabes? El amor actuaba aquí y un componente se ponía en el otro extremo de la calle y como viniera la policía, pegaba un silbido y todo el mundo se metía en los aguanes, amparados también por la complicidad del pueblo.
2: Chicos, Ramón, la verdad que digo que podríamos estar aquí hablando haciendo tres programas contigo y que los haremos, los podríamos hacer, pero encantadísimo de
1: nada,
2: de
1: yo encantado con nosotros. Encantado.
3: Placer,
2: y
3: Ramón.
2: La verdad, no sé, Luis, ¿tú quieres decir algo más? ¿Algún apunte de última hora?
0: Nada, ¿qué más decir con este programa tan fantástico que hemos hecho y con otra enciclopedia viviente?
2: Sí, señor, muy bien.
0: Nada, dale las gracias a Ramón por tanta sabiduría que nos está dando y que es importantísimo para las generaciones venideras.
1: Pues muchísimas gracias, Luis.
2: Bueno, Pedro, ¿quieres decir alguna cosa?
3: Un placer, un amigo, se le aprecia y todo lo que haga y lo que esté por venir, que sea, como dice,
2: yo, la verdad que
3: el mundo de los teatros. Mucha mierda,
2: ¿verdad? Yo muchísima siempre, mierda. Él lo sabe y yo cada vez que me dirijo a él como maestro, pero por eso, porque el historiador de nuestro carnaval y sí. Para mí es el maestro de la historia de nuestro carnaval y por eso siempre me dirijo a él, porque si uno quiere saber del carnaval, pues la referencia...
1: Bueno, a ver, primero es un hobby y segundo, la cosa es que me han encasillado solamente de murga. Cuando
2: ha escrito de otras cosas del carnaval,
1: cuando
2: ha
1: escrito de todo el carnaval y del archipiélago.
2: Claro, ¿eh? Claro. Pues, las murgas eran canarias, por cierto. Que...
1: No, y no solo las murgas, del entierro de la sardina, de la. En fin, lo que es el carnaval.
3: Cultura,
1: porque yo realmente fui murguero, pero fui y soy carnavalero.
2: Carnavalero, efectivamente. Correcto. Pues nada, lo dicho, Ramón, muchísimas gracias por estar con nosotros.
1: Al contrario, un placer.
2: Pues nada, nos vamos a ir, como siempre, con la asistencia técnica de Yurena García y de José Méndez. Aquí en los micrófonos, a través de la vía telefónica, Luis Maya, aquí Pedro Afonso, y quien les habló, Alía Basicerá. Hasta la próxima semana. Saludos, buenas noches.

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Muy buenas tardes, noches, bienvenidos a Radio Carnaval, Factoría de Carnaval, y cómo no, a todos los amigos que están viéndonos y sintonizándonos a través de Canal 13 Canarias, en la TDT, también a través de Orán Televisión. Pueden seguirnos en multicarnaval.com para que sigan las incidencias de este primer concurso Chío Chío Murguero de la fiesta del Lomo Apolinario. Estamos el equipo, parte del equipo de Radio Carnaval y Factoría de Carnaval, aquí esta noche, esta tarde noche, pues para llevarles este primer concurso de Chío Chío. ¿Saben? Hace pues una semanita tuvimos en nuestros estudios a representantes de la Comisión de Fiestas del Lomo Apolinario, pues explicando cómo iba a ser el desarrollo de este concurso. Recuerden que el año pasado, pues, uno de sus aridanes de la comisión, pues, dijo que este año, pues, iba a hacerse esta modalidad de concurso. Concurso Chío Chío Murguero, donde van a participar cinco murgas adultas: los Chayotú, los Chancletas, los Star, las Kikirinetas y las Crazy Trotas. Pero antes, están ustedes escuchando de fondo a la Batucada Caribe Creando Escuela, que es la que empieza a dar sabor y brillo a esta fiesta carnavalera en pleno mes de septiembre. Bueno, pleno mes de septiembre, terminando el Chío Chío. Vamos a explicar un poquito antes de ir saludando también a todas las personas que estamos conformando el equipo esta noche de trabajo. El Chío Chío, pues, será, cada murga realizará su entrado pasacalle, llegará hasta el escenario para interpretar su Chío Chío, y una vez finalizada su actuación, pues realizará su despedida. Lógicamente hacemos presentación, Chío Chío y despedida. Tienen unos 10 minutos en total cada murga participante para realizar lo que les acabo de contar. Durante toda la gala, en la pantalla aparecerá un código QR y pueden también participar con la votación del público. Ya saben, así que saquen el móvil, escaneen el QR y voten por su murga favorita. Vamos a tener un jurado de lujo, un jurado de excepción, encabezado por Esther Galván, quien nos recuerda a nuestra amiga Esther, eterna directora, presidenta y fundadora de la murga La Doña Urraca. Va a estar también acompañada en la mesa del jurado por Raico Sánchez, es murguero, y por Lucy Reyes Sosa, organizadora de eventos. Ese va a ser el jurado que vamos a tener en ese concurso de Chío Chío. Pero antes, los más peques también tomarán las tarimas de aquí, del Lomo Apolinario, para hacer ese encuentro de murgas infantiles inscritos también dentro de esta fiesta. Van a estar los Chayitos en primer lugar, los Trapacitos en segundo lugar, y cerrará este encuentro de murgas infantiles los bisnietos de Sari Manche. Nosotros, el equipo conformado aquí esta noche, encabezado por nuestro jefe de técnico, Isi González, tenemos en la producción a Elena Ulló, tenemos en las cámaras a Cristian y a Antonio. En la realización también para televisión, nuestro compañero Javier Falero, y este que les habla, Manolo Martín. Este es el equipo técnico y humano que estamos esta noche desplazados aquí hasta la plaza del Lomo Apolinario, justito delante de la iglesia. Estamos aquí ubicados al fresquito, hasta la noche súper agradable para, si quieren participar con los grupos que van a estar aquí cantando, o si no, ya saben, www.multicarnaval.com. Ahí nos pueden ver por Factoría de Carnaval o escucharnos por Radio Carnaval Canarias, el YouTube de Factoría de Carnaval. Y, como novedad, decirlo, en la TDT, en Canal 13 Canarias y en Orán Televisión también. Y por vamos también a ir saludando. Oye, nos acaban de poner unas croquetas. Oh, unas croquetas, unos sabores, una cosa estupenda. 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Dímelo con Concretas, que nos ha amablemente, pues, nos han servido la cena. Y estaban estupendas, chicos, las de pizza, se sabe. También agradecer, como no, a la Comisión de Fiestas del Lomo Apolinario, porque otro año más cuentan con nosotros. Y bueno, pues tenemos que dar saluditos por ahí a la gente. Hay una cosa importante también que queremos recalcar, ahora aprovechando las redes sociales. Si ustedes ponen en las redes sociales @dragkid, de niño, terminado en D, pues pueden hacer un hueco para fomentar la cantera drag. Ya saben, nuestra cantera del carnaval no debe morir, ni de las murgas, ni de las comparsas, ni de los grupos carnavaleros. Y esta es una nueva iniciativa que también que queremos llevar a todos ustedes. Ya saben, en las redes sociales ponen @dragkid, terminado en D, kid de niño, y pueden hacerse eco de lo que va a acontecer en ese movimiento para la cantera drag. Oye, teníamos que mandar saludos a diferentes partes del mundo que nos están escuchando y viendo en directo. El amigo Arcadio, desde Taiwán, que está el hombre de vacaciones allí y nos está viendo. También, como no, a nuestra Ana, nuestra Anita, desde Estados Unidos, en Ohio.
está allá en su universidad, pero también nos iba a ver esta noche. Y con eso muchas, muchas cosas. Como siempre, delante de las murgas, ¿quién va a estar? No podía ser otro. Nuestro amigo Babi Solano. Babi Solano que va a conducir esta gala, este concurso de Chío Chío. Así que vamos a disfrutar un ratito en esta noche fresquita, el lomo culinario, que da gusto sentarse aquí y disfrutar de nuestro grupo. Decimos los grupos, los murgas infantiles, Chachitos, Trapacitos y Bisnietos de Mari Sánchez. Y la murga adulta en orden de participación van a ser los Chayutú, los Chancletas, los Star, las Kikirinietas y las Crazy Trotas. Recordamos, el público también puede votar antes del tramo final. El QR, que se verá en pantalla, pueden ustedes durante toda la gala. Pues ahí están ustedes viendo nuestra... nuestra imagen, nuestra cartela, escanea y vota, tu voz cuenta, cuál será tu murga favorita, ven el código QR, pues ahí lo escanean y puedes votar a tu murga favorita en esta tarde-noche. El público también vota, cuál es tu murga favorita para este primer concurso Chío Chío. Escanea el código, elige la murga y vota. Ese es el sencillo procedimiento que tienen que tener ustedes si quieren votar como público desde casa. Toda la noche va a verse en un recuadrito en sus pantallas, pues ese código QR para que ustedes puedan elegir a su murga favorita. Oye, la más que le ha gustado del Chío Chío, el Chío Chío murguero. Eso va a ser lo que vamos a tener esta noche. Como ustedes ven, estamos adelantando aquí ciencia y tecnología, que vamos, nos salimos por todos lados. Pues bueno, lo dicho, que ustedes siguen escuchando de fondo a esa batucada Caribe creando escuela, pero no solo eso, lo que libera el jurado, vamos a tener un par de actuaciones. Va a estar el cantante Daniel González, el drag Aura y el drag Rocher. Así que eso van a estar también acompañándonos aquí en esta noche carnavalera festiva, terminando ya el mes de septiembre en estas fiestas del lomo apolinario, que hay muchísimas cosas. Empezaron las fiestas en diferentes barrios de nuestra ciudad y las que quedan por empezar, porque en este mes de septiembre finalizando y empezando el mes de octubre, hay muchas fiestas en muchos de nuestros barrios capitalinos. Siguen escuchando de fondo esa batucada, la batucada Caribe creando escuela, y las murgas ya están preparadas. Vemos por ahí a la gente de los Star en la rampa ya de salida, preparada la primera murga infantil, que son los Chachitos, ya están por allí. Muchísima gente la que se ha congregado esta tarde noche aquí en la plaza del lomo apolinario. Ustedes pueden verlo a través de nuestras pantallas, como bueno, ahora están viendo a la alegría de la huerta, a los Star. No se pierden una, han querido también participar esta noche en este concurso de Chío Chío. Recordamos, es concurso, no es encuentro al uso como se ha ido celebrando las últimas ediciones, sino es concurso de Chío Chío, una canción que es rítmica, pegadiza. Pues las murgas se han preparado ese pequeño Chío Chío de unos 5 minutitos, 6 minutitos, y van a deleitarnos con ese Chío Chío para nosotros pasarlo bien con ellos. Repito, harán su presentación, cantarán el Chío Chío y harán su despedida. El jurado, lo vuelvo a repetir, compuesto por Esther Galván, nuestra querida Esther, la alma mater, fundadora, directora, presidenta, hacía los bocadillos, hacía de todo, hacía hasta croquetas también. De la Doña Urraca, acompañada por Raico Sánchez Galván, ex murguero, y Lucy Reyes Sosa, organizadora de evento. Eso es lo que estamos teniendo esta noche aquí. Ustedes pueden ver en nuestras imágenes ese código QR. Lo repetimos, votar desde casa es muy fácil, y al público también que está aquí congregado en la plaza también puede hacerlo en la pantalla gigante que está ubicada aquí al lado del escenario. Pues también aparece ese código QR y pueden pues escanearlo y votan. El procedimiento sencillo: escanean el código, eligen a la murga que quieran o que ustedes les ha gustado para que gane este Chío Chío, y votan a su murga preferida. Así de fácil. Los tres pasitos es... sale en la cartela cómo votar, tres pasos fáciles. Ahí vemos al jurado tomando ya buena nota de lo que va a pasar esta noche en este concurso Chío Chío murguero. Como novedad, se estrena hoy aquí en la fiesta del lomo apolinario. La gente ya impaciente que los grupos se suban a cantar, pero no podía ser menos la batucada Caribe, que juega en casa. Son oriundos de aquí, de este barrio capitalino del lomo apolinario, y no podía ser menos, no podía ser menos, tenían que estar aquí también. Aquí ensayan, aquí nacen y
y siguen disfrutando y haciendo disfrutar no solo a los vecinos, sino a todos los que nos gusta el carnaval y esta manera de sentirlo, como es la percusión carnavalera. Ahí vemos a Samuel, que no se pierde una. Samuel, este año, oye, queda fichado por la murga los Starship. Fichaje de lujo, es fichaje de lujo, sí señor. Y llegando, sigue llegando más gente a la Plaza del Lomo Culinario para disfrutar de esta murga, de estas murgas, perdón, esta noche en el Chío Chío.

0: Bueno, y darle la felicidad también a nuestro amigo Bobby Solano, que aparte de ser papá, va a ser próximamente papá, que es lo que nos alegramos mucho, él y Raquel, su pareja, pues va a ser el pregonero de la fiesta del Pilar de Buenaventura. Así que también toda la alegría del mundo y toda la felicidad y toda la suerte para él, porque sin duda se lo merece. Ahí sigue la percusión ya en la calle anexa a la plaza. Yo creo que metiendo empujones a la gente en la plaza. Aunque como la gente con poquito va, y pueden ver ustedes con las sillas ya prácticamente llenas, además la gente guardando sitio desde muy tempranito, a las 7 de la tarde empezaba a entrar gente al recinto, y son ya, estamos en riguroso directo, pues son ya, déjame mirar la hora por aquí, las 20:47, las 20:47, así que ya saben, estamos, como decimos, en directo con todos ustedes a través de Radio Carnaval, de Factoría de Carnaval, a través de Multicarnaval.com y también en la TDT, en Canal 13 Canarias. Usted tiene la TDT, busca Canal 13 Canarias y ahí puede ver y escuchar este concurso de Chio Chio. Y si usted tiene la plataforma Orange TV, ya saben, en Movistar, Vodafone y todas estas plataformas, si usted tiene Orange, pues puede vernos también acá a través de Canal 13 Canarias. Acaba de llegar también el concejal de Carnaval, Héctor, que también pues toma asiento, asiento que tenía reservado por parte de la organización, para disfrutar también de este evento, de este Chio Chio carnavalero. Se va apagando la música ya de la batucada, creo, y pues Bobby Solano, nuestro compañero, esperando ya también para subir al escenario para dar inicio a este concurso Chio Chio, el concurso Chio Chio de las fiestas del lomo apolinario. La verdad que la organización ha estado genial, con nosotros siempre se portan bien, pero la infraestructura que este año han montado, la verdad que es digna de admirar. Han ampliado el escenario, han puesto unas tarimas más, la megafonía es perfecta, luego los murgueros van a estar muy a gusto en este primer encuentro del Chio Chio Murguero, y seguro que para el año que viene, en el segundo concurso, van a ser más de 5 las que se van a apuntar, porque hay premios en metálico, que no lo hemos dicho, hay premios en metálico, hay 1.000 euros en premios a repartir, o sea que una cantidad importante, pues para también, oye, ayudar a las murgas, que siempre para esta fecha no hace falta comprar galones, hace falta comprar botones para los disfraces, pinturas y demás cositas, así que pues habrá ese orden, esa entrega de premios también al final, y sabremos quiénes son las murgas pues ganadoras. Habrá un reconocimiento especial al Chio Chio más original, también habrá el premio del público, dotado con 100 euros, el tercer premio serán 200 euros, segundo premio serán 300 euros y el primer premio se llevará 400 euros de este concurso Chio Chio Murguero, el Chio Chio del Carnaval del Lomo Apolinario. Bueno, están ya preparándose las murgas. Ahí está Aridán, uno de los componentes de la comisión de fiestas. Ya vemos también a la percusión de la murga infantil Los Chayitos, que son los primeros que van a estar preparados. Bueno, son los trapacitos, es la percusión que veo, los trapacitos, pero bueno, es igual. Vamos a ahora mismo ya a darle paso a nuestro compañero Bobby Solano, que será el maestro de ceremonias, como dijimos, en este concurso Chio Chio, Chio. Que ya saben, primero será este encuentro de murgas infantiles. Trapacitos, chachitos y bisnietos de Sari Manche son los participantes en este encuentro infantil, y después pasaremos a las adultas al concurso de murgas. Pues van a venir trapacitos, si no me equivoco, pues están ahí con la percu. Y están pues ya preparados, sí, efectivamente. Vamos a ver. Bueno, pues dando animación a la plaza. Dando animación a la plaza ya para empezar a recibir a las murgas, y preparado ya y dispuesto Bobby Solano para ya subirse al escenario. Subiéndose la primera murga ya, que son los trapacitos. Han adelantado, bueno, han cambiado su puesto. Los trapacitos ya se suben a las tarimas. Ya pueden verlo en nuestras cámaras de televisión a través de Canal 13 Canarias y a través de Factoría de Carnaval. y ahora mismo pues Fabi Solano será el que hará irrupción en el escenario para darle paso a los grupos participantes en esta noche, en este encuentro de murgas infantil y a este concurso Chío Chío Murguero. Y así ya está nuestro compañero anunciando a Fabi Solano, pues nos vamos con Fabi al escenario.
1: Muy buenas noches, Loba Molinario, ¿cómo están? Madre mía, qué fiesta vamos a montar aquí. ¡Hola, buenas noches! Madre mía, oye, muy buenas noches a todos, bienvenidos pues a este concurso que va a ser su primera edición, aunque ahora vamos a estar con los infantiles, pero ya saben que vamos a disfrutar de esta primera edición del Chío Chío en el Loma Apolinario, que hay premios en metálico y que hay un jurado además que después vamos a presentar. Pero antes vamos a disfrutar, eso sí, no quiero olvidarme de darle la bienvenida a todos, a Héctor también, nuestro concejal por aquí del carnaval. Un aplauso a Héctor, que no se pierde una fiesta, está con nosotros. Ahí está, bravo, bravo. Y también, por supuesto, a una gente que son unos currantes, que son los de Radio Factoría Carnaval, Canal 13 y Radio Guiniguada, que están con nosotros en directo, que lo pueden ver ahora en directo por YouTube, que lo pueden ver cuando vuelvan a casa. O sea que Javi, Falero, Manolo, todo el equipo, un abrazo grande. Vamos allá, vamos a comenzar pues con lo más preciado que tenemos en nuestro carnaval, que es con la cantera. Así que abrimos con unas cuantas murguitas que van a hacernos disfrutar esta noche en el Loma Apolinario, y vamos con la primera, en principio, que me la habían cambiado, pero los tengo localizados. Vienen con su presidente, Juan Cardona Hormiga. Ahí está, los aplausos a Juan Cardona, claro que sí. Son 38 componentes, fundados en el año 2019 y de la mano de una directora y amiga conocida, Ariadne Hernández. Señoras y señores, abrimos este Chío Chío, fuera de concurso ellos, pero lo disfrutamos en el Loma Apolinario con la murga Los Trapacitos.
0: Pues ahí están Los Trapacitos ya en el escenario, fundados en 2019, 38 componentes, directora Ariadna Hernández, Ariadne, perdón, la hija del Meji. Sí. Nos vamos con el escenario.

0: gracias a todos. Como ya saben, somos la Mula de los Trapacitos. Estamos encantadísimos de estar aquí un año más. Este es nuestro primer encuentro. Y nada, muchas gracias y les dejamos con nuestra despedida.
1: Hoy ya se despiden Trapacitos, como ha comentado Ariadne. La murga, los Trapacitos, primera murga en irrumpir en el escenario del Lomo Apolinario. Nos vamos a escuchar su despedida. Ahí está el Meji dando el tono y su hija dirigiendo todo. Queda en casa. Nos vamos con Trapacitos.

0: Pues termina la actuación.
1: Vamos a mandarle cumpleaños feliz a una componente.
0: Cumpleaños feliz.
1: Ah, Isa, que fue su cumpleaños el otro día, ¿vale?

0: Con cumpleaños feliz incluido para Aiza, nos sumamos a esa felicitación, claro que sí. Se despide de Trapacitos. Pues ya, Trapacitos, pues para bajarse del escenario. Y pues seguirá con la murga los bisnietos de Sariman. Ya han cambiado un poquito el orden.
1: Y despedimos con un fuerte aplauso a Trapacitos. Y aprovechamos para entregar una placa. Cuidado con el tamaño de la placa, a ver si no vas a poder.
0: Bueno, pues se llevan su plaquita correspondiente.
1: Placa toda... ¿Sí? El tamaño tuyo, pequeñita. Ahí está. El Loma Apolinario entrega esta placa. Bueno, pues ha empezado muy bien la noche, ¿no? Lo que me está pidiendo, por favor, la policía es que se van a llevar a los Star porque no paran. A ver, por favor, que me están revolucionando esto. Madre mía. Héctor, por favor, presinta el carnaval a esta gente. Madre mía. Ay, Dios. A ver, venga, vamos con los siguientes. Están por aquí, a ver, aquí están. Es que los primeros no sé qué han pasado, ahora preguntaré. Vamos con los siguientes, que creo que vienen de la ciudad de Aruca. A ver, ¿dónde está la gente de Arucas aquí? Ay, que no ha venido nadie de Arucas. ¿De Arucas no? Espérate. Ah, vale. Es que me han cambiado todo por aquí. Déjamelo. Venga, otra vez. Me lo salto, la escaleta. Mi caso, la escaleta. Esperamos. Y ellos vienen de Telde. Claro. Con la madre de Avián aquí capitaneando la grada. Que la tendremos de bandera este año en Santa Catalina. Claro que sí. Me ha dicho que va a montar una comparsa y yo contento. Vienen de Telde, como dijimos, 28 componentes. Su directora, una buena amiga como es, Claudia Suárez. Señoras y señores, disfrute, aplaudan y griten porque llegan los bisnietos de Sarimanche.
0: Pues a ritmo de percusión sube el escenario bisnieto de Sarimanche, como decía nuestro compañero Babi Solano, proceden del municipio de Telde, en la murga infantil de la adulta Nietos de Sarimanche, fundadas en el año 2019. 28 son los componentes que nos traen este año los bisnietos de Sarimanche, con su directora Claudia Suárez y su presidente Avián Suárez, preparándose ya, colocándose los niños de la murga infantil, los bisnietos de Sarimanche, a ritmo de percusión. Bueno, porque ya son unos galletones. Qué bueno, nos alegra ver en las murgas infantiles, pues niños ya de edad un poquito más, no sé, siguen siendo niños, pero ya se ven pues chiquitos de 13, 14, 15 años, y eso no debe perderse, que parece que le daba vergüenza salir en una murga infantil. Oye, las edades son las edades y hay que cumplirlas con ellas. Una murga infantil, pues oye, murga infantil hasta los 16, hasta los 17, sigue siendo murga infantil. No hay que tener vergüenza, hay que apoyar siempre a los peques. Da gusto ver a niños pues más granditos en la última fila y los niños pequeñitos, pues delante y haciendo murga, que es de lo que se trata. Segunda murga en subirse del escenario del Loma Apolinario, la murga infantil Los Bisnietos de Sarimanche, como dijimos, fundados en el año 2019, proceden desde el municipio de Telde, allí tienen también su local de ensayo donde ensayan y le dan a la murga, nunca mejor dicho. Ahí vamos a su organizador, amigo Héctor, colocando las filas, colocando las voces. También habían colocando esos micros para los más peques, ajustándole también los compañeros de sonido. Agradecerle también a los compañeros de espectáculos audiovisuales SM, también la deferencia que han tenido con nosotros por traernos el sonido limpito, para que ustedes puedan disfrutar a través de su televisión o a través de su canal internet. Así que ya bisnietos de Sarimanches, preparados con su director al frente. Vamos.

0: los bisnietos de Sarimanche y estábamos muy encantados de estar aquí un año más en este super encuentro. La verdad que estamos súper agradecidos porque siempre nos invitan aquí y es un placer para nosotros. Así que ahora nos vamos con nuestra despedida para que pueda subir la siguiente murga. ¡Muchas gracias!
1: Pues estaba Claudia saludando al público presente que cada vez va más llenando esta plaza. Nos vamos con la murga Los Bisnietos de Sarimanches.

0: Pues venga, mi niño, el grito de guerra de los bisnietos de Sari Manche, desde el municipio de Telde. 128 componentes que este año van a dar también mucho que hablar, como todas las murgas infantiles. Sí, señor, la cantera, el poder. Y para eso estamos nosotros también, para darles caña. Oye, no me canso de repetirlo, voy a estar toda la noche no eructando, sino dando las gracias. Dímelo con croquetas, concretas, perdón. Ustedes lo buscan en las redes sociales, ponen arroba, dímelo, guión bajo, con, guión bajo, concreta. Ah, cosa rica, amigo. Se despide ya la percu de la murga Los Bisnietos.
1: Oye, aplauso grande para Los Bisnietos, claro. Muy bien. Galería para Claudia. Y ahí tiene esa plaquita y el aplauso grande del público. Oye, Claudia, ¿quieres decirle algo a la gente o no?
2: Que disfruten mucho de este encuentro.
1: Muy bien. Adiós, me alegra verte. Madre mía, qué maravilla, qué ambientazo. Cómo los veo participando a todos de las canciones. Y me encanta ver además a los padres porque, claro, ustedes están mirando para acá, pero yo estoy al revés, veo a los padres, por ejemplo, ahora de Los Bisnietos. Cantando todo, interpretaban súper bien, la verdad, las canciones, qué maravilla. Bueno, vamos con la última murga infantil de hoy. Con ellos cerramos este bloque infantil fuera de concurso. Me habían puesto antes que eran los primeros, pero mira, van a ser los terceros. Ellos vienen con 46 componentes. Nada más y nada menos, ¿eh? Con su presidenta Zuleima Martín y su directora Daniela Santana. Ahí tiene fan Daniela, ¿eh? A ver, Daniela Santana. Tiene fan, ¿eh? Señoras y señores, Loma Apolinario, disfrutamos de la murga Los Chachitos.
0: Pues sí, señor, disfrutamos de la murga Los Chachitos. Preparada su percusión para darle esos toques de tambores para que la murga se suba al escenario a disfrutar y a hacerles disfrutar a todo el público presente aquí en este, en esta Plaza del Lomo. Apolinario, suena la percusión de Chachito. Daniela, que se estrena como directora, que no, como murguera, ya muchísimos años en esta murga infantil de la veterana. Y este año, pues, con la retirada ya de Evelyn a pasar a edad adulta, pues coge las riendas de la murga Daniela, que conoce la murga, a su murga la conoce a la perfección. Y este año ya no es subdirectora, ya este año es directora de pleno derecho. De estos 44 componentes que nos vienen desde el barrio de Chamán, fundados en el año 2011, dirigidas, como decimos, por Daniela Santana y presididas por Zuleima Martín. Hola, Zule. Ahí vemos a su percusión también, pueden verla ustedes en nuestra pantalla. Recuerden, el código QR, ustedes lo ven en pantalla después, dentro de un ratito, y pueden ir votando. Pero yo esperaría escuchar las cinco murgas, ¿eh? Para ir votando, pues todo el mundo tiene su murga favorita. Pero lo bueno es que ustedes escuchen los Chío Chío, que nos traen a concurso, y después te digo, oye, que me gustó la de los Star, oye, me gustó la de los Chayotú, me gustó la de los Chancletas. No, a mí me gustó más la de Kikirinieta. Pues a mí me gustó, pues no, yo creo que va a ganar la murga, pues las Crazy Trotas. Oye, ya, pues ya ustedes votan a través de ese código QR y sabemos todos quién va a ser, con el público, el voto del público y el voto del jurado, que ya decimos está sentadito ahí delante, sin perder comba de lo que va a suceder dentro de breves instantes, pues también tomando buena nota. Ya saben, también estamos a través de Radio Guiniguada, a través de la 89.4 de la FM. Estamos también retransmitiendo este encuentro de murgas infantil y también a partir de ahora, pues cuando terminen los Chachitos, el concurso Chío Chío, primer concurso Chío Chío murguero del barrio de las fiestas, de las fiestas del barrio del Lomo Apolinario. Ahí está Daniela dirigiéndose a sus murgueros y murgueras, 44 componentes que también nos a ver, de chicos y chicas de todas las edades, grandes, pequeños, pequeñitos, más grandes, galletones. Qué bueno, nos alegra muchísimo que ya las murgas infantiles tomen esa conciencia de, oye, somos infantiles hasta cierta edad, hasta que nos permite el reglamento, las normas para cada uno de los grupos, tanto adultas como infantiles, y que se sumen a la cantera. A ver si el año que viene pues seguimos sacando más murguitas y tenemos esos encuentros de murga con más y más participación de la cantera, que es de lo que se trata, de que no dejemos morir nuestro carnaval. Nos vamos ya con la murga, los chachitos, al escenario.

0: ahí está Chachitos con su pasacalle, también saludando al público presente aquí en la plaza y, como no, a todos ustedes que están ahí al otro lado a través de la TDT, en las 13 Canarias y también por Orán. Nos vamos a escuchar a Daniela.
1: Somos la Murga Los Chachitos, estamos encantadísimos de estar aquí y muy agradecidos por habernos invitado. Es mi primera vez dirigiendo, así que les pido que si tengo algún fallo, no me lo tomen mucho en cuenta, porfa. Y vamos con nuestra despedida, espero que la canten con nosotros, gracias.
0: Pues estaba Daniela, nada, fallo ninguno. Mi directora favorita. Fallo ninguno, Daniela Santana dirigiendo por primera vez a Chachitos en el Carnaval de Las Palmas de Gran Canaria. 44 componentes este año de Chachitos. Y nos disponemos a escuchar ya su despedida en este encuentro de Murgas Infantil Lomo Apolinario 2026. Nos vamos con Chachitos al escenario.

Roma. ¡Chimpum! ¡Fuerte el aplauso para los chachitos!

0: Ya aprovechamos para entregar también una placa.
1: Bueno, pues ahí Chayito también se lleva esta edición por haber participado en este encuentro de murgas infantiles. Y nos vamos ya con el plato fuerte, nos vamos ya con el concurso Chío Chío. Primer concurso murguero Chío Chío de las fiestas del lomo apolinario. Ya saben, las murgas cantarán su pasacalle, su Chío Chío y su despedida.
0: Carnaval, qué guay. Hoy hay encuentro, mañana hay encuentro, el día 11 también en la Naval, o sea que vamos a disfrutar de unos días carnavaleros en la próxima semana y media, qué guay, qué divertido. Y en el Pilar también, el día 2 de octubre, habrá otro Chío Chío también por ahí. Bueno, ya están todos por aquí, ¿no? Sí, venga, yo creo que están listos, así que ahora ya hemos terminado el bloque de la cantera de las murgas infantiles y vamos a dar comienzo con un aplauso grande al concurso Chío Chío. Taratatán, tatán. Vamos a ver qué tal va esta primera edición. Como saben, es un concurso donde hay premios y para elegirlo, evidentemente, hay dos partes. Por un lado, un jurado que hemos traído, el mejor jurado posible, que lo vamos a nombrar, se van a levantar, van a saludar y van a ser aplaudidos. En primer lugar está la fundadora y presidenta de la directora de la murga Las Urracas, Esther Galván. ¡Fuerte el aplauso! Una clásica también de nuestro carnaval. Gracias, Esther, por estar aquí. En segundo lugar está un antiguo murguero, Raico Sánchez Galván. ¡Bravo, Raico! Y para cerrar el jurado, tenemos a una organizadora de eventos, Lucy Reyes Sosa. Y ahí están los aplausos para ella también. Y si pensaban que aquí se terminaba el jurado, no. Atención a lo que voy a contar ahora. Ustedes pueden ser jurados del premio del público. Cuando ya demos comienzo, que yo creo que va a ser ya, en las pantallas, si no pasa nada, se va a ver un código QR que, escaneándolo, ustedes pueden votar a vuestra murga favorita de esta noche. ¿Vale? Va a haber un premio del jurado y otro premio que es de ustedes, del público. Ahí está el código. Pone escanea y vota. Pueden votar hasta que termine la última murga. Así que participen, disfruten de una noche diferente que seguramente va a ser ya parte de la historia de esta fiesta del lomo apolinario. Pues vamos con la primera de la murga. Señoras y señores, fundados en el año 2003, vienen con 84 componentes. Su presidente, Manuel Alejandro Santana, y su director, Javier Guerra, más conocido como Javito. Cuando febrero... Señoras y señores, fuerte el aplauso para recibir a los Chacho Tú.
1: Pues Chacho Tú, primera murga a concurso en esta noche murguera aquí en el lomo apolinario. Ya se suben al escenario y recuerda, toda la noche van a estar saliendo los códigos, el código QR. Solo tienes que escanearlo con tu móvil, eliges a la murga que tú quieras, a la que te haya gustado, votas y ese voto queda registrado. ¿Por qué? Porque también va a haber premio del público, reconocimiento especial. Habrá también al Chío Chío más original. El premio del público será 100 euros, tercer premio 200 euros, segundo premio 300 euros y primer premio 400 euros. Esos son los premios metálicos que van a recibir, pues, las murgas que participen. Si los cinco se llevarán algo, pero bueno, como decimos, estas cinco murgas, las participantes este año, se repartirán esos premios en metálico. La verdad que es una... pues, oye, por poquito que sea, son 100 euros o 300 o 400 euros que no tenían antes. Pues ahora los pueden tener. ¿Gracias a quién? Gracias a la participación de todo el barrio del Lomo Apolinario, casas comerciales, vecinos y aportaciones que hacen en el carnaval, en las fiestas del Lomo Apolinario. Y estamos saludando a los chicos de Chacho Tú, que se suben ya a las tarimas. Hay atención próximamente en redes, por porque Chayo Tú tiene que anunciar una cosa importantísima, ya no solo para el carnaval, sino para la sociedad en general. Una iniciativa que ha tomado la Murga, que es digno de admirar, y próximamente podrán ustedes saber de qué se trata y podrán saber y disfrutar de ello. Así que atentos también a las redes, ya no solo de los Chat YouTube, sino a las redes, todas las redes carnavaleras, porque dentro de poco harán un anuncio importantísimo. Ya sabes, escanea tu voto. Llega esta tarde, todavía puedes votar durante toda la noche. Escaneas el código QR, votas, eliges la murga que quieras, la murga que más te ha gustado con esos chío, y vota. Simplemente esos tres pasos para votar, la están viendo ustedes ya en pantalla, cómo hacerlo, súper fácil. En directo, todo con todos ustedes a través de multicarnaval.com, ahí puedes vernos y escucharnos, entras y estamos en nuestra página web, y nos puedes ver por nuestro canal de televisión o por nuestro canal de radio, escucharnos también en Factoría Carnaval, nuestro canal de YouTube, a través de Canal 13 Canarias en la TDT y también en Orange TV. En Orange TV ustedes buscan ahí Canal 13 y ahí también pues puedes ver y escuchar este encuentro, este concurso Chío Chío. Y a través de la FM, la 89.4, a través de Radio Guiniguada puedes escuchar también este evento. Estamos esta noche aquí en directo con todos ustedes, el equipo, parte del equipo de esta casa de Multimedia Carnaval. Chayo Tú, que son un rancho importante, nos vienen desde el barrio de Chamán, aunque su local de ensayo es en el cuartel Manuel Loy, justito por encima de nosotros. Fundados en el año 2003, 84 componentes, presididos por Manuel Alejandro Santana Martín y dirigidos por Javier Guerra Javito. Incombustible también, a ver si lo echan ya. Yo creo que la mujer está diciendo, ya, yo, quédate ya en casa de Netflix, pesado, que eres un pesado. Cuando se lleva por dentro la sangre es difícil dejarlo, y todos los años dicen lo mismo, este año lo dejo, y después lo vemos a todos otra vez nuevamente en fila. Nos vamos con los chachos. ¡Chacho Tú!

0: noches a todos y a todas. Los Yo-Yo Tú, un año más, encantadísimo de estar aquí en las fiestas del Loma Plenario. Este año con un formato diferente, que es el Chío Gio. Para las murgas te agradecer, hacer algo diferente. Dar las gracias también a Mari por el curro que se ha dado, ¿vale? Y nada, vamos ya con el Chío Gio, ¿vale? Espero que le guste. Si no le gusta, ustedes aplaudan, ¿vale?
1: Pues ya saben, si te gusta, puedes votar a través del código QR. Escaneas el código, eliges la murga que te gusta, votas y tu voto queda registrado para ese premio del público. Pueden verlo ahí también, un cronómetro, porque tienen 10 minutitos cada murga para su actuación, incluido presentación pasacalle, Chío Chío. Vale tener la letra escrita en papel, en el móvil, donde sea. Vamos allá.

0: Pues con mascota incluida pudimos disfrutar de este chillo de los chachos. Vamos,
1: como dije antes, encantado un año más de estar aquí en el Lago Plenario. Hoy sí tengo que decir suerte a la demás murga porque es un concurso, ¿vale? Y nada, vamos con la despedida. La despedida se la queremos dedicar a un excompañero nuestro que está pasando por un momento ahora, los momentos malos de salud, pero sabemos que él es un montón de fuerte y va a salir para adelante. Y la despedida se la queremos dedicar a Gray, ¿vale?
0: Para su despedida, la murga Los Chachos, tú. Ya sabes, escanea y vota a la murga, al chío chío que más te guste. Escanea el código QR, elige la murga y vota. Simplemente esos tres pasos para que seas, pues, también integrante de esta votación, de este concurso del chío chío, para ver quiénes son los ganadores de estos premios. Ya saben, premio del público, tercer, segundo y primer premio también, pues, cómo no, a esa chío chío más simpático.

0: Y ese aplauso grande para despedirlos a ellos. La Murga, Chacho, tú.
1: Pues se van bajando los 84 componentes de la Murga, los Chacho.
0: Participar en este Chío Chío. Y como siempre, espectaculares, como siempre, simpáticos, nuestros amigos de Chacho Tú, que han abierto este concurso Chío Chío, los jurados tomando buena nota. Y recuerden que todos ustedes pueden también votar con el código QR que irá apareciendo en la pantalla en diferentes momentos de la noche. Y con el código pueden ir votando porque hay un premio de público, premio a la Murga más votada por el público. Así que con esta primera actuación de los Chachos, vamos a seguir la noche. Ya van saliendo y ya llego yo. Ahí está el jurado tomando nota, que los veo. Chiquita noche complicada. Tienen la noche más complicada ellos que Belén Esteban en de viernes hoy. Así que madre mía, mejor plan estar aquí en el Lomo Polinario. Vamos con lo siguiente. Sin duda, Murga histórica, un clásico de nuestro carnaval, fundados en el año 1980, directamente desde la isleta, con 90 componentes hoy. Cuidado, por si hay que ampliar el escenario. 90 componentes. Su presidente, Yauda Santana Jerez, y su director, el querido Tony Brito. ¡Ey, cómo se llama esta murga! ¡Uy, qué flojito! ¡Ey, cómo se llama esta murga! Señoras y señores, con todos ustedes, llega el Lomo Polinario, ¡Los Chancletas!
1: Pues los Chancletas subiéndose al escenario, 1980, desde 1980 dando la murga. 90 componentes nos traen los chicos de la isleta, con su local de ensayo también en el Manuel Lois, presididos por Yehuda Santana y dirigidos por Antonio Brito. Ya la percusión veterana ya de los Chancletas toma su lugar y ya preparados y dispuestos para deleitarnos también con su pasacalle, su Chío Chío y su despedida a la murga Los Chancletas. 90 son los componentes que nos traen este año la murga de la veterana del carnaval capitalino, como bueno, el carnaval de Canarias. Nos vamos con la percusión, escuchamos un poquito de la percu de los Chancletas mientras se suben al escenario. Ya saben, pueden votar por la murga que a usted le guste. Escanea el código QR en pantalla, elige la murga y vota. Simplemente esos son los tres pasos que hay que seguir para que usted, oiga, pues vote por su murga favorita. Recuerden, hay premio del público. También hay premio del público, un premio económico. Premios serán, pues, al Chío Chío más original, un reconocimiento especial. El premio del público serán 100 euros, tercer premio 200 euros, segundo premio 300 y primer premio 400 euros. Es el montante económico de este primer concurso Chío Chío Lomo Apolinario 2026, enmarcado dentro de la fiesta del Lomo Apolinario. Y ya vemos como los 90 componentes intenta colocarse. Y mire que este año el escenario se ha ampliado. Está un poquito más largo, un poquito más grande. Bueno, están cómodos, pero pues, son 90, pero el escenario también las dimensiones que tiene. Pero bueno, se les ve bien, se les ve a gusto. La plaza sigue llena de gente. También le agradecemos a todo el que se ha acercado hasta aquí. Y si no, no puede, ya sabes, a través de nuestro canal multicarnaval.com. Entras y ahí puedes vernos a través de la pequeña pantalla, o sea, del recuadrito de televisión o recuadrito de escucharnos por radio también. En el canal de YouTube de Factoría de Carnaval. Estamos en la TDT, en Canal 13 Canarias, y también a través de la plataforma Orange TV, pues puede buscar también Canal 13, y ahí estamos ofreciéndote este encuentro. Y en la FM, en la 89.4, a través de Radio Guiniguada. Y sigue nuestras redes sociales, apúntate a nuestras redes sociales y estarás al tanto de todo lo que acontece en el carnaval, ya no solo de aquí, de Gran Canaria, sino de todas las islas. Saludamos también a nuestros compañeros, cómo no, a nuestros hermanos de Tenerife, la otra parte de Factoría de Carnaval y de Radio Carnaval, que están allá al otro lado del charquito, es cruzar el agüita, están ahí al lado. también disfrutando de este encuentro y preparando muchas cositas, porque ya se han puesto en marcha pues todos los preparativos, toda la preproducción, para que ustedes disfruten de la programación extensa que tenemos en Radio Carnaval Canarias y Factoría de Carnaval, en televisión y en radio, con nuevos programas, nuevas caras, viejas caras conocidas, pero nuevas caras para el espectador a través de nuestras cadenas. Así que bienvenidos a los nuevos compañeros, bienvenidos a esos nuevos programas que se suman también a la parrilla de programación de Radio Carnaval y Factoría de Carnaval Televisión, y a los demás programas también dentro de poquito con todos ustedes. Nos vamos con la murga Los Chancletas con su presentación.

0: estaba.
1: Ay, qué bueno. Buenas noches. Vamos rápido porque hay un montón de murgas para concurso. Gracias a la comisión de fiesta por el curro, por la idea, porque la verdad que agradecemos que de venir y no cantar solo presentaciones pedidas y cantar un chío chío. Espero que a todos les guste, que nadie se ofenda. Vale, seguro. Ven. Espero que les guste. Muchas gracias.
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0: ahí termina el chío chío de la murga Los Chancletas.
1: Ya te apagaron el micro. ¿Me escucha? No se escucha, ¿verdad? ¿Se escucha? Pues nos vamos. Dale,
0: ahora. Bueno, que han llegado al tiempo límite, pero bueno, esto es, no pasa nada.
2: Ya tengo puesto el disfraz.

0: aplauso para despedirlo, ¡Los Chancletas!
1: Se van despidiendo la murga Los Chancletas, murga filarmónica Los Chancletas del escenario de las fiestas del

0: Apolinario, hay que decir que por momentos la página donde vota pues se ha caído, se ha saturado de sus votos. Imaginen la cantidad de votos que está recibiendo pues este evento, este concurso del Chío Chío, que la página donde se registran los votos pues ha caído. Así que bueno, los votos siguen contabilizados, los que lograron entrar, se están poniendo en marcha todas las fuerzas oportunas para restablecer la página y que usted pueda seguir votando, pero imaginen la cantidad, la avalancha de votos que hay, que se ha caído la página.
1: Ahí está el jurado de la punta delante, que los veo valorando la actuación de los Chancletas. Ya hemos tenido a Chacho Tú, hemos tenido a Chancleta. Vamos con la tercera actuación de la noche. Son 30 componentes, fundados en el año 2018. Su director y su presidente, Alberto Arencibia. Y seguramente sobran palabras. Ya saben quién va a llegar al escenario. Son una auténtica revolución. Con todos ustedes, disfruten de los Stars.

Y ahí van llegando poquito a poco todos los stars, incluido Samu, que ya está a la punta delante. Samu no se pierde un acto nunca, ¿eh? Quieran verlo, eres Samu.

0: estamos a las 10 de la noche con 4 minutos. Y seguimos en directo desde el barrio de Lomo Apolinario en estas fiestas, en este primer concurso que sin duda ha sido todo un acierto por parte de la Comisión de Fiestas ponerlo en marcha en esta primera edición de 2026. 5 murgas se han inscrito, esperamos que para ediciones venideras el número de inscripciones se supere. Tenemos que avisar también que la página de votaciones, debido a la saturación de gente que está intentando acceder de manera simultánea para elegir su mejor chío chío, es el voto del público, está sufriendo algunos inconvenientes técnicos, así que rogamos que disculpen porque no se esperaba pues que tanta gente a la vez estuviera intentando hacer esa votación. Y la Comisión de Fiestas está trabajando pues para ver si puede reponer ese servicio de la página y que se pueda contar el voto del público. Son las cosas que pasan en un acto que se celebra por primera vez. Y desde luego vamos a trabajar duro junto con la comisión para que en próximas ediciones el sistema de votación pues sea mucho más fiable que el que se ha encontrado para esta edición de este año. Los Star ya sobre el escenario, Alberto, su director, colocando y terminando de colocar los micrófonos. Estamos en directo a través de Radio Carnaval, Factoría de Carnaval, Canal 13 Canarias y Radio Guiniguada, ofreciéndoles este primer concurso de Chío Chío. Recuerden que mañana sábado estaremos a partir de las 8:30 de la tarde desde el barrio de Cruz de Piedra ofreciéndoles el encuentro de Murga Solidario de Cruz de Piedra como cada año. Vamos con sonido de escenario, Los Star.
1: Ahora.

0: Buenas noches, Lomo Apolinario. ¿Cómo pasan los años y cómo pasa el tiempo? Nada, agradecido de estar una vez más aquí. Sabe la comisión de fiesta que siempre puede contar con nosotros. Y si es un concurso, más todavía. Nada, suerte a todos y vamos con el Chío Chío. Gracias.
1: Entramos conmigo, ¿vale? Para papara, y yo digo, entramos, ¿vale? Para papara, para papara.

0: ahí estaba la intervención de los Star con este Gio Gio, agradeciendo también aparte de la comisión de fiesta.
1: Nada, muchas gracias. Dale las gracias a los Chat YouTube y a las Crazy. Desde el escenario no se escuchaba mucho. No sé si lo escucharon desde ahí, pero ellos nos apoyaron cantando el Gio Gio. Vale, gracias y suerte.
0: Está ese agradecimiento porque los Chat YouTube, las Crazy, cantaron este Gio Gio con los chicos, con los Star, demostrando la unidad murguera, aunque sea un concurso y haya perras por medio.

0: se rompa esta plaza. El aplauso grande para ellos, los indiscutibles, los Star.
1: Pues ahí está recibiendo también el aplauso del público, puesto en pie, pues saludando a los Star.
0: Muchas gracias a todos los Star por su participación y a Alberto por el trabajazo que hace siempre. Ya saben que pueden aprovechar que va saliendo cada ratito los códigos QR en la pantalla, donde pueden votar a su murga favorita, ya que vamos a tener hoy el premio del público. Así que vamos a entregar un premio que van a votar ustedes, o ya estarán votando seguramente. Así que lo van a tener igual más fácil que el jurado, porque el jurado los veo ahí que están preocupados. Ahí se van los Star, que también agradezco mucho la letra, la canción que me han dedicado. Qué guay. Mira la Fefi ahí, muy bien. Y aquí estamos. Tercera murga que han participado en este Chío Chío. Vamos a ir con la siguiente desde que los Star vayan saliendo. Aquí no tenemos prisa, porque ya saben que si nos perdemos algo, lo podemos volver a ver, aunque estamos en directo, en Factoría Carnaval, en Radio Carnaval, en Canal 13, en Radio Guiniguada, con todo el equipazo que siempre nos apoya y nos ayuda en todos los actos carnavaleros. Así que bueno, ahí también se va Samu del escenario. Y bueno, ambientazo en este Loma Apolinario para este concurso Chío Chío. Ya saben que vamos a vivir unos 12 días próximos de muchas murgas en diferentes fiestas de nuestro barrio. Así que ya saben que mañana hay otra, el día 2 en El Pilar, el día 11 en La Naval, un encuentro ya clásico que suele pasar las de 20-25 murgas. Así que vamos a disfrutar estos días. Pues vamos allá, vamos con la siguiente. Ellas vienen desde la ciudad de Arucas. Son 49 componentes, fundadas en el año 2014. Con su presidenta Olga Desiré, y también en la dirección la mítica ya nuestra amiga Miriam. Señoras y señores, recibimos en este concurso Chío Chío a Kikirinietas.
1: Pues desde Arucas, Kikirinietas, que toman ya el escenario aquí en la plaza del Lomo Apolinario para también participar en este primer concurso Chío Chío de las fiestas del Lomo Apolinario 2026. Como dijo nuestro compañero Babi Solano, proceden del municipio de la ciudad de Arucas, fundadas en el año 2014, son 49 componentes los que nos traen la murga Kikirinietas para el próximo carnaval 2027, dirigida un añito más por Miriam Gutiérrez y presididas por Olga Desiré García. Ya prácticamente tomando posiciones en las filas, a ritmo de percusión, colocándose las chicas y chicos de la murga Kikirinietas, que también han querido participar, se han apuntado a este evento. Y aquí vemos una bandera pasando delante nuestro. Una bandera autóctona. Siguen entrando componentes, llamemos chicas y chicos, pues es una murga que tiene también componentes masculinos. Ya, eso de murga mixta, murga femenina, murga masculina, ha pasado la historia. Son murgas, punto. 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Lo que nos viene de aquí a que empiece el carnaval. Estamos hoy, mañana, estaremos el día 11, estaremos también, nos iremos a Tenerife, a ese encuentro anual también de las murgas en el Rocío. Estaremos también, como no, en el evento que se celebra en la ciudad de Telde, ese memorial Arturo García, nuestro añorado Arturo. Estaremos en muchísimos eventos. ¿Tú quieres enterarte de todo? Y pues nada más y nada menos, que es lo que tienes que hacer. Pues te vas a nuestra web o te vas a nuestra página de puedes seguirnos por nuestras redes, lógicamente, por Facebook, por Instagram, también por TikTok. 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Oye, y si te agregas a nuestras redes, pues te puedes enterar de todo lo que sucede. Nos vamos con Kiki Niñetas.

0: Pues ahí estaba la entrada de Kikirinietas y se disponen también, se ponen unas pelucas para interpretar el Chío Chío, como si le hiciera falta pelo. Pues nada, se ponen unas pelucas. Vamos a ver.
1: Bueno, nosotros esta noche nos vamos a convertir en las cámaras de vigilancia del Lomo Apolinario, ¿vale? Así que para todos ustedes, nuestro Chío Chío.
0: Pues vamos a ver el Chío Chío de Kikirinietas, las cámaras de vigilancia del Lomo Apolinario. Ahí es lo que nos ha dicho Miriam y es lo que vamos a ver y escuchar. Ya saben, Multimedia Carnaval. A través de Multimedia Carnaval pueden ver y escucharlo. Multicarnaval.com. Ahí pueden ver y escuchar este evento. Canal 13 Canarias también y Radio Guinibada 89.4 de la FM. Nos vamos con Kikirinietas.

0: queríamos darle las gracias a la organización, porque la verdad que estos concursos así de pueblo son maravillosos, y sobre todo el hecho de venir a cantar un chivachío, que es súper divertido, tanto para ustedes como para nosotras también, porque al final no cantamos lo mismo que vamos siempre a los encuentros y echamos el pasacalle y la despedida. Lo hemos pasado súper bien, espero que ustedes también lo pasaran bien con nosotros y que podamos seguir disfrutando de este concurso, que se quede para años, años, y podamos seguir pues siempre así, poder disfrutarlo con todos ustedes. Muchísimas gracias de corazón. Compañeros de los Chancletas, que muchas gracias por esa muestra de cariño que nos hicieron antes, porque sí es verdad que cuando hacemos el concurso de Aruca intentamos que todo el que llegue se siente como en casa, así que muchísimas gracias de corazón, porque la verdad es de agradecer esas palabras que nos dedicaron. Gracias.
1: Pues ya dispuestas a despedirse, la murga Kikiri Nieta, destino a Arucas, después de este chío chío, cámaras de vigilancia del lomo polinario.

0: Pues van despidiéndose.
1: Y como siempre también agradecimiento a la percusión de cada murga por el trabajazo que hacen. Bueno, pues qué bien se está poniendo la noche. Qué difícil lo va a tener el jurado de este primer Chío Chío que estamos disfrutando en el Loma Apolinario. A ver, importante, se ha perdido el otro zapato de este modelo Adidas, blanco con línea roja. Si alguien tiene el otro zapato por ahí o lo ha visto, es pequeñito, a lo mejor pensaba que era un llavero, pero no. El niño se tiene que ir con los dos zapatitos puestos. Entonces, hacemos un llamamiento, por favor, buscamos el otro par, el par derecho de este zapatito Adidas, ¿vale? Si aparece sería brutal. Si no, pues se va a ir con un poquito de frío en las piernas hoy. Sí, es verdad lo que dice esto, yo. Esto es de la Cenicienta igual, ¿eh? Que Cenicienta Murguera. Bueno, por aquí ven el zapato. Si tienen el otro par por ahí, por favor, que pase por aquí por objeto perdido y ya nos alegramos de encontrarlo. Pues vamos con la siguiente murga, que con ella cerramos, creo, ¿no? Si no me equivoco, este es Chío Chío y después tendremos unas actuaciones mientras el jurado va a deliberar, que tiene la cosa complicadita hoy. Pues vamos con ella, fundadas en el año 2000. Si no le veo mal, porque ha caído una gota de agua justo en el número, creo que son 81 componentes. Su presidenta, Mari Carmen Santana. Y la directora, también otra clásica del carnaval, que siempre es una alegría recibirla, es Leticia. Señoras y señores, recibimos en este escenario a la murga Crazy Trota.
0: Pues ahí está Crazy Trota subiéndose al escenario, procedente del Risco de San Nicolás de Bari, desde el año 1998, dando la murga. 81 son las componentes, nuevamente un año más dirigida por Leticia Sánchez, Leti que empezó desde pequeñita en la murga infantil y ha llegado pues a ser directora de su murga de toda la vida, las Crazy Trotas, y presidida un año más también por Mari Carmen Santana Vizcaíno. Las Crazy Trotas, ocupando ya el escenario del carnaval, de la fiesta del Lomo Apolinario. Nos vamos ya con sonido escenario. Pues ya están preparadas casi ya todas las leyes, la Crazy Trota. Para interpretarnos su presentación, su Chío Chío correspondiente y su despedida en este primer concurso Chío Chío Lomo Apolinario 2026, con un éxito total de público, éxito total de participación, las murgas agradeciendo esta iniciativa, y estamos seguros que el año que viene pues habrá demanda de más murgas que quieran participar. Nos vamos con el escenario porque ya están preparadas las Crazy Trotas para interpretar su presentación. 81 son las componentes que nos vienen este año desde el Risco de San Nicolás, con su local de ensayo también en el cuartel el Manuel Lois. Y a ver, está preparando la percusión también. 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Nos vamos ya probando micros, ultimando detallitos para participar también, última murga de concurso en este primer concurso Chío Chío Lomo Apolinario 2026. Podemos escuchar de fondo a Leti dando indicaciones y ya ahora mismo pues arrancarán. Aquí casi tenemos un accidente geográfico. Y así nos quedamos sin uno menos. Uno menos. En fin, porque qué pena no tener una toma falsa de esto. Nos vamos ya. creo. Ahora sí, en el escenario. Con las Crazy Trotas. Mucha cara conocida también. Las chicas de Risco que vuelven un año más al carnaval. Ya son unos cuantitos. Desde el año 1998. Dando la murga. Está la también preparada, que lo tenemos aquí en primer plano nosotros, y ustedes viendo por nuestras pantallas, pues el público sentado en su silla, hay muchísima gente detrás también, de las ustedes están viendo el patio de butacas, las sillas, pero es que detrás hay muchísima gente, tanto los ventorrillos que se han ubicado también aquí dentro de la plaza para pues que los las personas que estén aquí pues puedan, oye, pues echarse un refresquito, una cervecita, un perrito caliente, un bocadillito, carita cochino y todo eso. Nos vamos ya, ahora sí, Leti dando los tonos con la presentación de la murga, las Crazy Trotas. Directo, cara al 13, Canarias, Radio Carnaval, Factoría Carnaval, Radio Viniguada.

0: estabas? La entrada de presentación de la murga Crazy Trotas, que ya se disponen con papelito en mano a cantarnos el Chío Chío correspondiente al concurso, de este primer concurso Chío Chío Lomo Apolinario. Vamos a escuchar a Leti.
1: Muy buenas noches a todos. Como bien ha dicho nuestro pasacalle, somos la murga Las Crazy Trotas, súper contentas por poder estar esta noche aquí en el primer concurso de Chío Chío. Antes que nada, felicitar a la Comisión de Fiestas por haber organizado este acto. Y nada, animarlos a que sea el primero de muchos y que otros años podamos contar con más murgas compañeras. Vamos, cómo no, a lo que vamos. Vamos con el Chío Chío. Esperamos que disfrute, que para eso está. Y nada, muchas gracias. Chío Chío, Crazy Trota.
0: Pues como ha dicho Leticia, su directora, Chío Chío, Crazy Trota 2027-2026, bueno, el primero del concurso de este año del Lomo Apolinario. Vamos a escuchar ya, Leti dando los tonos, percu preparada y murga preparada, última murga de concurso de este Chío Chío. Nos vamos al escenario.

caído que teníamos tiempo, nada. Espero que lo que hemos cantado se lo hayan tomado con humor, que parece un chío chío, es con todo nuestro cariño. Y nada, vamos con nuestra despedida y como siempre en un concurso desearle toda la suerte del mundo a las murgas compañeras. Muchas gracias y cada vez quedan poquito por lo que nos gusta, que son los carnavales. ¡Felices fiestas, Lomo!

0: señoras y señores, despedimos con un fuerte aplauso a Crazy Trata.
1: Pues ahí se van bajando ya del escenario. La última murga en participar en este concurso, Chío Chío. Crazy Trota, que también ha dejado un estupendo sabor de boca, bueno, en el público presente.
0: Va saliendo del escenario. También invitamos al jurado, que puede levantarse y venir hacia la parte de atrás del escenario para que puedan deliberar tranquilamente, sumar y hacer el acta, que seguramente lo tienen bastante avanzado, pero tienen que venirse para acá con la comisión. Ahora le irán a buscar y se pueden venir para aquí detrás para hacer la suma y tener todo bien controlado. Y nosotros, mientras, vamos a disfrutar de diferentes actuaciones que van a venir hoy. Vamos allá. Vamos a dejar que salgan todas las Crazy, que son unas cuantas. Y sigue estando aquí, pues, este público expectante con ganas de disfrutar de esta noche maravillosa de murga. Noche de carnaval que hemos disfrutado en el lomo con este primer concurso Chío Chío. Y ahora vamos a disfrutar de algunas actuaciones de mucho talento joven canario que viene al escenario, pues para entretenernos mientras el jurado delibera. Vamos allá, vamos a presentar al primero. ¿Quién tiene ganas de escuchar a un buen cantante? Por ahí han levantado muchísimas manos. Les va a encantar. Estoy seguro que van a disfrutar mucho de él. Vamos allá, mira, está llegando mucha gente joven por aquí que ha venido a verlo seguramente. ¿Dónde está la afición del cantante que viene ahora? Madre mía, pero si parece que ha venido Maluma, si está lleno de fan. Qué maravilla, ya quisiera Maluma a tener tanto fan como tiene él. Señoras y señores, con todos ustedes, Dad Dani, fuerte el aplauso.
1: Pues Dan Dani, que toma el escenario. Vamos. Para, pues, en lo que el jurado delibera.
0: Espera,
1: pues,
0: porque...
1: No. Vamos a ver.
0: Dani con K primero, ya le liaron. ¿Dónde está? A ver. Dani González. Espérate, vale, pues. Este me lo había puesto el tercero. Madre mía. Bueno, nos olvidamos de lo que habíamos dicho antes y pegamos un salto de guión. Porque, señoras y señores, también recibimos con las mismas ganas y los mismos aplausos, los mismos gritos, a Dani González. ¡Fuerte el aplauso!
1: Pues Dani González, que es quien toma el escenario para, pues, en lo que el jurado delibera, pues echarnos sus cancioncitas. Vamos a escucharlo. Ya saben, y si ustedes han intentado votar y ven que la página está caída, es que se ha caído, efectivamente, de la avalancha de votos que ha habido en esta tarde-noche aquí en Lomo Apolinario, en este primer concurso Chío Chío. Imaginen el éxito que ha tenido. Vamos a escuchar un poquito a Dani González.

0: Es broma, broma, todas, todas.
1: Madre mía. Vamos allá. Espérate, porque yo tengo todo esto cambiado. Entonces le voy a pedir a la organización. A ver, cuéntame quién viene ahora, porque tengo todo esto. Bueno, vamos a tener la actuación ahora de un drag muy joven. Pero vamos a aprovechar también, porque me han dicho antes que los drag y también los jóvenes quieren tener también su gala, que hay muchos drag jóvenes y quieren tener esa mini gala drag, ¿por qué no? Entonces creo que han creado como una especie de plataforma, por si lo quieren seguir, creo que se llama Drag Kit en Instagram, para que lo puedan seguir a todos esos drag jóvenes que están saliendo, porque también hay una cantera carnavalera de drag, o sea que los tenemos que apoyar mucho y ojalá tengan esa gala que desean en el carnaval también y tengan su espacio. Y en principio vamos a disfrutar, si no está mal puesto, del Drag Aura. ¡Fuerte el aplauso!

0: miras a alguien y te preguntas, ¿qué se le pasará por la cabeza?
1: Yo soy envidia.
2: ¡Me encanta su pelo! ¡Necesitamos ese pelo!
3: ¡Ay, qué asco, qué envidiosa eres!
0: A ver, cuidado, estoy detectando un olor peligroso alto ahí. ¿Qué es eso?
4: Eso no es brillante ni tiene forma de juguete. ¡Quietos!
2: ¡Es Brock!

0: Chacha, asco, tú no estás muy alegre como para ser asco. Venga, anda, quítate la ropa, que seguro que no eres asco.
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1: Fuerte el aplauso que suene para el drag Aura. La cantera del carnaval, claro que sí. Bueno, y vamos. Ahora sí. Oye, que no he dicho nada, ¿eh? Solo he dicho ahora sí. Ahora sí que viene el cantante que ha traído como a todos sus colegas, a todo el instituto, a todo el colegio, a todo el barrio. Está dejando el pabellón súper alto antes de salir. A ver qué pasa aquí, porque creo que la gente se va a venir abajo cuando yo diga que llega al escenario.

estás, Dani? Hola, ¿cómo están? Bueno, ¿cómo están todos? Muy bien. Bueno, hoy, después de ver este pedazo de actuación que acaba de pasar por aquí, voy a cantar mi primera canción que subí a redes sociales y ustedes me dieron a conocer a mí. Así que vamos con Cantante de Verdad. Vamos arriba.

0: ¡Vamos arriba! ¿Cómo dice?
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Gracias. Muchas gracias. Muchas gracias, muchas gracias. Bueno, antes de seguir con la siguiente canción, yo quería dar las gracias a todos ustedes por venir. Así que un fuerte aplauso para ustedes. A mis amigos que están por aquí. A mi familia, que sin esto no podía ser real. Y sobre todo también a mi grupo, a Karaoke Family. Les quiero mucho, de verdad. También, obviamente, también a Aridane, que me ha dado la oportunidad de estar aquí hoy y a seguir muchos años más y lo que dure. Bueno, pues yo hace poco subí una canción a mi canal de YouTube, que me pueden buscar como Dad Dani, y se llama Loco por ti. Esta canción habla de esos amores que tienes cerca pero a la vez tan lejos, y esto dice así. Arriba.

0: casa. Esta la rompe. Gracias. Muchas gracias.
1: Señoras y señores.
0: Gracias.
1: ¿Otra o no? ¿Ya está? ¿Ya está, no? ¿Otra? ¿Era? ¿Otra? A ver.
0: ¿Qué dice? ¿Qué dice el público?
1: ¿Quién quiere otra? Pero a ver, por favor, el grupo de karaoke que no me revolucione. Esto, ¿eh? Que la veo ahí pegando salto. ¿Otra o no? Otra. Pues señoras y señores. Tatani, ¿vamos a por ello o qué? ¿Sí, no?
0: Vamos para allá.
1: Venga, le damos otra.
0: Vamos. Bueno, vamos a cantar ahora la canción, la única canción que ha llegado a mi canal de YouTube a 20.000 visitas. La mejor. ¿Cómo se llama esta canción? ¿Cómo? Ponla. Vamos, no me dejen solo. Va.

0: Dani. Muchas gracias. Síganselo pasando súper bien y os dejo con un presentador.
1: Bueno. Oye, te quiero ofrecer una cosa. Ya como has reventado hoy la plaza esta, ¿quieres que te haga una foto muy artista? Que te pones tú ahí delante.
0: ¿Sí?
1: La gente atrapa. No, pero mirando para mí, hombre.
0: Ah, vale.
1: Tú ponte aquí. Te agachas un poquito. Eso. Me miras. Vale. Te pones un gesto triunfador.
0: Vale.
1: Y la gente de atrás, pues saluda, eso. Tipo concierto.
0: Vale.
1: Venga, vamos. 3, 2. Ah, espera, que se están moviendo los 45 amigos que han venido. Espera. Venga.
0: Va.
1: A ver, porque tengo la cámara. Haz tú también, por si acaso, porque yo puedo fallar.
0: Dale.
1: Mira. ¡Venga, las manos arriba todos! Y ahora te haces la cima natal. Y así ya te llevas el recuerdo de la noche.
0: Vale,
1: ¡va,
0: gracias.
1: Dani!
0: ¡Gracias!
1: Adiós. ¿Cómo está la cantera, Héctor, eh? Madre mía, en el carnaval artista tenemos una cantera espectacular. Madre mía, qué bien. Bueno, pues vamos a cerrar este grupito de jóvenes talentos que han venido a actuar. Y con otro drag que llega al escenario, de esos drag jóvenes que vienen pegando fuerte y que también se reivindican, como dijimos antes, que los drag jóvenes quieren también su gala, ¿eh? de la cantera de los drag. Así que vemos otro ejemplo hoy en el Loma Apolinario y con todos ustedes, Drag Rosen. ¡Fuerte el aplauso!

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0: fuerte el aplauso para esta actuación espectacular. Y como no, también a su cuerpo de baile, que ha estado sublime. Y ahora sí aprovechamos para todos los que han actuado en este bloque, que suban por favor los drag, los cantantes, todos los que han participado en este bloque de actuaciones mientras deliberamos. Dani y los dos drag que estén por aquí. Yo, por lo que estoy viendo, con toda esa gente que tienes ahí del club karaoke, sí, estás perdiendo una gala buena.
1: Ya la hicimos, domingo.
0: Ah, ya le hicieron gala de karaoke.
1: Sí, claro.
0: Ah, qué guay. Mira, qué maravilla.
2: En el Lomo siempre somos innovadores. ¿Saben por qué? Porque creemos en la cultura de barrio. La cultura de barrio es esto. Lo que hace que Las Palmas de Gran Canaria sea capital cultural europea 2031. Y es gracias a cada uno de los grupos del carnaval, personas que no tienen conocimiento muchas veces de ser profesionales, pero vienen ustedes los que nos han divertido aquí ahora mismo, más que creo yo que algún artista que traemos a veces internacional. Y esto es tirando un poco la punta, que él sabe que yo lo quiero mucho, a Héctor Alemán. Estos niños tienen que estar este año en el carnaval. Hay que buscarles el hueco, ¿verdad, Héctor? Y yo sé que esto, cuando mueve la cabeza, es persona de palabra. Se lo merece. La verdad que sí, porque es lo que nos hace que sentamos el carnaval y somos los que vamos a decir a los vecinos que se quejan, que no se quejen por esta gente, coño, que se lo merecen. Que hay que defender nuestro carnaval, que no podemos hacer que toda la ciudad sea San Lázaro. Tenemos que vivir la fiesta a lo grande, que son 4 días los que estamos en el mundo, que nos viene un jamacuco y nos quedamos en eso. Así que gracias a todas las personas que hacen que otros podamos divertirnos, disfrutar de lo que todos ustedes hacen, murgas, cantar, presentadores, gracias de verdad. Así que por ello le vamos a entregar un recuerdo de esta fiesta y aquí está el cheque del compromiso del concejal, que nos veremos en el próximo carnaval. ¿Vale? ¿Sí o no? ¿Quieren vernos los carnavales? ¿Sí o no? Así es como es. Y cuando me presenta concejal me votan. Es broma.
0: Entre broma y broma, la verdad asoma. No para el tío. Falta Dani, no sé si está por ahí o ya se fue. ¿Está? ¿No está? Se tuvo que ir a actuar a otro sitio, ya sabes cómo son los artistas, que tienen la agenda repleta. Fuerte el aplauso para ellos. Bueno, y yo, a mí me falta el acta. ¿Están por aquí ya? ¿Sí? A ver, porque ya me falta el acta.

0: para la murga ganadora de este Chío Chío. Así que bueno, vamos a ver dónde tenemos al jurado y no sé dónde están metidos. Mientras tanto, recuerden que estamos en directo en Factoría Carnaval, en Radio Carnaval, en Canal 13 y en Radio Viniguada.
1: Oye, también tenemos un detalle para Babi Solano, que siempre colabora con esta fiesta y con todos los grupos del carnaval. Fuerte aplauso para Babi, que además el año pasado lo hizo muy bien como presentador del concurso de murga ahí en esa fase. Y aparte de presentar Animotos de Santa Catalina, se sabía pues todas las entradas de todos los grupos del carnaval, dándole sintonía a nuestro carnaval. Y Babi Solano, aparte, vivió muchos años en nuestro barrio aquí en el Loma Molinario. Y hoy en día tenemos a su mujer formando una gran comparsa que se debuta este año en el carnaval. También que está aquí en nuestro barrio, pues, ensayando. Así que para ti, Babi, también, este obsequio. Y gracias por echarnos una mano cada año. Así que un aplauso para Babi. A ver, la mano arriba.

peligro que no vea. Chiquita mezcla de temas. Bueno, venga, vamos allá, vamos a ver si nos llega el jurado, que ya tenía que estar por aquí porque desde hace ratito sé que estaban listos y preparados. Así que el jurado, ¿dónde lo tiene? Vamos a ir llamando a un representante de cada murga de las que han participado en el Chío Chío. Así que vamos subiendo. Un representante de cada murga. Subiendo al escenario y ahora leeremos el acta y también pues invitamos al concejal, a Héctor, cuando pueda también, que va a hacer entrega de los premios a cada grupo participante.

0: va subiendo Héctor.
1: Bueno, la que llega al jurado, nosotros repetir. Oye, gracias, muchísimas gracias a todos por estar ahí al otro lado, viéndonos y escuchándonos a través de Canal 13 Canarias, a través de Radio Carnaval, de Factoría Carnaval, a través de Multicarnaval.com y de Radio Guiniguada en la 89.4 de la FM. Agradecer nuevamente, que ya la estamos siguiendo en redes, síganlo. Dímelo con concretas. Dímelo con concretas, que estaban espectacularmente buenas. Gracias, chiquillos. Y también apoyamos como nuestra iniciativa, Drag It. Ustedes pueden buscarlo por las redes sociales, @DragKid. Esta iniciativa para fomentar la cantera drag también en nuestro carnaval. Nos vamos con el escenario porque ya están los participantes, el jurado, pues ya subiendo, vemos a Esther y los demás, pues, para entregar estos premios. Así que vamos a ver cuáles son esos premios en este primer concurso Chío Chío de Murgas, de la fiesta del Lomo Apolinario.
0: Va a ver, ¿eh?

tenían una votación, así que vamos a ver qué tal. De momento ahí vemos al jurado y a Héctor con todos los premios cada uno, que son bastantes. Bueno, ¿ustedes cómo lo ven? Ahí me van a poner lo que faltaba. Y ahí están todos preparados, qué nervios. Siempre este momento es el que más fatiga me dan. Vamos allá, hemos disfrutado una noche maravillosa. Qué bien. Y ahí, vamos a ver si termina ya de pasarme a limpio eso. Y ya empezamos a hacer lectura de este acta. Qué ganas. Vamos a ver. Pues venga, aquí lo tenemos. Venga, pues en primer lugar vamos a desvelar el premio del público, que era el famoso QR que ha aparecido por ahí, ¿vale? Premio del público que tiene un valor de 100 euros. Cuidado, cuidado, que con 100 euros... ¿eh? Vamos allá. El premio del público es para la murga... ¡Kikirinieta!

te entregan la, el cheque, regalo. Ya con ese cheque puedes ir a donde quieras que te lo pagan. Ahí está. 100 euros para...

100 euros que se van para Aruca. Señoras y señores, vamos con el siguiente. Reconocimiento especial al Chío Chío más original es... ¡Los Star!

0: sí, toma el micro.
1: Bueno, si está aquí esto, es para decir que no me quiten del carnaval y que sigan el carnaval adelante.
0: Ahí está, estoy seguro que Héctor los va a cuidar mucho, o sea, que pueden estar tranquilos. Que es un tío muy guay, o sea, que no van a tener problemas. Vamos allá. Tercer premio del Chío Chío Loma Apolinario es con 200 euros, ¿eh? Para la murga. ¡Jiquirinieta! ¿Se han llevado dos? ¡Madre mía! Mira, cojan el cheque por aquí detrás. Oye, pues ahí están. 200 más 100, 300. ¿Qué quieres? Toma.
2: ¡Gracias a todos!

0: Mira, yo si quieren, le voy a dar el micro momento a Héctor, porque se lo ha pasado súper bien, antes de decir el segundo premio, porque después nos vamos a quedar ahí como... Entonces, sí, te lo paso.
1: Buenas noches a todos y a todas, vecinos de Loma Apolinario. Darles, pues bueno, las gracias a toda la gente que ha acompañado a estos grupos del carnaval que están en este primer encuentro de Chío Chío de las fiestas aquí en Loma Apolinario. Quiero dar las gracias y la enhorabuena a la comisión de fiestas por las pedazos fiestas que están haciendo. Y lo que decía Ari, yo que soy de barrio también, yo soy de la Isleta, y la Isleta tiene muchas cosas en común con Loma Apolinario. Las casas terreras, la gente que viene a la fiesta. Y quiero dar las felicidades por el espíritu de barrio que están manteniendo, por todo lo que están apoyando al barrio. Así que un aplauso para esta pedazo de comisión de fiesta que se le ocurra todos los años. Y aparte también quiero dar las gracias y quiero felicitar a este barrio y a Ari, porque cuando yo empecé de concejal, ya hace unos 3 años y pico, fue una época un poco dura, me daban un poco de caña. Y es verdad que Aridane siempre estuvo desde el primer momento apoyándome. Aridane siempre estuvo ahí apoyando, luchando por su barrio. Y lo que hemos hecho en Loma Apolinario también ha sido porque Ari ha estado ahí siempre al lado. Vamos a trabajar y lo hemos hecho juntos. Así que quiero darte las gracias por todo el apoyo y todo lo que haces por el barrio. Gracias, gracias Ari, gracias. Y después, pues nada, ¿qué tengo que decir? ¡Que viva el carnaval de Las Palmas de Gran Canaria! ¡Somos grandes a luchar y apoyar nuestro carnaval! ¡Vamos para adelante!
0: ¡Vamos allá! ¡Claro que sí! ¡Viva el carnaval! Todos estamos aquí porque nos encanta. Y la verdad que siempre se nos pone el pelo de punta porque amamos todos los que estamos aquí al carnaval. ¡Pues vamos allá! Segundo premio, dotado con 300 euros... Es para la murga.

Y vamos allá. Vamos a nombrar la murga ganadora. Ya me sabe mal, porque se quedan dos pedazos de murgas ahora como ahí al límite. Dos murgas a las que yo adoro personalmente. A mí me toca leer solamente. Y yo creo que ambas serían merecedoras, pero solo va a ser una. Mi madre, el del tabaco aquí no para. Yo casi ni veo. Vamos allá. Independientemente de los premios, felicidades a todas las murgas. Gracias por venir. Trabajazo. Y sobre todo hemos pasado un rato súper agradable, que es lo importante. Felices fiestas a todos. Felicidades, comisión, Héctor, jurado. Y la murga ganadora, con 400 euros del Chío Chío Loma Apolinario, es... ¡Chacho Tú!

lleva este primer premio de la primera edición del certamen Chío Chío. Por supuesto, de parte de todos, Chancleta, les queremos también, claro que sí. Abrazo grande, Chacho, tú, ganadores del Chío Chío. Señoras y señores, disfruten de la fiesta.

señores, con esta alegría, con este ritmo carnavalero, vamos nosotros también poniendo este punto final. Recuerden los premios, el Chío Chío más original ha sido para la Murga Los Star. El Chío Chío, con la votación del público a través de esos códigos QR que ustedes han visto toda la noche en las pantallas, ha sido la votación del público para el Chío Chío de Quiquirinietas. Quiquirinietas, que repite premio porque se lleva el tercer premio también, las chicas de Aruca. Segundo premio ha sido para la Murga Las Crazy Trotas. Y ganadores de este primer concurso Chío Chío, fiestas del Lomo Polinario, ha sido para la Murga Los Chacho Tú. Eso ha sido pues todo desde aquí, desde el Lomo Polinario, en esta retransmisión que hemos estado llevándoles a todos ustedes a través de Canal 13 Canarias, en la TDT y también en Orange Televisión, a través de nuestra página web multicarnaval.com, en la señal de Factoría Carnaval y Radio Carnaval Canarias, y también en Radio Guiniguada a través de la 89.4 FM. Nos despedimos todo el equipo que hemos estado aquí trabajando durante esta tarde noche para ustedes. Recuerden, mañana a partir de las 8:30, más o menos, 8 de la tarde, estaremos desde el polígono residencial Cruz de Piedra para llevarles también el encuentro de murgas habitual también en otro de nuestros barrios capitalinos. Como decimos, mañana estaremos también ahí en directo para todos ustedes. Sigan en la sintonía de Radio Carnaval Canarias, de Factoría Carnaval. Ya sabes, si quieres saber todo lo que sucede en el Carnaval de Canarias, suscríbete a nuestros canales. Disfruta y participa con nosotros. Será hasta mañana, así que buenas noches, disfruten de la fiesta, disfruten como todos se merecen, de una fiesta de barrio, como decía el concejal, como decía Ari Dane, uno de los de la comisión de fiestas, como debe ser, disfrutando todos y haciendo vecindad. Hasta mañana.

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0: Buenas tardes, buenas noches, mis queridos oyentes de Siberia FM, aquí en la 93.8, tu emisora comunitaria de Vitoria-Gasteiz. Sábado 6 de junio, que ya nos metemos de llenito en el verano, aunque aquí en Vitoria esta semana hemos tenido unos días súper extraños. Tan pronto hacía muy bueno de ir con pantalón corto, como al día siguiente te tenías que poner la chupa de cuero porque hacía un frío del carajo. Pero bueno, esperemos que se vaya normalizando y ante el tiempo pues no podemos hacer absolutamente nada. Simplemente disfrutar. Lo que llueva, pues te pones paraguas. Que hace sol, pues también el paraguas. Para cuando hace sol, para protegerte del sol. Y para cuando llueve, pues para protegerte de la lluvia.
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0: Ay, como me gusta a mí también estar todos los sábados con todos vosotros, con el mundo entero, porque me he metido, nos hemos metido en iVoox y la verdad es que estamos flipando. Porque hay escuchas de todas las partes del mundo, de Indonesia, o sea, increíble, desde Rusia, bueno, espectacular. Bueno, daros las gracias a todos los oyentes, sobre todo de, ya sabéis, de las emisoras comunitarias de OMC Radio, Radio Almenara de Madrid, Radio Oasis de Salamanca, Radiópolis de Sevilla y Radio Carnaval de Gran Canaria, que por cierto, este fin de semana, esta semana, va a ir el Papa. Menudo caos que va a haber por allí. Madre mía.

Que por cierto, pues Madrid va a estar este fin de semana totalmente colapsado, y me imagino que Barcelona también, Tenerife, Gran Canaria, o sea, eso va a ser un caos impresionante. Pero bueno, para las personas que les guste ir a ver ese tipo de cosas, pues me parece fenomenal. Bueno, ¿qué tal habéis pasado la semana? ¿Habéis trabajado lo justo y necesario? Sí, os habéis relajado un poquito, porque también viene bien. Pero bueno, hoy sábado os vais a relajar mucho, mucho más. ¿Por qué? Pues porque nos vamos a la isla de Tropicalia, que allí tenemos una temperatura de 34 grados. Hemos subido un poquito, pero no pasa nada, porque con la brisa que hace, el mar tan maravilloso que tenemos, las palmeras, las bebidas que tienen allí preparadas, nuestro avión también está preparado. O sea, la gente que quiera ir, ya sabéis, con la imaginación vamos a volar a cualquier sitio. Y mira, cuando lleguemos a la isla de Tropicalia, bueno, en el trayecto lo vamos a hacer con Gloria Trevi y sufran lo que yo gozo. Pues eso, unos sufren porque los demás gozan. Pues lo que tenéis que hacer es gozar lo mismo. No poneros de mala leche, sino todo lo contrario. Si a alguien que tú conoces le va a dar la vida bien, pues hay que celebrarlo también, porque a nosotros también nos puede ir bien la vida. Así que nada, despegamos.

Pues ya estamos en la isla de Tropicalia. ¿Habéis sufrido con lo que esta mujer goza? No, vais a gozar ahora mismo, a partir de ahora, en esta isla maravillosa. Nos vamos, como hemos empezado, con mucha marchita. Lo vamos a hacer con dos merenguitos, con Lerica y a tío Clara. ¡Buah! Y luego nos vamos con Rafi Matías. Amarte es un placer. Pues pues eso, pues que amarte y amaros y quereros es un auténtico placer siempre, siempre para mí.

Y hay pedazo de merengazos. Bueno, si queréis contarme algo, ¿vale? Tenéis un teléfono al cual podéis hacer un WhatsApp, 945-56-61-61. Y ahí me podéis decir, pues yo qué sé, si os vais de vacaciones, si os vais a hacer alguna excursión, si vais al monte, a la playa, o tenéis una comida familiar, o vais a celebrar hoy el cumpleaños o el día de San Queremos, que a mí es el día que más me gusta. En fin, me contáis lo que queráis. Nos vamos ahora pues a chuchar un poquito, así, a bailar, que no corra el aire, con dos bachatitas. Nos vamos con Abel Zamacona y Tanto Amor. ¡Ay! Tenéis mucho, mucho amor por regalarlo, que gratis. Y luego nos vamos con, bueno, con Chente Nova y Bailando Despacito con la Luna de Verano. Oh, un título muy largo, pero muy bonito. Así que nada, vamos con estas dos bachatas. Ahí, a la orillita del mar, que están las olitas, bueno, son unas olitas muy, muy pequeñas. Un poquito de fresquito, y si estáis en casa, pues nada, cogéis la escoba o os cogéis a vosotros mismos, os abrazáis y lo bailáis con mucho, mucho sentimiento.

Bueno, en esta ocasión hemos bailado despacito debajo del sol, no de la luna. Pero también a la noche, cuando volváis a casa, si queréis un poquito de romanticismo, pues debajo de la luna también está muy bien bailar esta bachata. Ahora nos despegamos porque nos vamos con dos salsas. Una ronculanga que se titula El Millonario. Bueno, a ver lo que nos cuenta El Millonario. Y luego nos vamos con Fiebre Amarilla con esta canción, Enamorado de ti o Enamorada de ti. Esto ya sabéis que vale para las dos cosas. Así que venga, a menear bien el esqueleto.

Pues ya sabes, enamorada o enamorado, estoy de ti. Yo estoy enamorada de todos los que me escucháis. De verdad, os lo agradezco una infinidad. O sea, para mí es una satisfacción. No sé cuántos, porque nunca dais señales de vida. 945-56-61-61. Pero sé que me escucháis. Es un teléfono fijo, pero es un WhatsApp. O sea, que me podéis mandar cualquier cosa. ¿Cómo estáis? Yo qué sé, desde dónde me escucháis. Si os gusta el programa, si os gustan las canciones. Sugerencias de más canciones. Yo qué sé, lo que queráis. Si le queréis dedicar una canción a vuestra pareja o a vuestro hijo o a quien sea. Aquí estoy para satisfaceros, o sea, hacedme saber que me escucháis, por favor. Bueno, nos vamos con un cha-cha-cha, con Populochi, y con este cha-cha-cha pisa el compás, pues vamos a pisar el compás, y bueno, menos pisar al compañero, no, a mí, si es sin querer, vale, pero no piséis al compañero o a la compañera. Y si no sabe, pues le enseñáis que ahí en la isla tenemos monitores que os enseñan de todo, por Dios.

Bueno, ¿qué tal habéis bailado este cha-cha-cha? ¿Os ha salido bien? Bueno, cha-cha-cha es, bueno, más o menos facilito, pero con los monitores que tenéis ahí y con más gente que sabe bailarlo, bueno, seguro que lo habéis disfrutado un montonazo. Nos vamos ahora a México lindo y querido, con esta ranchera de orgullo, de amor propio, de, pues eso, de empoderamiento, de cualquier empoderamiento, de la mujer sobre todo. Pero bueno, primero me elijo yo, primero. Tú, a ver, no hay que ser egoísta, pero hay veces que hay que ser un poco egoísta con nosotros mismos. Primero yo, luego yo y después yo. Primero quererte a ti misma o a ti mismo, da lo mismo. Valorarte y sobre todo también que te valoren un poquito, ¿no?

Pues después de México, lindo y querido, nos vamos a ir a Brasil. Vamos a hacer un pequeño recorrido, pequeño, pero que nos vamos con Alemão y Do Forró, Ficamor. Bueno, yo como los idiomas ya sabéis que no se me dan muy bien. A ver, más o menos portugués, pero bueno, que vosotros, que sabéis mucho más que yo, vais a saberlo, el título, y bailarlo sobre todo, tomar un poquito de agua, un poquito de líquido para estar un poquito mejor, y seguimos bailando.

pues Fica Amor. Hemos estado en Brasil y ahora os voy a poner una canción. A ver, no es muy habitual en mí, en este programa, poner este tipo de canciones. Esta semana, me imagino que habréis visto por las noticias y demás, no sé si a nivel mundial, pero bueno, a nivel de este país, bueno, pues hubo una manifestación esta semana en Valencia de los profesores que están en huelga, bueno, pues porque no tienen los niños ni aire acondicionado con los calores que hemos pasado. O sea, las condiciones, tanto para los alumnos como para los profesores, son demenciales. Y bueno, pues hubo un altercado en una manifestación, que un policía pues empujó a una señora que resulta que era profesora jubilada de 68 años, y bueno, pues toda la repercusión que ha tenido. Y han sacado esta canción que me parece que identifica mucho a este tipo de acciones, así que escucharla, porque merece muchísimo la pena. Las reivindicaciones son importantísimas.

0: Pues eso, ahí lo dejo. Buscarlo en YouTube y la verdad es que impresiona, impresiona muchas cosas, servir y proteger. En fin, bueno, nos vamos, casi estamos en el ecuador del programa. Nos vamos por unas cuñitas de programas que tenemos aquí en Siberia FM, en la 93.8 de Vitoria, la emisora comunitaria de Vitoria-Gasteiz. Recordaros también que podéis escuchar el programa en repetición los martes a las 8 de la mañana, ¿vale? Y que no habéis podido ni en directo como ahora, ni en la repetición, no pasa nada, vais ahí, vos buscáis el programa de Tropicalia o cualquier otro programa de nuestra radio y lo escucháis donde queráis, cuando queráis y con quien queráis. Así que nada, vamos a por uno de esos, bueno, a por unos cuantos programillas, que la verdad es que tenemos unos cuantos. 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
5: Pues sí, aquí estamos en la 93.8 de Vitoria-Gasteiz. Bueno, una ciudad muy bonita que tenéis que visitar. Nos vamos con la primera de las secciones, la nota discordante. Para los que venís o sintonizáis de la primera vez, os voy a comentar un poquito cómo va el tema. El tema va, yo os pongo una canción que no tiene nada que ver con la música caribeña y tenéis que decirme quién canta la canción y el título de la canción. A ver, son grupos muy dispares, pero que se han unido. No os digo más, porque os lo pongo siempre muy fácil, demonio. 945-56-61-61. Ahí podéis decirme el título de la canción y quién canta la canción.